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1: Grupo B. Isaías 40:29.

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11: Las 9 y un minuto.
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14: Las 5 y un minuto.
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19: Muy buenos días, tengan todos nuestros amigos madrugadores con la señal de los 102.7. Este es el Café Informativo de Yariguíes, entregándoles a ustedes la más completa información de Barranca Bermeja, Colombia y el mundo, para que ustedes en su lugar de trabajo, en su hogar, de una manera bien y completamente informada. Soy Carlos Castañeda, estaré en compañía de Olga Celis, con la bendición del Todopoderoso para esa nueva semana, deseándoles a todos y cada uno de ustedes lo mejor para ese día 11 de mayo del año 2026. 25 grados centígrados la temperatura en Barranca Bermeja, lluvias en diferentes sectores del puerto petrolero, lluvias intensas. Y se espera una temperatura máxima de 32 grados centígrados aproximadamente a las 2 de la tarde para el puerto petrolero. Y para nuestros amigos de Bucaramanga, en su área metropolitana, les informamos que es amanecer en esa hora, o en esa mañana, con una temperatura de 21 grados centígrados. Dice que tendrán una temperatura máxima de 27 aproximadamente también a las 2 de la tarde. Y es lo que nos pronostica en ese momento el IDEAM para nuestros amigos de Bucaramanga, informándoles también en ese momento el pico y placa para Bucaramanga y su área metropolitana. Recuerden que eso también incluye municipios como Girón, Piedecuesta y Florida Blanca. Hoy no pueden transitar vehículos particulares y motocicletas cuyo último dígito de la placa sea 9 y 0. Repetimos nuevamente, el pico y placa para Bucaramanga y su área metropolitana. Hoy vehículos particulares y motocicletas cuyo último dígito de la placa sea 9 y 0 no pueden transitar desde las 6 de la mañana hasta las 8 de la noche, el horario de este pico y placa.

0: A esa hora también vamos con el desarrollo de los titulares. Noticias que marcan la agenda hoy a nivel nacional e internacional.
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0: Mucha atención porque Santander contará con el sistema Biomic, una herramienta de control migratorio automatizado. Condenan a exdirector de Inder Santander por irregularidades en contrato de alimentación para la policía. Investigadores de Bucaramanga diseñan sistema para fabricar prótesis oculares más precisas. Mucha atención porque identifican a las 4 víctimas fatales de la masacre en Pueblo Viejo, Magdalena. El ejército y la policía desmantelan el mega laboratorio subterráneo del ELN camuflado como granja en el Cesar. La Armada Nacional busca cadáveres de 2 hombres desaparecidos en La Guajira. El gobierno garantiza abastecimiento de gas en Colombia y llama a la calma tras anuncios de Canacol Energy. Estaremos hablando sobre la crisis de la salud, una difícil herencia para el próximo presidente de la República. Declaran la calamidad pública en apartado tras desbordamiento del río Bijagual. La campaña del candidato presidencial Abelardo de la Espriella denuncia intimidaciones y amenazas en Medellín. El presidente Donald Trump dice que Irán no se reirá más de Estados Unidos. Más hechos internacionales. En ese momento la evacuación del MV Ondius se desarrolla según lo previsto y concluirá el día de hoy lunes. Otros hechos a nivel internacional. Estados Unidos aumenta vuelos militares de vigilancia cerca de Cuba. Delcy Rodríguez llega a Países Bajos para defender a Venezuela en la disputa por el Esequibo. Ya son las 5 de la mañana, 8 minutos. El desarrollo en ese momento de los principales hechos a nivel internacional. Con eso arrancamos los principales hechos en el Café Informativo Yariguíes.
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0: Olga Celis, muy buenos días para ti. ¿Y qué es noticia en ese momento a nivel internacional?
2: Hola Carlos, saludarlos con los buenos días. ¿Cómo amaneció luego de este fin de semana de mes y de, por supuesto, fin de semana de las madres? Bueno, bien, gracias a Dios. En materia informativa a nivel del mundo, a nivel nacional y a nivel regional, estaremos ampliando información. Una de estas noticias que hoy publican los diferentes portales a nivel internacional tiene que ver con la situación de Estados Unidos, quien viene aumentando ya los vuelos militares de vigilancia cerca de Cuba. ¿Qué está pasando allí? ¿Por qué esta intensificación de los vuelos? Pues los vuelos de recopilación de inteligencia militar de Estados Unidos ya están aumentando frente a las costas de Cuba, según un análisis que realizó CNN basado en algunos datos públicos en materia de aviación. Esto viene ocurriendo desde el 4 de febrero. La Armada y la Fuerza Aérea de Estados Unidos han realizado al menos 25 vuelos de este tipo utilizando aeronaves tripuladas y también algunos drones. Pues la mayoría cerca de las dos ciudades más grandes del país, La Habana y Santiago de Cuba, y algunos al menos de 64 kilómetros de la costa, según lo dieron a conocer algunos medios internacionales. La mayoría de los vuelos, contarle Carlos y también a nuestros oyentes que a esta hora de la mañana están conectados, fueron realizados por aeronaves de patrullaje marítimo P-8A, además diseñadas para todo el tema de la vigilancia y del reconocimiento, mientras que otros fueron llevados a cabo por un RC-135B. Este, ya más especializado en todo el tema de recopilación de inteligencia de señales. También utilizaron varios drones de reconocimiento de gran altitud.
0: Son las 5 de la mañana, 11 minutos, y mucha atención en otros hechos internacionales. El presidente estadounidense Donald Trump dijo el día ayer domingo en su red social Truth Social que Irán lleva golpeteando casi medio siglo a Estados Unidos, pero no se reirá más de su país, coincidiendo con las informaciones de que Teherán ha respondido a la propuesta de paz de Washington. Durante 47 años los iraníes nos han estado golpeteando, haciéndonos esperar, matando a nuestra gente con sus bombas al borde de la carretera, destruyendo protestas y recientemente aniquilando a 42 mil manifestantes inocentes y desarmados y riéndose de nuestro país. Ahora de nuevo se ríen de nuestro gran país, escribió el presidente Donald Trump. Ya no se reirán más. Concluyente en esa información, el mandatario republicano, en su mensaje en el que arremete sobre todo contra el expresidente demócrata Barack Obama por supuestamente darle a Irán una nueva vida en forma de dinero, pero también contra su antecesor Joe Biden. Las declaraciones se produjeron en torno al momento en que Pakistán confirmó haber recibido la respuesta como tal del gobierno de Irán a la última propuesta de paz presentada por Estados Unidos para poner fin a la guerra en el Golfo Pérsico, de la que se desconocen todavía los detalles. Además, el día de ayer domingo, el programa Full Measur divulgó una entrevista con Trump grabada previamente durante la semana, en la que el presidente insistía en que Irán ha sido derrotado, pero eso no significa que estén acabados, y amenazó con más objetivos. Podríamos seguir dos semanas más y cumplir con todos y cada uno de nuestros objetivos. Tenemos ciertos objetivos que queríamos. Probablemente hemos cumplido el 70%, pero tenemos otros objetivos que podríamos atacar, declaró a la periodista Cheryl Atkinson, según la transcripción. El presidente de Estados Unidos, Donald Trump, agregó en ese programa que Estados Unidos sigue pendiente de las severas o de las reservas de uranio enriquecido iraníes, gran punto de fricción en la negociación de paz. Afirmó que Washington se hará con ellas en algún momento, y si alguien se acerca al lugar, lo sabremos y le haremos estallar. Esas fueron las declaraciones entonces el día de ayer del presidente de Estados Unidos en una nueva novela o nuevo capítulo de esa guerra contra Irán.
2: Cinco y 13 minutos de la mañana. Bueno, en otro campo informativo a nivel internacional, contarles que Belcy Rodríguez, la presidenta encargada de Venezuela, llega a Países Bajos para defender a Venezuela en todo el tema de la disputa por el Esequibo. Pues la presidenta encargada de Venezuela, Belcy Rodríguez, llegó la tarde de ayer domingo a Países Bajos, esto para defender los derechos históricos de su país ante la Corte Internacional de Justicia en La Haya. También celebra las audiencias públicas que se estarán cumpliendo hoy, 11 de mayo, sobre la disputa entre esta nación y Guayana por la región fronteriza del Esequibo. Abro comillas, dice la presidenta encargada a través de sus redes sociales. En nombre del pueblo venezolano, hemos llegado a los Países Bajos para defender la majestad y el vigor del Acuerdo de Ginebra en 1966. No hay duda de que el único titular de la Guayana Esequiba es Venezuela, y siempre reivindicaremos sus derechos legítimos e históricos sobre este territorio. Así lo escribió Rodríguez en su cuenta de Telegram. Pero además, Rodríguez es uno de los 69 venezolanos sancionados por la Unión Europea que los acusa de acciones contra la democracia y el Estado de Derecho. Además, también violaciones de derechos humanos y represión de la sociedad civil, así como la oposición en el país suramericano.
0: Ya son las 5 de la mañana, 15 minutos. En otros hechos que marcan la agenda a nivel internacional, la operación de evacuación de los pasajeros del crucero MV Ondius, donde se declaró un brote de antivirus, coordinada por la Organización Mundial de la Salud y las autoridades españolas, se desarrolla con normalidad y según las previsiones, con los primeros pasajeros y tripulantes volando ya hacia sus países de origen. El barco fundió en la madrugada del día de ayer al puerto de Granadilla de Abona, a la isla española, en la isla española de Tenerife, en las Canarias, más exactamente en el Atlántico, procedente de Cabo Verde, con 151 personas a bordo, de ellas 147 pasajeros y tripulantes, además de dos epidemiólogos de Países Bajos y dos representantes de la Organización Mundial de la Salud y del SDC, organismo dependiente de la Organización Marítima Internacional. Todos ellos se mantienen sin síntomas de antivirus, según lo comprobaron las autoridades sanitarias una vez fueron examinados cuando el crucero quedó fondeado dentro del puerto canario. Una vez inspeccionado, los pasajeros abandonaron el crucero con mascarillas y un traje de protección sanitaria en unos barcos más pequeños. 5 personas en cada uno y fueron trasladados al cercano aeropuerto de Tenerife Sur. Poco antes del mediodía despegó el primer avión desde Tenerife, el Airbus del Ejército del Aire Español, que trasladó a 14 personas de esa nacionalidad que viajaban en el crucero a Madrid, donde pasarán la cuarentena en un hospital del Ministerio de Defensa y se les practicarán pruebas PCR de detección del virus. Ese grupo ya llegó al Hospital Gómez Ulla de Madrid, donde empezaron un periodo de cuarentena en una planta de aislamiento. Si bien la duración de la cuarentena seguirá determinando en función de la evolución de la situación. Tras los españoles, desembarcaron pasajeros de otras nacionalidades cuyos aviones ya estaban dispuestos en el cercano aeropuerto de Tenerife Sur, donde fueron trasladados directamente en la pista en autobuses de la Unidad Militar de Emergencia. Los australianos serán los últimos en desembarcar. Los últimos en ser evacuados serán los pasajeros australianos que desembarcarán el día de hoy lunes por la tarde en cuanto al avión fleteado por ese país esté dispuesto en la pista para llevárselos a su territorio. El último avión previsto que saldrá el día de ayer o que salió el día de ayer domingo será hacia Estados Unidos, según informó el secretario de Estado español de Sanidad, Javier Padilla. El director general de la Organización Mundial de la Salud, Tedros Adhanom, que ha estado en el puesto de mando en Tenerife junto con los ministros españoles de Sanidad Interior y Política Territorial, destacó la labor de colaboración que está llevando a cabo España con la institución en el desembarque del pasaje. Diana Rojas, jefa de la Unidad de Enfermedades Emergentes de la OMS, agradeció la solidaridad del pueblo de Tenerife y de España con los pasajeros y tripulantes, ya que, aunque aparentemente están sanos, no sería humano dejar que continuasen el viaje en el barco.

0: Ya son las 5 de la mañana, 19 minutos, a través de los 102.7, el Café Informativo de Yariguíes. Enviamos un saludo muy especial a todos nuestros amigos de las diferentes plazas de mercado que a esa hora están conectados con nosotros desde bien madrugados. Nuestros amigos de la Plaza Central, Plaza Satélite, Plaza Torcoroma, nuestros amigos del Mercado Pesquero también. Muchísimas gracias por preferirnos como su primer informativo de la mañana, el Café Informativo de Yariguíes. Vamos inmediatamente con el desarrollo de los principales hechos regionales, departamentales, y te lo contamos en la emisora que se escucha más.
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0: Olga Celis, ¿qué es noticia en ese momento a nivel regional?
2: Bueno, a esta hora, a las 5:20 de la mañana, contarles un poco en materia regional, que estaremos hablando inicialmente. Hoy Santander contará con el sistema Biomic, una herramienta de control migratorio automatizado que utiliza tecnología biométrica para agilizar el ingreso y la salida del país. Pues esto, cerca de las 7:30 de la mañana, se estará cumpliendo y se estará llevando a cabo una rueda de prensa en el aeropuerto Palo Negro en Bucaramanga, donde se está llevando a cabo importantes sistemas con presencia de las autoridades del departamento. Será una importante estrategia que será puesta en funcionamiento en el aeropuerto Palo Negro, Bucaramanga. Asimismo, contarles un poco sobre la situación que se viene presentando también a nivel del departamento de Santander, y es que el juzgado primero penal del circuito de Socorro condenó al director de Inder Santander y exalcalde de San Gil, Ariel Fernando Rojas Rodríguez, por el delito de contrato sin cumplimiento de requisitos legales dentro de un proceso relacionado con un contrato de alimentación para la Policía Nacional en el año 2019. ¿Pero qué pasó aquí? ¿Cuál fue la situación? Pues bueno, les cuento que según la investigación, el contrato por 130 millones de pesos suscrito con la Fundación Fundasander presentaba múltiples inconsistencias, pues varios de los policías que supuestamente recibieron las raciones no se encontraban prestando su servicio en San Gil durante la fecha señalada. Algunos estaban de vacaciones, otros estaban retirados, otros en cursos de ascenso, e incluso ya había terminado algunos su servicio militar. La lectura del sentido del fallo se realizó el pasado 30 de abril, donde se anunció la responsabilidad penal de Ariel Rojas. La audiencia para conocer la sentencia y el monto de la pena quedó programada para el próximo 17 de junio del 2026.
0: Cinco de la mañana, 23 minutos, y mucha atención porque en la madrugada del día de ayer domingo 10 de mayo se registró un ataque armado en el corregimiento de Palmira, en el municipio de Pueblo Viejo, en el Magdalena, en el que murieron 4 personas y otras 2 resultaron heridas. De acuerdo con la información entregada por las autoridades, las víctimas fatales en medio del tiroteo fueron identificadas como José David Gutiérrez Corrales, de 54 años, Alberto Mario Gutiérrez Corrales, de 29, Mario Luis Gutiérrez Bravo, de 20, y José David Gutiérrez Corrales, de 15 años. En este hecho de sangre también resultaron afectados Stewart José Gutiérrez Bravo, quien recibió impactos en el tórax, hombro y antebrazo, y Arlington Suárez Mejía, herido en una de sus piernas. Testigos relataron que a las autoridades que un hombre a bordo de cinco motocicletas llegaron hasta el parque de Palmira, donde se realizaba la celebración del Día de Madre. En medio de una fiesta, los sujetos accionaron armas de fuego indiscriminadamente, atacando a un grupo de personas que se encontraba ingiriendo bebidas alcohólicas. Se conoció que 2 de las víctimas fallecieron en el lugar de los hechos, mientras que otras 2 murieron en el hospital de Pueblo Viejo. Por su parte, los heridos fueron remitidos a la policlínica de Ciénaga. Tras la masacre, unidades de la policía adelantaron investigaciones y lograron la captura de 5 presuntos sicarios quienes responden a los nombres de Michael Manuel Ochoa Pérez, Elías Moisés Orozco Orozco, Damon de Jesús Pacheco Ojeda, Caled Arbey Ramos Niebles y John Mauro Sandoval Montaño. En medio del procedimiento fueron incautadas dos armas de fuego tipo revólver. Las autoridades indicaron que los hoy detenidos presuntamente serían integrantes del GAO ACS.
2: Cinco de la mañana, 25 minutos, en otro campo informativo a nivel nacional. Las autoridades desmantelaron un megacomplejo cocalero subterráneo del ELN, esto en la vereda Sabana de Piñas, en Aguachica, Cesar, que operaba además bajo la fachada de una granja avícola y porcina. El laboratorio clandestino pertenecía al Frente Camilo Torres Restrepo y tenía capacidad para producir una tonelada mensual de cocaína. Escuchemos un poco qué dice el comandante de la Quinta Brigada, quien habla frente a este hecho registrado precisamente en Aguachica, Cesar.
3: Tropas de la Quinta Brigada del Ejército Nacional, en su esfuerzo de búsqueda de inteligencia y con apoyo de las informaciones de la población civil, en coordinación con nuestra Policía Nacional, logra la ubicación y destrucción de un laboratorio de clorhidrato de cocaína en el área general de Aguachica, Cesar, en la vereda Sabana de las Piñas, en una estructura que simulaba una granja en la cual escondían cocinas subterráneas, y se pudo encontrar aproximadamente 600 kilogramos de clorhidrato de cocaína listos para ser distribuidos con un costo aproximado de 3.300 millones de pesos. Asimismo, aproximadamente 2.500 galones de insumos líquidos y 150 de insumos, kilogramos de insumos sólidos. Esta estructura, este laboratorio, tenía la capacidad de producción aproximada de una tonelada mensual, perteneciente a ELN, Frente Camilo Torres. La Quinta Brigada del Ejército Nacional reafirma su compromiso en el cumplimiento del Plan Estratégico Ayacucho Plus, en el objetivo 2, debilitar las capacidades de la amenaza en sus economías ilícitas.
2: Según las autoridades, este golpe afecta de manera contundente las finanzas y la capacidad logística del ELN, evitando así la distribución de más de 762 mil dosis de estupefacientes. El complejo criminal y la droga incautada estarían evaluados en más de 7 mil millones de pesos.
0: Son las 5 de la mañana, 27 minutos. Más información a nivel nacional. Desde el pasado miércoles 6 de mayo, unidades de la Armada de Colombia adelantan labores de búsqueda de dos personas luego de que el secretario de Gobierno Departamental de La Guajira informara sobre la presunta desaparición de dos hombres cuyos cuerpos, al parecer, fueron avistados flotando en aguas de Castilletes. A partir de ese momento, personal del Cuerpo de Guardacostas de la Fuerza Naval del Caribe han establecido comunicación con sus familiares para ampliar información que permita dar con el paradero de Adrián José Lugo Olaya y Ronald Mijail Arregocés Barros, de 37 y 28 años respectivamente, quienes fueron reportados como desaparecidos desde el pasado lunes 4 de mayo. Según la información preliminar, los cuerpos habrían sido avistados en distintos sectores de la Alta Guajira. Por tal motivo, se mantienen activas las labores de búsqueda y coordinación con la Capitanía de Puerto de Puerto Bolívar y las embarcaciones que transitan en la zona. La Armada de Colombia invita a la ciudadanía y especialmente a la comunidad marítima a sumarse a la búsqueda, brindando información que permita localizar a estos ciudadanos a través de la línea gratuita 146, disponibles a las 24 horas. Esta información también que enmarca la agenda a nivel nacional. Ya son las 5 de la mañana, 29 minutos. En ese momento vamos a hacer una breve pausa para comerciales y estaremos retomando muchísima más información. Los principales hechos que marcan la agenda hoy en nuestro país. El Café Informativo de Yariguíes en los 102.7.
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0: 5 de la mañana, 32 minutos, a través de los 102.7, el Café Informativo de Yariguíes avanza en esa jornada de lunes. Repitiéndole a todos nuestros amigos de Bucaramanga, el pico y placa para el día de hoy. Recuerden, no pueden transitar vehículos particulares y motocicletas cuyo último dígito de las placas sea 9 o 0. Aplica desde las 6 de la mañana hasta las 8 de la noche, 9 y 0. Es el pico y placa para hoy. Olga Celis, ¿qué es más noticia en ese momento? En las diferentes plataformas, medios locales y también nacionales.
1: Bueno, contarle, Carlos, que a las 5:32 de la mañana, el ministro de Minas y Energía, Edwin Palma, aseguró que el abastecimiento de gas en Colombia está garantizado y envió un mensaje de tranquilidad a los ciudadanos frente a los recientes anuncios realizados por la empresa Caracol Energy. Escuchemos un poco qué dijo el ministro de Minas y Energía, Edwin Palma, en el marco de una rueda de prensa.
2: Hasta ahora está garantizado el abastecimiento de gas. Nos preocupa los anuncios que ha hecho Canacol. Creemos que no son responsables para con el país. Hoy es la audiencia en Canadá. Esperemos ver cuál es el resultado, pero están activados y informados todo el gobierno, entre eso la Superintendencia de Servicios Públicos, cuyo propósito es proteger a los usuarios, y la Superintendencia de Sociedades, que no permita pues que una compañía que puede ser canadiense, pero que opera en Colombia, vaya a dejar un mercado tirado y dejando industrias y dejando gente al vaivén. Entonces, pero este tipo de proyectos lo que dan señales son de mediano y largo plazo de que estamos en el camino correcto.
1: Desde el Ministerio de Minas y Energía, el funcionario hizo un llamado a actuar con responsabilidad en cada una de las decisiones que pueda impactar a los hogares colombianos. Eso, la industria nacional y la seguridad energética del país. Además, señaló que el gobierno mantiene seguimiento permanente al comportamiento del mercado del gas.
0: 5 de la mañana, 34 minutos, el Café Informativo de Yariguíes. Demoras en la asignación de citas, escasez de medicamentos e imposibilidad de encontrar una cama hospitalaria son algunas de las muchas problemáticas que aquejan a los ciudadanos hoy en la prestación de su servicio de salud. Mientras que muchas personas se esperan afuera de la sede de su EPS en las diferentes ciudades, hay personas que siguen quejándose sobre este servicio. Y pues es uno de los principales retos que tiene el próximo gobierno en cuanto a este tipo de situaciones que suceden. Por ejemplo, hay una señora que se llama Vélez Montalvo, residente en la ciudad de Barranquilla, y expresó que el problema de la salud es a nivel nacional y son muchos los culpables. Dice, yo creo que el enfoque del nuevo gobierno debe ser la gente, brindar un servicio digno, que un paciente reciba una atención justa. Yo soy hipertenso desde hace 6 meses y me pago mis medicamentos con el sueldo que tengo. Recalcó que por mes le toca destinar entre 300 y 400 mil pesos para sus medicinas, y cuando va a la EPS nunca hay. No soy el único que le pasa, habrá muchos también que les toque pagar. Y otro de los factores que pidió erradicar otra de las personas, llamada Alberto Petro, en los últimos años, es la corrupción que existe en algunos círculos de la salud. Manifestó, acá en estos últimos años se presentaron intervenciones a más no poder y se giró plata. Pero el problema es que el problema de eso es que se la roban. Así que esa medida no sirve para mejorar la prestación del servicio de salud. Lo que hay que hacer es un plan de con la ciudadanía, verificar que todos tengamos acceso a nuestras necesidades básicas, relató el hombre. La brecha existente frente a la atención de salud en varias ciudades es una realidad que habla por sí sola del servicio que se presta a muchos usuarios y que se debe cambiar en los próximos 4 años. Así, de esa manera, es uno de los retos, repetimos, más importantes que debe afrontar el próximo mandatario de los colombianos.
1: En otro otro campo informativo, contarles un poco sobre las fuertes lluvias que han venido provocando el desbordamiento del río Bijagual. Esto en el corregimiento de El Reposo, en apartado Urrabá antioqueño. Pues contarles también un poco, dejando situaciones bastante duras, familias afectadas, cientos de familias afectadas, sectores inundados y cientos de también afectaciones en cultivos de pan coger. La emergencia impactó viviendas y extensas hectáreas de plátano y banano, principales fuentes económicas de esta región. Escuchemos un poco qué dice el alcalde de esta zona, quien cuenta la situación. Ayer estuvo allí en toda la zona de la emergencia.

0: ¿Qué tal, apartado? Cordial saludo. Estamos en directo desde el corregimiento El Reposo con el secretario de Infraestructura, Leiner Mena. Muy buenos días, a pesar de las dificultades, con fe, con actitud positiva. Estamos todo el gabinete en el corregimiento El Reposo para atender la situación de emergencia por lluvias que se ha presentado. Lluvias durante la madrugada, durante la noche, que se presentaron en la serranía.
1: Ahí conocíamos un poco frente a esta situación. La verdad es un poco compleja teniendo en cuenta la emergencia que se ha registrado. Pues también se conoció que ya fue declarada la calamidad pública ante la emergencia ocasionada por las fuertes lluvias y el desbordamiento del río Bijagual, que hoy afecta a cientos de familias en el corregimiento El Reposo. Ha declarado la calamidad pública a través de un comunicado de prensa la alcaldía de Apartadó. Entregó también el decreto número 052. Los barrios afectados son El Bosque, El Yasmín, Villa Claudia, Villa Rosita, La Esmeralda, El Guajiro y demás sectores aledaños del corregimiento El Reposo.
2: 5 de la mañana, 40 minutos. Mucha atención porque a través de un comunicado de prensa emitido el día de ayer domingo, la campaña del candidato presidencial Abelardo de la Espriella denunció intimidaciones en la ciudad de Medellín. Comillas, el Movimiento Ciudadano Defensores por la Patria denuncia ante la opinión pública los hechos registrados en sectores de Medellín donde se habrían, como tal, presentado presiones e intimidaciones para retirar publicidad.

0: Ciudadanos pueden expresar libremente su apoyo político, sostiene en otra parte el comunicado de la campaña. Por ello, rechazan cualquier intento de intimidación contra transportadores, comerciales, líderes barriales o ciudadanos que libremente han decidido apoyar al candidato. La democracia no puede quedar sometida al miedo ni al control de quienes creen que pueden silenciar al pueblo desde la amenaza. Lo ocurrido en Medellín demuestra algo evidente. Quienes viven del desorden, de la intimidación y del control territorial están asustados, manifestaron también. Saben que el tigre representa una amenaza real para sus privilegios criminales, porque esa propuesta es clara: recuperar el orden, devolverle a la autoridad al Estado y proteger a los ciudadanos, se lee en otra parte del comunicado. Ante lo ocurrido, denuncian que el movimiento solicitará a las autoridades competentes verificar estos hechos, proteger a quienes han sido presionados y garantizar que la campaña pueda desarrollarse en condiciones de libertad, seguridad y equidad en todos los territorios. De igual manera, también se conoció por parte del candidato Abelardo de la Espella que se estaría planeando un atentado en su contra, según fuentes que le hicieron saber a la campaña. Esas fueron las palabras del candidato.
1: Anoche recibí de una fuente de inteligencia de alto nivel, de toda la confianza, una información según la cual se está planeando un atentado en mi contra bajo la modalidad de francotirador. Y la información apunta a que estaría involucrado personal oficial y de la DNI en la preparación de ese atentado.
0: La información en ese momento a nivel nacional, y te la contamos en el Café Informativo de Yariguí, 5:43 a.m.
2: En otro campo informativo, contarles un poco sobre la acción que acaba de dar a conocer el ejército, donde propina un contundente golpe al narcotráfico en norte de Santander. Destruye un laboratorio con capacidad para producir 2 toneladas de cocaína al mes. Escuchemos un poco qué dice el comandante del batallón de infantería Liliana, número 13, general Custodio García Rovira, el teniente coronel Haider Giraldo Valencia, quien habla de este resultado.
3: En desarrollo de operaciones militares sostenidas contra el narcotráfico, tropas de la 30ª Brigada del Ejército Nacional, en articulación con las autoridades, lograron la ubicación y exclusión de un laboratorio para el procesamiento de clorhidrato de cocaína, así como la incautación de más de 1/2 tonelada de clorhidrato de cocaína e insumos sólidos y líquidos para el procesamiento de alcaloides en la zona rural del municipio de Urania, norte de Santander. Este complejo ilegal tenía la capacidad de producir cerca de 2 toneladas mensuales de cocaína, afectando de manera contundente las finanzas criminales del ELN en la región del Catatumbo. Con este resultado operacional se ratifica el compromiso de nuestras fuerzas militares de continuar adelantando operaciones ofensivas para debilitar las economías ilícitas, fortalecer la seguridad en las fronteras y proteger a las comunidades del nororiente colombiano.
2: Durante la operación fue afectada de manera significativa la estructura financiera del ELN del Frente Efraín Pavón Pavón, mediante la incautación de 554 kilogramos de clorhidrato de cocaína, 150 kilogramos de base de cocaína, 424 galones de clorhidrato de cocaína en suspensión, 55 galones de base de cocaína y 1.391 galones de sustancias químicas líquidas, asimismo como 698 kilogramos de sustancias químicas sólidas empleadas para el procesamiento del alcaloide.
0: 5:45 a.m. Mucha atención, porque hallaron a niños en Vera en grave estado de embriaguez durante una celebración del Día de las Madres. En una inspección realizada por la Secretaría Distrital de Integración Social durante la celebración del Día de Madres en la UPI La Rioja en Bogotá, dejó al descubierto situaciones de violencia dentro del lugar donde permanecen integrantes de la comunidad en Vera, incluso menores de edad consumiendo alcohol. Según

0: Informó la entidad, uno de los casos más delicados fue el de un adolescente de 13 años que se encontraba en alto estado de alicoramiento, situación que derivó en la activación inmediata de protocolos de protección y atención institucional. La denuncia se conoció a través de un comunicado oficial emitido por la Secretaría, en el que se detalló que los equipos territoriales que acompañaban la jornada detectaron múltiples factores de riesgo que comprometían la integridad de niñas, niños y adolescentes presentes en la actividad. De acuerdo con el reporte, durante la conmemoración no solo se identificó a menores consumiendo bebidas alcohólicas, sino que también episodios de riñas y alteraciones de orden entre algunos asistentes. Las autoridades aseguraron que gran parte de la población adulta presente en la actividad se encontraba bajo efectos del alcohol, lo que le dificultó la intervención inicial de los equipos sociales y aumentó la preocupación por las condiciones en las que estaban los menores. Uno de los momentos que más preocupación generó ocurrió cuando funcionarios intentaron contactar a la madre del adolescente hallada en estado de embriaguez. Según la secretaría, la mujer también estaba licorada y además habría impedido que la menor recibiera una valoración médica inmediata. Al realizar el contacto con la red familiar, se evidenció que la madre se encontraba en estado de embriaguez y no permitió la valoración médica correspondiente, indicó la entidad distrital. Ante la gravedad de los hechos, la Secretaría solicitó acompañamiento a la Policía de Infancia y Adolescencia y del Instituto Colombiano de Bienestar Familiar para intervenir y garantizar la protección de los menores involucrados. Como respuesta a la situación detectada en la UPI La Rioja, el distrito puso en marcha un plan de contingencia enfocado en proteger a los niños, niñas y adolescentes que se encontraban en condición de vulnerabilidad. La medida derivó en el traslado de 52 menores de edad de la comunidad de Embera a espacios considerados seguros y protectores, mientras las autoridades adelantan el seguimiento correspondiente y evalúan las condiciones familiares y sociales de cada caso.
1: En otro campo informativo, contarles un poco también en noticias de Barranca Bermeja, el grave accidente que se registró en la vía La Lizama Barranca Bermeja, que dejó durante el fin de semana una persona fallecida. Este grave accidente de tránsito se registró la mañana del domingo en la vía que comunica a Barranca Bermeja con Bucaramanga, a la altura del sector conocido como La Báscula, esto entre La Lizama y el puerto petrolero. Según información, el siniestro involucró una motocicleta en la que se movilizaba un hombre y una mujer y también un camión de carga. La mujer falleció en el lugar debido a la gravedad de las lesiones, mientras que el conductor de la motocicleta resultó gravemente herido y trasladado a un centro asistencial. Al sitio llegaron las unidades de policía de tránsito, autoridades judiciales, quienes realizaron la inspección técnica del accidente y controlaron también el tráfico vehicular en esa arteria vial del departamento, que permaneció restringido durante varios minutos. Hasta el momento, pues, no se conocen las causas exactas de este trágico y lamentable hecho. Las autoridades son las encargadas del proceso de investigación para esclarecer lo ocurrido.
0: 5:49 y mucha atención, porque investigadores de Bucaramanga diseñan sistemas para fabricar prótesis oculares mucho más precisas. El proyecto fue desarrollado por el Programa de Ingeniería Biomédica de la Universidad Autónoma de Bucaramanga con el objetivo de transformar los métodos tradicionales utilizados para fabricar prótesis oculares a medida. Según explicó Luzbin Javier Amado Forero, el sistema permite digitalizar el proceso mediante fotografías tomadas desde distintos ángulos de la cavidad ocular del paciente. A través de dos fotografías, frontal y lateral, el software procesa las imágenes con un algoritmo y calcula el largo y ancho profundidad de la cavidad ocular, indicó el docente. El programa genera un archivo compatible con impresoras 3D y máquinas de fabricación digital, facilitando la producción precisa de la prótesis ocular. Uno de los principales beneficios de esa innovación es que reduce los procedimientos invasivos y mejora los tiempos de atención a los pacientes. La investigación permitió además identificar materiales más eficientes para las prótesis, utilizando finalmente polimetacatrilato, conocido comúnmente como acrílico o vidrio acrílico. Entre las ventajas del sistema se destacan mayor precisión en el diseño de las prótesis, reducción de tiempos y costos de fabricación, procedimientos más seguros e higiénicos y adaptación a protocolos clínicos especializados. Con ese proyecto, la Universidad de UNAP recibió una nueva patente de invención otorgada por la Superintendencia de Industria y Comercio gracias al desarrollo de un software que optimiza la fabricación de prótesis oculares personalizadas mediante tecnología digital y modelos 3D. Con la resolución número 9829 del 16 de febrero del 2026, la institución completó 22 patentes de invención registradas, consolidando su apuesta por la investigación y la innovación en la salud. 5 de la mañana, 52 minutos.
1: A las 5 y 52 minutos de la mañana concluyo con esta información regional. La madrugada de hoy lunes, hace pocos minutos, un bus de la empresa Omega se incendió. El hecho sucedió hacia la 1 de la mañana entre Santa Ana y Boyacá. Se desconocen en esos momentos las causas por las que se produjo el fuego de este bus que comunicaba una ruta entre Santa Ana y Boyacá. Nos informan, abro comillas, que el incendio vehicular no dejó heridos, solo daños materiales, pérdida total del bus, cierro comillas, dicen las autoridades.
0: 5 de la mañana y 53 minutos a través de los 102.7, el café informativo de Yariguíes. Información también que es importante para todos tener en cuenta es que el cambio climático podría provocar la extinción de hasta el 16% de las especies de plantas en el mundo. Esa situación que ya no es ajena y es bastante preocupante es el cambio climático, que podría provocar la desaparición entre el 7 y el 16% de las plantas conocidas en el mundo antes de finalizar este siglo, según lo reveló un estudio científico publicado en la revista Science. La investigación advierte que la pérdida de hábitats causada por sequías, olas de calor y otros fenómenos extremos podrá en grave riesgo a miles de especies vegetales en distintas regiones del planeta. El estudio fue desarrollado por investigadores de universidades de Estados Unidos, quienes analizaron cerca de 68 mil especies de plantas, equivalentes al 18% de la flora mundial. A partir de modelos climáticos, los científicos proyectaron cómo cambiaría la distribución de estas especies hacia el año 2100, teniendo en cuenta el aumento de temperaturas y otros impactos ambientales. Los resultados muestran que entre el 7 y el 16% de las plantas estudiadas perderían más del 90% de su hábitat natural, quedando expuestas a un alto riesgo de extinción. Las regiones con mayores amenazas serían el sur de Europa, el oeste de Estados Unidos y el sur de Australia. Información importante para tener en cuenta concerniente al cambio climático. 5 de la mañana, 54 minutos. Gracias a todos los que han estado conectados con el 102.7, con www.yariguíes.com, en el café informativo de Yariguíes. En instantes ya hacemos el empalme con Arriba Yariguíes, el tema del día, la reflexión del padre Yair, notas, noticias de tus artistas y también los hechos que marcan la agenda a nivel regional y local. Cada hora a través de los 102.7 actualizamos los principales hechos. Gracias a todos. Continuamos inmediatamente con Arriba Yariguíes.
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5: Las 5 y 57.
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0: Sí, señor, en la 102.7, la emisora que se escucha más. Ese Arriba Yariguí es el día 11. Ya, 11 de mayo, ¿ah? El año 2026, sean todos bienvenidos. Toda la información, tema del día, notas, noticias. En instantes también la reflexión del Padre Yair cada mañana a través de la emisora que se escucha más. Habilitado el 322-364-7820 para que usted reporte sintonía, cumpleaños, todo lo que quiera hacer con nuestra estación. Y además recuerden que estaremos todavía también inscribiendo mamitas porque las vamos a llevar de viaje para Guatapé. Y también usted puede seguir enviando esa nota de voz para inscribirse a través de nuestro WhatsApp. 6:01 en todo el territorio. Manolo Martínez, ¿cómo estamos? Buenos días también para usted. ¿Cómo amanece?
1: Carlos Arturo Castañeda López, oiga, corriendo, está lloviendo en Barranca Bermeja, vengo todo empapadito y todo yo.
0: Está lloviendo, ¿será que estaría lloviendo más fuerte que a las 4 cuando llegue?
1: No. Si estaba que lloviznando duro, diciéndolo así.
0: Cuando yo llegué estaba cayendo literalmente, como dicen por ahí, se rompió el cielo.
1: Mire, pero yo siempre tengo...
0: No se veía, Manolo, no se veía 3 metros adelante. Lloviendo durísimo.
1: Le voy a decir una cosa, no sé qué pasa después del Parque La Vida que llueve más duro.
0: Oiga, sí.
1: Sí, entonces venía normal, está lloviznando, pero después del Parque de la Vida Clínica La Magdalena, ¿qué? Está lloviendo durito.
0: Hay como una división en el cielo ahí.
1: Exactamente. Entonces, no sé si es Barranca y Bermeja queda allá y acá es Barranca. Sí, entonces está lloviendo durito. Oye, venga empapado. Pero bueno, lo importante es que estamos cumpliendo a los oyentes en esta mañana a través de los 102.7.
0: Sí, señor. Bueno, hoy que se celebra, que se conmemora en la historia, hoy es el Día de la Enfermería. Hágame el favor, ¿ah? Para todas aquellas personas que se dedican a eso, hombres y mujeres, que tengan el mejor de los días, que se lo celebren, que se lo conmemoren de la mejor manera.
1: ¿Ah? Es uno de los trabajos y una de las tareas más importantes y arduas que hay en el mundo, Carlos Castañeda.
0: Sí, señor.
1: Y son unos superhéroes, yo siempre lo he dicho, y más, toquemos aquellas situaciones que han pasado difíciles en el mundo, como lo fue el COVID-19, que lo hemos vivido nosotros, porque han pasado más pandemias, claro, en lo que llevamos hasta el 2026. Pero mire, ellos con familiares, ellos con amigos, con problemas, con situaciones, con momentos inolvidables, tenían que trabajar y tienen que trabajar todavía. Sí, con aguacero, sin aguacero, tienen que llegar a cumplir. Atender a aquel paciente que es grosero, a aquel paciente que es amable, a aquel paciente que es acrítico, siempre entregando su mejor vocación para siempre salvar vidas, igual que los médicos. Entonces, feliz día del enfermero y la enfermera para todos ustedes.
0: Manolo, hay que decirlo así, son las personas más expuestas a cualquier tipo de enfermedades.
1: Sí, señores.
0: Incluso, lamentablemente, en pandemia, muchísimos médicos y enfermeras también fallecieron a causa del COVID, precisamente por eso, por intentar salvar vidas. Para todos y cada uno de ustedes que se dedican a esa hermosa labor como es la enfermería, feliz día para ustedes. Hoy, esa celebración es en honor a Florence Nightingale, quien es considerada la fundadora de la enfermería moderna y nació un 12 de mayo.
1: Dejémoslo en el Día de la Enfermería. Muchas gracias, mi señora. Muchas gracias, mi señora, por
0: hoy
1: ese día.
0: Es un día también especial porque para todos los seguidores de un super artista vallenato, está de cumpleaños nada más y nada menos que el gran Silvestre Dangón, ¿oye?
1: Hoy está cumpliendo. No, ¿no es mañana 12? No,
0: aquí me parece que hoy, ¿verdad?
1: No, creo que mañana 12, si no estoy mal. Vamos a mirar bien exactamente, pero creo que es el 12 de mayo que cumple, ¿sí?, Silvestre Dangón.
0: Se me adelantaron las efemérides.
1: Yo sí creo, porque Silvestre Dangón, incluso, lo sé, lo tengo por acá.
0: Es más, lo voy a decir.
1: Oye, es más, el día de la enfermería es mañana.
0: Es más, tiene toda la razón.
1: Sí.
0: Se me adelantó por acá las efemérides. El día de la enfermería es mañana.
1: Ah, bueno, entonces
0: le estamos avisando a los jefes, a los jefes para que le preparen algo a los enfermeros y enfermeras. Es el día de mañana.
1: Sí, Silvestre es Tauro, pero es del 12 de mayo.
0: Sí, señor.
1: Él es del 12 de mayo. El que está de cumpleaños hoy es Quique Santandero, ¿yo?
0: Oiga, sí.
1: Compositor y productor discográfico colombiano, ganador de varios premios Billboard y Grammy Latinos. Hoy está de 66 años, ¿oyó?
0: 66 años. Una de las personalidades que tiene la música a nivel nacional, ya y también internacional, porque el hombre ha ganado bastantes premios en todo el mundo. Billboards, Grammy Latino, como usted lo dijo, mejor dicho, el hombre está pegado.
1: Le cuento que Carlos Castañeda, para que usted lo tenga presente, hoy vamos a estar, como usted ya lo dijo, vamos a estar con las mamitas, inscribiéndolas, porque hay inscripciones por doquier. El próximo 20 estaremos conociendo cuáles son las mamitas que se van para Guatapé y la Comuna 13 de Medellín. Así que ustedes atentos, atentos y atentas, porque hombres también pueden inscribir a sus mamitas, a su novia, a su esposa, la pueden inscribir. Aquella que sea mamita, es una de las reglas, ¿oyó? Que sea mamá.
0: Claro.
1: Que sea mamá. No, es que como yo soy mujer, no, es para las mamás.
0: Es para las mamitas.
1: Vamos a mirar, por eso le decimos que aplican términos y condiciones. Uno de los términos y condiciones que sí decimos al aire son que son intransferibles y no son redimibles, ¿oyó? Ese premio no es redimible. No, es que lo quiero por dinero. No.
0: No.
1: No, es que lo va a pasar a mi hermana. No. O sea, que está participando. Entonces, si usted quizás no puede, pues hágalo saber de una vez, porque el día que usted gane, diga, no, es que yo participé, pero la que viene es mi hermana. No. No. Va usted, o si no, va otro oyente.
0: Entonces, repetimos, el sorteo va a ser el próximo 20.
1: Ajá.
0: De ese miércoles en 8.
1: El sorteo ya miramos quiénes son.
0: Tiene todo ese tiempo para que se inscriba.
1: El 20 salen las ganadoras, el 21 las sabremos cuáles son. Ajá. Y el 22 estarán aquí con nosotros. Esas ganadoras estarán con nosotros en los 102.7 en la emisora que se escucha más. El 23 a las 9 de la noche estamos saliendo. El sábado a las 9 de la noche.
0: Ah, estamos saliendo.
1: Estamos saliendo. ¿Yo? Montamos ese uno, vamos. A las 9 de la noche, el 23. Y el 24, que es domingo, ya estaremos disfrutando de la Piedra del Peñón para que ustedes lleguen allá. Hay que aclarar algo, Carlitos.
0: Ajá.
1: Que vamos a llegar a la Piedra del Peñón, pero subir la Piedra del Peñón no va incluida.
0: Exactamente.
1: ¿Oyó? Vamos a ir a Guatapé. Y vamos a ir a la Comuna 13 de Barranca Bermeja.
0: De Antioquia.
1: Eso, de Medellín. Comuna 13 de Barranca Bermeja, de Medellín. Comuna 13 de Medellín.
0: Bueno, señores,
1: ya saben. ¿Cómo vamos? Le vamos a meter a esa Comuna 14 aquí a Barranca, ¿yo?
0: Oiga, sí, va a terminar así. Bueno, ya saben, entonces, el santo y seña para que usted también inscriba o se inscriba. So, vamos a repetírselo nuevamente, Yariguíes. Es serio, la mamá de las emisoras me lleva de viaje a Guatapé a celebrar el Día de las Madres, su nombre y su barrio. Así sencillo, nos mandan esa nota de voz. Tienen la posibilidad de ganar con la emisora que se escucha más, la que las consiente. Además de eso, Manolo Martínez, rápidamente, ese mismo 20 se va a hacer el sorteo del otro premio.
1: Sí, señor. Ese mismo 20 sale las mamitas que van para Guatapé.
0: Ajá.
1: Y ya después de que saquemos las mamitas de Guatapé, vamos con el otro premio, que es un pasadía al Parque Recreacional Villa Linda.
0: Entre todas esas mismas que se han inscrito, no tiene que mandar ninguna otra de voz diferente.
1: Es el mismo audio para todas. Listo, vea, hay que hacer énfasis que el patrocinio de Guatapé es gracias a Agencia de Viajes Torres, sí, y a la Clínica Primero de Mayo, numeral 266, que son patrocinadores oficiales de esa premiación que le entregamos a todas las mamitas barranqueñas.
0: Señores, 21 grados centígrados es la temperatura en ese momento para nuestros amigos de Bucaramanga. Y recuerden que el pico y placa del día de hoy: no pueden transitar vehículos particulares y motocicletas cuyo último dígito de la placa sea 9 y 0. Eso aplica para Girón, Piedecuesta y Florida Blanca también. 9 y 0, repetimos, el pico y placa arrancó desde las 6 de la mañana, o sea, lleva 9 minutos en vigencia y va hasta las 8 de la noche.
1: Tenemos tema del día para que ustedes participen. Ayer fue el día de las mamitas. Y hoy culminamos ya con ese tema, ¿sí? Ajá. Y la pregunta es la siguiente: ¿por qué los hombres le huyen a una mujer soltera con hijos?
0: Ah, mejor dicho, qué bombazo. Repita la pregunta.
1: ¿Por qué los hombres le huyen a una mujer soltera con hijos?
0: ¿Por qué los hombres le huyen a una mujer soltera con hijos?
1: Ah, es la pregunta para que ustedes participen, ¿no? Esa buena el tema.
0: Claro. Envíenos la nota de voz. 322-364-7820. Saraburgo, ¿cómo estamos? Buenos días para ustedes. Déjenme habilitar por acá a la Juana, a la tuya, a la Tri. ¿Cómo está? ¿Cómo amanece?
2: Buenos días, compañeros, oyentes. Feliz. Feliz de estar en esa nueva jornada. Jornada de bendiciones, de lluvia.
0: ¿Se mojó?
2: Está lloviendo. No, gracias a Dios. Yo vengo siempre con la chompa bien puesta.
0: Ah, bueno, ahí está. Entonces, Manolo también, pero yo no sé ni por qué se moja siempre.
1: No,
2: él no se pone chompa. Él viene chorcito y se viene mojando.
1: No, imagínense que no. Me falta ir a comprar el pantalón. Sí, ya lo único que me falta, comprar.
2: A mí se me perdió la chompa, pero la de arriba me...
1: A mí no, a mí fue el pantalón. El pantalón se me perdió, entonces por eso vine y me mojé hoy. Pero bueno, el tema del día, Sara Burgos: ¿por qué los hombres le huyen a una mujer soltera con hijos?
2: No, pues realmente creo que depende del ámbito, ¿no? De pronto si la persona, el hombre no tiene hijos, pues lo veo como congruente, ¿sí? De que si uno no tiene hijos, ¿por qué cuidar el de otros, no? Igual con la mujer, si el hombre tiene hijos, uno como mujer como que dice, no, yo quiero formar mi propia familia desde un inicio. De pronto la vería yo por ese lado.
1: Ok, perfecto. Carlos Castañeda.
0: Pues yo lo veo desde el punto de que si el hombre no tiene hijos, el huirle por como tal, para seguir con la pregunta, es porque él quisiera también tener lo suyo. Y lo más probable es que encuentre a esa mamita que ya tiene sus hijos, como le dicen, ya desconectada, como le dicen, para procrear. Entonces el hombre también quisiera tener su familia y se va a encontrar con esa situación. Esa es la opinión mía.
1: Yo conozco muchos hombres con hijos, sí, que también le huyen a las mujeres con hijos. Pero la situación es, ¿por qué? Dependiendo, yo también voy a mirar una cosa. Dependiendo, hay que mirar, cuando el hombre todavía tiene ese ciclo que las mamitas no han respetado, la mamá de los hijos no han respetado, que no lo pueden ver con otra mujer, ajá, pues también le temen. ¿A qué? Usted tiene sus hijos, no tiene que ir a ver por otros. Para evitarse problemas con la mamá de sus hijos. Una. Dos, el hombre también mira a aquella mujer que tiene hijos que son de uno, que tenga tres, por ejemplo, que sea de uno, de otro y de otro.
0: De papás diferentes.
1: De papás diferentes, también es otro problema. Yo creo que también hoy es por eso, ¿sí? Porque le digo yo una cosa, tengo un ejemplo. Yo tengo una niña de 14 años, ustedes la conocen, va para 15 ese año. Pues yo la conocí a esa señora o a esa mujer, la conocí teniendo una bebé y no le vi. Antes me hice responsable de esa niña que hoy por hoy anda más conmigo.
0: Bueno, ahí está. Queremos escucharte a través del 322.
1: Así para ser padrastro.
0: Positivo. 322-364-7820. Queremos escucharte en la mañana del lunes en Arriba Yariguíes.

0: Eso lo hace el señor Luis Alfonso, el caballero. Son a esa hora, son las 6 de la mañana, 20 minutos, 6 con 20, a través de los 102.7, la emisora que se escucha más. Conectadísimos con cada uno de ustedes. ¿Por qué los hombres le huyen a una mujer con hijo? ¿Por qué los hombres le huyen a una mujer soltera con hijos? Es la pregunta para que ustedes participen en esta mañana a través de los 102.7 en Arriba y Aleguíes. Cuéntenos a ver si le ha pasado o no le ha pasado, si de pronto ha conseguido ese hombre perfecto, maravilloso, que no haya dicho, oiga, no, es que usted tiene hijos, me voy. ¿Sí? He visto mucho en TikTok, Carlos Castañeda, Sara Burgos, he visto un TikTok que está viral donde dice, las mujeres con hijos, los hombres no la quieren. Lo hizo en TikTok, quizá muy viralizado. Yo creo que no. Pero hay que mirar qué dicen los oyentes, porque ya hay comentarios a través de nuestro fanpage, Yariguíes Barranca Bermeja. J. Luis Madera dice, no todos, mi pareja tiene hijos. Acá muchos señalan una mujer con hijos y se criaron con un padrastro. Ja, ja, ja, ja, ja. Es lo que escribe por acá. Ceci Vargas, porque se siente inseguro, ya que este tipo de mujer tiene la capacidad de sostenerse sola. Es lo que comentan los oyentes a través de nuestro fanpage, Yariguíes Barranca Bermeja. Dice por acá, otro oyente, dice... Sandra Novoa dice, ¿cuál le huye? Si dejan sus propios hijos abandonados para ir a criar hijos ajenos.
1: ¿Ah? Digo.
0: Ustedes son los que comentan a esa hora a través del WhatsApp también, 322-364-7820. ¿Qué dicen los oyentes por acá? Vamos a escucharlos porque ya aquí yo creo.
1: Ya están haciendo la tarea.
0: Hay dos opciones. O es la tarea del del tema del día, o van a participar por el viaje que tenemos a Guatapé y la Comuna 13 de Medellín. Hola.
2: Muy buenos días.
1: Buenos días.
2: La verdad es que no muchos le huimos a eso.
0: Sí.
2: Pero como decía, dice un dicho, que el que cría hijos ajenos, cría enemigos. Uh-huh. Es difícil, porque si es complicado criar los de uno, ¿cómo será criar los que no son sanguíneos? A veces salen muy buenos hijos.
0: Ok, perfecto. El tema es ahora. Cuando son las 6 de la mañana, 24 minutos. Es el momento de conectarnos con Dios. Es el momento de entregarle esos minutos que Él merece, como siempre. Por eso, Carlos, está con nosotros el Padre Yair Montagón.
3: Para entregarnos esa palabra de aliento, para iniciar esa semana de la mejor manera, aquí tenemos al Padre Yair. Padre, muy buenos días para usted y bendiciones también en esa semana.
4: Queridos hermanos, muy buenos días. La paz del Señor esté siempre con todos ustedes. Encomendemos este día al Señor. Oremos también por la semana que iniciamos, para que en todo lo que hagamos, la presencia del Señor nos acompañe y su misericordia nos respalde. Señor, gracias por regalarme una semana más de vida. Gracias por el aire que respiro. Gracias por mi familia. Gracias por el techo que me cubre. Y gracias por las oportunidades que no veo, pero tú ya preparaste para mí. Gracias porque incluso en los días grises nunca me has soltado de la mano. Hoy vengo ante ti con humildad. Perdóname por las veces que me ganó la queja o el orgullo. Perdóname si la semana pasada herí con mis palabras, si me faltó fe o si olvidé poner primero lo que de verdad importa. Ayúdame a empezar de nuevo. Camina, Jesús, conmigo durante esta semana. Dame sabiduría para decidir bien, fuerza cuando llegue el cansancio y paz cuando aparezca la tormenta. Cuida a los que amo y úsame para hacer luz donde hay oscuridad. Que todo lo que haga hoy y en esta semana te honre. Amén, amén, amén.
0: Amén. Igualmente para usted, feliz rezo de día, Padre Yair Montagu con nosotros en esta mañana, al estilo de Alain Delano, yo soy el Padre Yair.
1: Sí, sí, sí.
0: A través de los 102.7, 6 de la mañana, 24 minutos, 6:24. Ese fin de semana jugaron loterías en todo el país. Ayer también hubo loterías. Hoy se juega lo que es el baloto, se juega el miloto, baloto revancha. Hay más loterías para que ustedes jueguen. Hay que mirar si ustedes ganaron, no ganaron, si tienen plata, no tienen plata. Ustedes que son los apostadores que le juegan todos los días y cada mañana se levantan a mirar cómo cayó el resultado. Pues lo tenemos a través de los 102.7 en la voz de Carlos Arturo.
3: Sí, señor, resultado de los principales chances a nivel local y también nacional. Astro Luna, 42-36 en Sagitario. Le voy a entregar también el resultado de Caribeña Noche, cayó en 17.46 de la quinta 5. Sinuano Noche 69.67, bonito número ese de Sinuano, de la quinta 0. Fantástica Noche 29.43 de la quinta 3. También se jugó Motilón Noche 40.14. Cafeterito Noche cayó en 94.13 de la quinta 5. Culona Noche 13.65. Tijao de Oro 44.20 de la quinta 7. Y le va a regalar dos machón. Tico Noche 10.31 de la quinta 8. Y Dorado Noche 96.78 de la quinta 0. Principales chances a nivel nacional y local.
0: Ok, tema del día. Participen ustedes a través de nuestro fanpage Ariel Barranca Bermeja. Háganlo de inmediato porque el tema está bueno. Ustedes van a contestar, mamitas. Ayer fue el día de la madre. Y ustedes hoy van a seguir respondiendo. ¿Por qué los hombres le huyen a una mujer soltera con hijos? Es el tema para que ustedes participen a través del WhatsApp 322-364-7820 o lo hacen a través de nuestro fanpage Ariel Barranca Bermeja. 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
0: Vea, en el tema del día, por acá están comentando: buenos días, ¿cómo estamos? Saludos. La verdad es que sale muy caro. Sale muy caro.
3: Meterse con... ok.
0: Bueno, 6:27. Sarita Burgos, ¿cuáles son las noticias más importantes para que los barranqueños estén bien enterados?
5: Buenos días, en materia informativa contarles que a nivel Santander se inició la instalación de 178 estufas ecoeficientes en zonas rurales del departamento, esto con el fin de reducir el consumo de leña y mejorar la salud de las familias campesinas. Resulta que estas estufas permiten disminuir hasta un 54% el uso de madera y reduce el humo dentro de las viviendas. También les contamos que luego de una intensa búsqueda en el páramo de Santurbán, el estudiante de la Universidad Industrial de Santander que había sido reportado como desaparecido fue encontrado con vida. Más de 70 personas participaron en este operativo de rescate en esta zona montañosa de Santander. El joven logró sobrevivir en medio de las difíciles condiciones climáticas del páramo, generando alivio entre familiares, amigos y la comunidad universitaria. Les contamos que Sergio Delgado, un joven de Piedecuesta, emprendió una emotiva campaña para encontrar a su madre, Rosalba Belandia, desaparecida hace casi 4 años. Su iniciativa consiste en imprimir la fotografía de ella en bolsas de café, con la esperanza de que alguien pueda reconocerla y aportar información sobre su paradero. Mientras muchas familias celebran el Día de la Madre, él continúa luchando por reencontrarse con ella y mantener viva su búsqueda. Esta y más información la estaremos desarrollando en la presente emisión.
0: Ok, perfecto, 6 de la mañana. 29 minutos, 6:29 es la mañana de lunes, iniciando semana. Estamos en el mes de mayo, todavía en el mes de las mamitas. Ustedes siguen celebrando con Yariguí, la emisora del primer lugar. ¡Ya!

Hey, mañana será de cumpleaños ese artista, Silvestre Dangond. Con esa canción, así no sirve. La canción de Parque le llaman, ¿no? Yo son las 6 de la mañana, 41, 6:41. Se prepara porque ya venimos con noticias también para todos ustedes a través de los 100.7 en Arriba Yariguíes, la emisora que se escucha más.

0: Se escucha más, mucho más a través de los 102.7. 6:44. Oiga, escuche esta noticia, muchachos y oyentes.
1: ¿Qué pasó?
0: Y bueno, es que esto pasó aquí en Colombia. Ya les voy a contar exactamente dónde pasó. Porque el papá, un papá normal, uh-huh, sí, persiguió a un ladrón que habría robado a su hijo. Y adivine qué pasó.
2: ¿Qué pasó?
1: ¿Qué pasó?
0: El papá le quitó la vida al ladrón y después se entregó a la policía.
2: Ajá.
0: Eso hizo
1: sin
0: porque
1: palabras.
0: Se había metido con su hijo, con sí, su adoración. Así le dijo a la policía: se metió con lo que más amo yo en mi vida. Si tentó con la integridad física y mental de mi hijo, lo persiguió, le quitó la vida y después se entregó en la policía. Pues eso fue lo que silenció las calles, donde fue reemplazado por gritos, las carreras y el sonido de varios disparos que despertaron a varios vecinos en el barrio El Bosque. Pues les contamos. Kevin José Mesa Jiménez, de 35 años, luego de una persecución, según las primeras versiones de las autoridades, habría comenzado tras un presunto intento de robo contra el hijo de Miguel Ángel Martínez Mejía. Cuentan testigos.

0: testigos que todo pasó en cuestión de minutos después de que el supuesto atraco frustrado, el señalado salió corriendo por varias cuadras, mientras detrás de él iba Miguel Ángel Martínez Mejía en medio de la tensión y la desesperación. Residentes aseguran que el ambiente era confuso, con personas asomadas desde las ventanas intentando entender qué sucedía a esa hora. En medio de la persecución, el hombre habría sacado una pistola y accionó el arma en repetidas ocasiones. Kevin José Mesa cayó gravemente herido sobre el pavimento y falleció en el sitio antes de recibir ayuda. Poco después, Miguel Ángel Martínez se presentó ante las autoridades y dijo: "Se metió con lo más sagrado de mi vida, que es mi hijo. Intentó robarlo, me di cuenta, lo perseguí y todo acabó ahí".
1: Bueno, esto realmente yo ni le pregunto a usted cómo reaccionaría, porque ya me hice la respuesta.
0: Yo creería que igual, la verdad no sabría, sí, es que es difícil, sí, una vez no piensa las consecuencias.
1: Y más en caliente.
0: Más en caliente, no piensa las consecuencias, más cuando le tocan a lo que más ama uno, lo que más quiere uno, o le tocan a los de uno. Entonces, no lo estoy aplaudiendo ni nada, porque esos no son los hechos que hay que hacer, ¿sí? Sino que la ira, la rabia, y obviamente ver que su hijo estaba en peligro, el hombre, si estaba armado, pues buscó la manera de defenderlo, ¿sí? Y asesinó a este joven que en el bosque, si no estoy mal, el bosque es de Barranquilla, Carlos Castañeda.
2: Sí, eso le iba a preguntar, pero bosque también tiene Cartagena.
0: Creo que es Cartagena o Barranquilla, en las dos, no me dice la ciudad exactamente.
2: Y ahí lo que tendríamos que entrar a ver, pues ya con esta cuestión de las personas que saben de leyes y todo lo demás, es uno si aplica la legítima defensa, que es lo que podría alegar inicialmente. Y segundo, el problema tendría todavía un poco más de intensidad, Manolo, en el caso de que el hombre haya tenido esa arma, pero no la haya tenido.
0: El porte ilegal.
2: Si el hombre la tenía sin papeles, sin documentos, ahí sí puede tener otro tipo de cargos. Pero lo que yo podría alegar primero, inicialmente, es legítima defensa en caso de que el hijo lo fueran a atacar también con un arma.
0: Total.
1: Vea, el bosque queda en el suroccidente de Barranquilla.
0: De Barranquilla.
2: Sí.
1: Queda allí en ese lado.
0: Entonces fue en Barranquilla donde fue asesinado este hombre, este presunto ladrón, por parte de un padre. Es un caso que en ese momento tiene, pues, sorprendido a Barranquilla y a toda Colombia, porque es la pregunta que nace: ¿hay que dejar o hay que hacer? ¿O hay que reaccionar? Las autoridades nos piden que no hagamos justicia con manos propias, pero muchas veces uno se siente frustrado y pasan consecuencias como estas.
1: Dios mío. Acá nos cuentan también que esta... Las autoridades indicaron que la persona que fue víctima, la persona que estaba realizando también el robo, registraba dos anotaciones judiciales por los delitos de porte ilegal de armas de fuego y tráfico de estupefacientes. Entonces ya estamos hablando de una persona que estaba haciendo estos delitos
0: marcada,
1: de manera recurrente.
0: Sí. Bueno, eso pasó en la ciudad de Barranquilla, se lo contamos a través de los 102.7, la emisora que se escucha más, 650 en Yariguíes.

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0: 7:07, 7 minutos en Arriba Yariguíes, en ese inicio de semana, en este lunes de reflexión, lunes de alegría, lunes de un comienzo especial, un comienzo bastante emotivo, un comienzo bastante chévere para que toda la gente vea, todo el que está escuchando en ese momento Arriba Yariguíes, se levante, si se está levantando de la cama, si le sonó la alarma y apenas está sentadito ahí en el borde de la cama diciendo como que será necesario que yo tengo que ir a trabajar, por supuesto que sí, levántese, péguese un baño que lo renueve totalmente y disfrute de todo lo que Dios le da, que eso es lo más importante en esta vida, disfrutar de todas las bendiciones que nos da papito Dios. Y de bendiciones, les voy a contar
1: ¿qué
0: algo.
1: ¿Qué pasó, señor?
0: Bueno, este artista de 32 años que le dicen Maluma.
1: ¿Maluma? Sí,
2: el Maluma Baby.
0: Señor, el Pretty Boy. Bueno, ya reveló que será padre por segunda vez.
1: ¡Ay, qué bien!
0: Compartió una emotiva foto donde está él besando la barriga de su esposa al lado de su hija Paris, ya dándole esa noticia a todos sus seguidores de que ya viene en camino su segundo hijo. Así que bueno, felicitaciones para el intérprete de Felices los Cuatro, que está aprovechando este día y está aprovechando también una entrevista que le hicieron en los premios Met Gala, donde dijo: estoy atravesando un momento súper espectacular de mi vida, un momento muy feliz, trato de ser una persona alegre, trato de ser una persona normal, me gusta ir al supermercado, me gusta llevar a mi hija al colegio, me gusta vivir mi vida súper especial. Y lo más importante y algo que se admira de este artista, que no está en el foco de, digamos, de la prensa de una manera polémica,
1: sino escándalos, sí, entre otras cosas. Maluma, sí, señores, muy bien por Maluma, va a ser

0: Mira, 32 añitos tiene Maluma.
1: 32 años. O sea, jovencito. Del 94 el hombre.
2: ¿Y usted de qué año es?
1: Del 92. Por eso saqué la cuenta. Oiga, ¿se vieron la entrevista anoche?
3: Está apoyando también.
0: La entrevista de
1: Westcol con el expresidente de Colombia, Álvaro Uribe Vélez. Oiga, está dando de qué hablar esa entrevista. Mucho. Entre el expresidente de la República, Álvaro Uribe Vélez, también el senador, y el streaming Westcol. Pues ayer hay una polémica en las redes sociales porque Westcol dijo lo siguiente: es decir, que el presidente Gustavo Petro me mintió en la cara. Fue lo que ayer, eso hizo que las redes sociales estallaran. Una entrevista muy buena, tanto de la que le hizo el presidente de la República como la que le hizo anoche al expresidente. Y mire la diferencia entre los mortales e inmortales. Mientras que nosotros aquí, si no es coronita, no tomamos. El expresidente Álvaro Uribe Vélez era a punta de aguardiente antioqueño sello rojo, ¿yo? Con Westcol. Que tienen para comprarse el trago que se les dé la gana, a la hora que se les dé la gana. Y si usted no toma Smirnoff, si usted no toma Coronita, no toma.
0: Y por favor, me le colocan el limoncito. El limoncito. Si no, por favor, no se la acepto.
1: Si claro. No es Bucana Master, no toma. ¿Ah? Hágame el favor. Pues ayer esa fue la entrevista donde estaban hablando sobre la reducción de el horario de los empleados.
2: Laboral,
1: donde decía Álvaro Uribe Vélez que ese horario lo hizo fue él y no el presidente actual. Fue ahí donde Westcol dijo: señores, entonces el presidente me mintió en la cara y muchas mentiras más me dijo en la cara cuando lo entrevisté el pasado 26 de marzo.
0: ¿Sabe también qué dijo, digamos, en esa entrevista? Ajá. Dijo que él en algún momento aceptó, digamos, los 50,000 pesos que muchas veces ofrecen por un voto.
1: Eso lo dijo él, incluso en la entrevista también con el señor Gustavo Petro, también lo hizo presente Westcol. Hay que mirar la entrevista completa, ya estaremos haciendo la ampliación de toda esa noticia de lo que se vivió ayer en ese streaming. Muchas personas decían: ah, pero ¿quién va a ver esa entrevista? Es un stream, es un creador de contenido, pero ha tenido el valor y ha tenido la oportunidad y los cojones de entrevistar dos potencias, dos personas que han hecho historia en el país, como lo ha sido Álvaro Uribe Vélez y como lo está haciendo hoy por hoy Gustavo Petro. Son dos potencias diferentes en ámbitos políticos, uno que hace parte de la izquierda, otro de la centro derecha. Entonces es algo que hoy el país tiene que ver con ellos, y sea quien sea, si sea Malambito, Manolo Martínez, Olga Celi, lo entreviste, va a ser el mundo, porque estamos en plenas elecciones total presidenciales.
0: Oiga, este encuentro se emitió a través de la plataforma KIT y inició más o menos como a las 4 de la tarde y alcanzó picos de audiencia superiores a los 150,000 conectados. Demasiados. En muchísimo. Tiempo real.
1: Demasiados.
0: En simultáneo, correcto.
1: Solamente en esa página de Kings falta la que Álvaro Uribe les presentó también, la página del Centro Democrático. Por ahí vi también a Santiago Botero, que es otro precandidato uh-huh. presidencial, transmitiendo también en TikTok la entrevista de Westcol con el expresidente Álvaro Uribe Vélez. Pues, ¿qué te pasó? Álvaro Uribe Vélez no terminó así borracho Chapeto, pero sí terminó con sus traguitos en la cabeza, porque es que esos tomaban copitas de aguardiente a decir no más, ¿oyó? Copitas de aguardiente a decir no más.
0: Vea, después de aproximadamente 2 horas de conversación, el influencer decidió contarle la experiencia personal de lo que yo le estaba diciendo ahorita, y él le dijo: oiga, es que tenía realmente una necesidad en ese momento, recibí los 50,000 y lo peor fue que votó por otro.
1: Eso es normal, eso es común, sí, claro. eso es común. Y pues, ¿yo qué le digo a usted? Primero, hacemos parte de un medio de comunicación para no darle consejo a ustedes. Total. Pero lo mejor es que usted no venda su conciencia ni por 50,000 ni por 100,000 pesos. Y si lo hace, vote a conciencia. Ya.
0: Recíbalo, pero vote a conciencia.
1: Sí,
0: claro,
1: si lo hace, reciba conciencia. ¿Sí? Porque después vienen los ayayays. Yo creo que si a usted le dan un tamal o si a usted le dan 100,000 pesos, ya esa persona, si llega a ganar, ya le pagó a usted, claro, sus 4 años. Y no tiene que responder ni si no le vaya a pedir nada, porque ya le pagó.
0: ¿Un tamal a usted o yo?
1: Ya le pagó.
0: Así le va a decir: yo le pagué un tamal, sí, a usted.
1: Ya usted me recibió un tamal, ya yo le pagué. Usted no va a pelear por 4 años. Oye, son las 7 de la mañana, 13 minutos, 7:13, a través de los 102.7. Información a esta hora con nuestra periodista Olga Celis.
2: 7:13. Buenos días. Y bueno, les cuento en materia de noticias que el ministro de Minas y Energía, Edwin Palma, aseguró que el abastecimiento de gas en Colombia está garantizado y ha enviado un importante mensaje. Esto, un mensaje de tranquilidad a los ciudadanos frente a los recientes anuncios realizados por la empresa Ganacol Energy. Desde el Ministerio de Minas y Energía, el funcionario hizo un llamado para actuar con responsabilidad en las decisiones que puedan impactar a los hogares colombianos, a la industria nacional y también a la seguridad energética del país. Además, señaló que el gobierno mantiene seguimiento permanente al comportamiento del mercado del gas. Escuchemos entonces las palabras que entregó en rueda de prensa el ministro Edwin Palma.
3: Ha garantizado el abastecimiento de gas. Nos preocupa los anuncios que ha hecho Canacol. Creemos que no son pues, responsables para con el país. Hoy es la audiencia en Canadá. Esperemos a ver cuál es el resultado, pero están activados y informados todo el gobierno, entre eso la Superintendencia de Servicios Públicos, cuyo propósito es proteger los usuarios, y la Superintendencia de Sociedades, que no permita pues que una compañía que puede ser canadiense, pero que opera en Colombia, vaya a dejar un mercado tirado y dejando industrias y dejando gente al vaivén. Entonces, pero este tipo de proyectos lo que dan señales son de mediano y largo plazo de que estamos en el camino correcto.
2: Finalmente, el ministro indicó algo muy importante, y es que se está trabajando con el objetivo de realizar de manera articulada con la Superintendencia de Servicios Públicos Domiciliarios y la Superintendencia de Sociedades un trabajo articulado para garantizar todo el sistema del gas en Colombia.
1: Ok, listo, son las 7 de la mañana, 15 minutos, 7:15, gracias Olga por la información. Tengo pregunta para ustedes, los que están en la mesa, y por supuesto para los oyentes, para que sigan comentando a través de nuestro fanpage, Yarquez Barranca Bermeja, y sigan enviando nota de voz a través del WhatsApp 322-364-7820. ¿Por qué los hombres le huyen a una mujer soltera con hijos? Arlian Díaz.
0: Yo no le huyo. Hablo a término personal, no, yo creo que siento de que las mujeres con hijos tienen más madurez, tienen esa... Bueno, las mamás solteras, obviamente, tienen esa madurez de que pueden con todo, de que hay una conexión entre el malambito con una mamá soltera.
4: Mira que es curioso, el malambito, lo que habla, el tema de que él lo ve el lado positivo, y ahorita uno de los oyentes hablaba ese aspecto, pero desde el lado negativo, que precisamente sí, por el hecho de una mujer ser mamá soltera, es como más independiente, más segura de sí misma y demás.
1: ¿Qué? Ah, es allá, el otro. Allá. Ya, ahora sí. Tranquila, 7:16. Olga, para el tema del día, ¿por qué los hombres le huyen a una mujer soltera con hijos?
2: No, yo creo que es un tema bastante complicado, porque quienes están de acuerdo y quienes no están de acuerdo. Sí, como lo dijo Malambito en algún momento, nosotras las mujeres con hijos y solteras somos más fuertes, podemos con todo, asumimos muchos roles. Entonces creo que es una pregunta que hoy nos pone a pensar, nos pone a debatir, además, porque hay quienes están en contra y quienes están a favor. Pero luchonas, 100%.
1: Ok, Luisa Fernanda Vargas.
5: Ay, es que a los hombres les gusta oír de la responsabilidad, la verdad. ¿Sí? Te cuento, sí. Además de eso, sí, a veces no quieren responder ni por los propios hijos. ¡Oh! Ahora por otros.
2: Que no son hijos, ¿no?
5: Exacto.
0: ¿Yo? Pero casos se han visto donde...
5: No defiendas.
0: Total. Y es que no es generalizar, pero casos se han visto donde el hombre no responde por sus propios hijos, pero les da todo a los hijastros.
1: Sí, se ha pasado.
0: También, claro.
2: Y casos se han visto donde esa persona también responde por el hijo de la novia, la mujer, la esposa.
0: Sí, por los dos lados.
2: Entonces,
0: también.
2: Por eso es un tema muy controversial. Ajá. Genera debate, genera posiciones a favor y en contra.
1: Bueno, niñas, lo importante, oyentes, mamás solteras, hay dos positivos para padrastros acá responsables, por si les interesa. ¿Qué dicen los oyentes por acá? Hola, comenzamos. Buenos días.
6: Buenos días, Yarigues Estéreo.
4: Buenos días. Buenos días.
6: Esto está berraco, la situación está brava. Como decía mi abuelo, no puede con las orejas y pidiendo candonga.
4: ¿Viste, Malambito?
6: Malambito, ¿por qué no se la montaron hoy? Dígale, tú eres tu papá, Junior ganó.
0: Junior ganó, claro que sí.
4: Es que toca montársela hoy.
2: Hoy es Junior ganó.
0: Sí, claro.
1: Junior ganó. Por acá hay gente por acá con llamada. Hola, ¿cómo estamos? Buenos días.
7: buenos días.
1: Don Luis Alberto Rubio, ¿cómo estamos?
7: Hola, bien contento porque ganó el Junior.
1: Sí.
7: Pero ese tema de hoy es bastante complejo.
1: Luis Alberto, hagamos una cosa, bájale un poquitico al equipo o ahí al radio del carro, por favor, para que nos pueda escuchar bien y no se escuche el feedback.
7: Listo, ya le bajé.
1: Listo, ahora sí, ¿por qué los hombres le huyen a una mujer soltera con hijos?
7: A la verdad, yo digo una cosa, que quiere la vaca, quiere el ternero.
1: ¿Sí o qué?
7: Sí, porque no quieren asumir doblemente responsabilidad. No. Hay que preguntarle a Malambito, que él es experto en eso.
2: Lo dicen nuestros oyentes.
7: Un abrazo para todos y bendiciones.
1: Bendiciones, papi. Listo, Luis Alberto, un abrazo. Dios te bendiga. Ahí están los oyentes, ahí están a través de nuestro WhatsApp. 322-364-7820. En la mañana de ese lunes, iniciando semana con este tema que está para todos ustedes, los oyentes que están siempre conectados con nosotros en la emisora que se escucha más.
8: Oiga, este chiste es muy bueno, tu merced. Este chiste se garantiza.
1: A ver.
8: ¿Usted sabe por qué los pastusos a las vacas les vendan los ojos? ¿Por qué le ponen una venda a los ojos?
1: ¿Por qué los pastusos vendan a la vaca? No. ¿Por qué?
8: Los pastusos, tu merced, le vendan o le cierran los ojos a la vaca para que haga leche concentrada.

0: Solo enviando una nota de voz que diga: Yariguía, la mamá de las emisoras, me lleva de viaje a Guatapé a celebrar el Día de las Madres. Las mamitas se pueden ir para Guatapé y la Comuna 13 de Medellín. Así de fácil lo pueden hacer, mamitas, para que ustedes vayan de una vez a pasar la super chévere. El próximo domingo 24 de mayo estaremos ya en Guatapé y estaremos en la Comuna 13 de Medellín. Así que usted no se pierda esa oportunidad de conocer. Nota de voz.
1: No, vamos para Guatapé.
0: Sí, señorita, nota de voz. Yariguí es estéreo, la mamá de las emisoras, me lleva de viaje a Guatapé a celebrar el Día de las Madres. Nombre y barrio y queda participando. Se van de inmediato. Y las que no alcancen, las que no puedan y las que no ganen, tranquilas, porque se van también para un pasadía en el Parque Recreacional Villa Linda.
2: Yo no creo que usted se quiera perder subir esos 220 metros de altura y también subir esos 740 escalones. Una vista espectacular.
1: Hay que motivar, no es motivar.
2: Ah, no, es motivar, claro.
0: De los que están en la mesa, ¿quién ha ido a la Piedra del Peñón?
1: Yo, pero no he
0: ¿usted
1: subido.
0: ¿Usted subió la piedra?
1: No.
0: Elisa, ¿subió la piedra? ¿Qué le pareció?
3: Yo sí lo subí, casi me desmayo yo por allá.
1: Entonces no me motivé.
0: Eso es un reto. Yo tuve la oportunidad también el año pasado de conocer el Peñón y no fui capaz de subir la piedra. La apagué y no subí. Llegué como hasta el escalón 70 y me regresé. No por el cansancio, sino porque me dio miedo. Pero... Yo le tengo miedo a las alturas. Entonces cada vez que iba subiendo veía más lejos el lago de Guatapé, entonces me daba miedo, yo lo veía cada más lejos, no, yo me bajé.
1: Pero tú tienes una meta en este próximo viaje a Guatapé.
0: Sí, señorita, y la meta es subir con las mamitas al Peñón.
1: Así es. Y más que la vista meta arriba es espectacular. Y una brisa tan rica.
0: Sí,
1: deliciosa.
0: Dicen que hay estaciones.
1: Sí, hay cafeterías para comer, como para pasar el rato.
4: ¿Cuántos escalones hay?
0: 740 escalones.
1: Ah, ya Olga dijo. Yo me quedo abajo con la mamita que no quiera subir.
0: Bueno, ahora colocaron también un Cristo allá en Guatapé. Ahí están las alas, está la mano. Hay un montón de cosas para conocer allá en la Piedra del Peñón. Ahí vamos para Guatapé, vamos a almorzar, nos montamos en lancha. Después vamos para la Comuna 13 de Medellín. Y eso va a estar espectacular. 7:29, el momento de conectarnos, porque la maestra Pamela Ginet ya nos trae la primera parte del horóscopo a través de los 102.7, la emisora que se escucha más. Pamelita, ¿qué nos depara el destino hoy?
5: Así es, tu merced. Bueno, vamos a comenzar con el oráculo para esta semana. Pito, Mita, atentos porque llega el momento de conocer qué depara el destino para los signos esta semana. Hoy viene además con número de la suerte, con color de la suerte para esta semana. Comenzamos a hablarle a la gente de Taurus.
0: ¡Taurus!
5: Decir que es un signo sumamente luchador, pero pues no se has dado cuenta de que necesitas un respiro, una pausa activa, gente de Taurus. Te está llamando el oráculo a detenerte, tomarte unos momentos de quizás vacaciones y disfrutar de un día tranquilo para descansar y dejar que finalmente todo fluya, para tener esa mente más fresca, más tranquila. El color para esta semana, Taurus, es el color naranja y el número de la suerte es el número 52, tu merced. Eso por parte de Taurus.
0: Sí, señorita.
5: Hablemos también a la gente de Desvirgus.
0: ¡Desvirgus!
5: Hoy, digamos que el velo se levanta para revelarte un vínculo sagrado. Atención con eso, Desvirgus. Es como esa persona que ronda tus pensamientos y pues que no es una casualidad precisamente, sino que es como alguien que estuvo en el pasado, hizo parte de tu vida y pues hoy está como reclamando un lugar en tu presente. Ay, ay, ay, Desvirgus. Confía en lo que sientes, ya que tu alma conoce la respuesta. A prestar atención a eso, Desvirgus. El color de la suerte para la semana es el color verde y el número de la suerte para Desvirgus es el número 71.
0: Qué bonito.
5: Hablemos
0: número.
5: También a la gente de Capricornius.
1: Capricornius.
5: Hay algo que temes hacer y tienes razón en no intentarlo, Capricornius. Ojo a esto, oído mucha atención. Tu naturaleza realista te permite ver las cosas como son y ese miedo es tu guía para evitar una situación que no saldría muy bien y además podría resultar terrible, terrible, terrible, Capricornius. Es momento de que hoy hay que hacer esa pausa estas semanas para que no vayas a hacer las cosas a la carrera. Color de la suerte para esta semana para Capricornius es el color azul y el número de la suerte es el número 61. Y también hablemos de tu merced en esta primera parte del oráculo a la gente de Scorpius. donde hay que decirle a Scorpius que hoy dejas atrás una idea limitante y esa obsesión que no te ayudaba, gente de Scorpius. La clave no está fuera, sino en el cambio interno que te traerá la tranquilidad que necesitas. Nada como que usted tenga paz, que tenga tranquilidad, ¿cierto, tu merced?
0: Sí, señorita.
5: Entonces,
0: tal cual.
5: Entonces, a prestar atención a eso y que te dé esta semana mucha paz, gente de Scorpius. El color para la semana es el color negro y el número de la suerte para Scorpius es el número 96, eso dice el oráculo. Y bueno,
0: Pamis, muchas gracias en esta mañana por la primera parte del horóscopo a través de los 102.7. La primera parte se prepara porque ya viene la segunda y viene la tercera para que ustedes lo tengan presente. Oiga, préstenle atención. ¿Cuál fue el primer trabajo que usted tuvo, Arlian Díaz?
2: Yo repartía lavadoras con mi tío.
0: Lavadoras, alquiler de lavadoras.
2: Alquiler de lavadoras.
0: Alquiler de lavadoras en la ciudad de Barranquilla.
2: Sí, señor.
0: Ok, ¿usted, Luisa Fernanda?
3: Yo fui mesera.
0: Fue mesera. ¿Usted, Olga Celi, su primer trabajo?
4: Yo fui ayudante de mi mamá de cocina.
0: ¿Con algún propósito o trabajaba solamente para tener plata?
4: No, con algún propósito. Gracias a ese trabajo logré estudiar.
0: Ok, Sara Burgos, ¿su primer trabajo?
6: También mesera.
0: Mesera, ok. ¿También para estudiar o para que quería tener plata?
6: No, para tener plata.
0: Ok, ¿y usted, Luisa, también para tener plata?
3: No, lo mío era más por una enseñanza.
0: Ok, perfecto. ¿Y usted, Malambito?
1: ¿Cómo así? ¿La pusieron de castigo? ¿Cómo
2: no,
1: ese
2: yo siempre le ayudé a mi tío y mi tío me pagaba, pero pues no había como tal un fin como tal para... Simplemente porque mi tío me daba la merienda. Cuando ya fui ascendiendo un poquito, ya me daba un poquito más de plata, pero siempre estuvo como que... Yo digo que ese primer trabajo fue por agradecimiento.
0: Ok, mi primer trabajo, lo voy a contar, y algunos lo saben, otros no lo saben, fue vendedor de rifas puerta a puerta. Yo fui vendedor de rifa puerta a puerta y hacía algo, yo le contaba a Sara hace días, y era que me iba puerta a puerta con mi carnet de la universidad para pagar los estudios, pero no era para los estudios exactamente, sino para comprarme mi primera motocicleta. Con eso compré mi primera motocicleta.
1: ¿Cuál te compró?
0: La Kinko, una Agility Kinko. Sí. Esa fue la que me compré en aquellos tiempos. Estamos hablando del año 2014-13, cuando me la compré, ¿sí? Y vendía puerta a puerta. Llegábamos nosotros diario, vendíamos y diario cobrábamos. Pues eso pasó con dos hermanos que salieron disfrazados a la calle para pedir dinero. Y adivine para qué.
2: ¿Para qué?
0: Para pagar sus estudios. Y es su primer trabajo que tienen. Pues una escena poco común en el espacio público terminó captando la atención de miles de usuarios en redes sociales. Dos jóvenes fueron grabados mientras bailaban en plena vía pública con disfraces inflables. Es una iniciativa que, más allá de entretenimiento, tenía un objetivo: reunir dinero para costear estudios universitarios. De hecho, en la Plaza San Miguel, en Lima, Perú, eso pasó en Lima, donde los protagonistas decidieron llamar la atención de los transeúntes con una estrategia creativa. Uno de ellos vestía un traje de rana, mientras el otro llevaba un disfraz de tiburón. Ambos estaban bailando mientras mostraban carteles con un mensaje dirigido a las personas. En el suelo ubicaron un recipiente para recibir aportes voluntarios. Uno de los letreros decía: apoya a la ranita para su universidad, mientras el otro joven sostenía un mensaje que decía: apoya a mi hermano la ranita.
2: Qué chévere, qué genial.
3: Qué lindo.
0: Mire, qué bonito, porque es que mientras que el hermano estaba buscando para la, el hermano lo apoyaba, ¿sí? Uh-huh. Él no estaba, yo creo que el mayor era el que no estaba buscando para la universidad. Estaba ayudando al menor. Y esos son los dos mensajes que había: apoya a la ranita para la universidad. Mientras que el otro joven sostenía un mensaje que decía: apoya a mi hermano la ranita. La escena da a entender que la iniciativa busca financiar la educación de uno de los dos con el respaldo del otro como parte de un esfuerzo conjunto. Qué bonito, de verdad, y qué amor de hermanos.
2: Esas son noticias, esas son notas que de verdad hay que compartir.
0: Sí.
2: Y obviamente crear esa conciencia de que muchas veces la gente no solamente trabaja para comer, sino para ese sueño que tienen, para poder estudiar, para poder cumplir y trazar esas metas.
1: Bueno, pero yo me quedé con la duda de Luisa. ¿Cómo Andale. Así? Cuente ese hecho canónico.
0: En su Luisa vida. La casillaron.
1: ¿Cómo así que fue para un ejemplo? A ver.
3: Sí, bueno. Ay, no, porque luego me tachan.
0: ¿Te funen? ¿Qué hiciste, Luisa?
1: Lo pongo fuera de micrófonos.
3: después les cuento.
0: Listo, bueno. Ahí está el tema para que ustedes participen. También a través de nuestro fanpage, Arigue Barranca Bermeja. ¿Qué dicen los oyentes a través de las redes sociales?
2: Bueno, por acá, en el tema del día, en Arriba Yariguíes, ¿por qué los hombres? Aquí está. ¿Por qué los hombres le huyen a una mujer soltera con hijos? Nos dicen por acá, nos dice Paulo Beltrán: será al contrario, las amamos más. Claro que sí, yo también pienso lo mismo. Seine,
1: que yo creo que el que hizo este tema fue sí, Malambito.
2: Seine Carolina, porque después le dicen, papito, te quiero mucho. Dice Hugo Torres, la ley es clara, si no responde el papá, responde el padrastro.
0: Total.
2: Sí, claro, pero de que responde, responde. También dice por acá Carla Morales, pero eso pasa muy poco porque la mayoría quieren más lo ajeno que los propios y no les importa los hijos que ella tenga. So, okay. Eso es para discutirlo, claro que sí, Carla. Por acá dice Omaira Núñez, no todos los hombres le huyen a las mujeres con hijos. Si un hombre quiere realmente a una mujer y formar un hogar con ella, no lo hace porque, como dice el dicho, el que quiere la vaca quiere los terneros. Claro.
0: Bueno, sí. Arlian Díaz, ¿alguna vez ha sido usted padrastro?
2: Sí, claro.
3: Totalmente. Sí, por eso le gustó, ¿no? Eso lo defiende tanto.
0: Ok.
2: ¿Usted, señor?
0: Sí, yo fui padrastro. Yo lo conté al inicio del programa. Fui padrastro. Lo sigo siendo, a pesar de que ya no estoy con la mamá y la niña. Entonces, y de mi hijo, padrastro. Lo sigo siendo. Ya va para 15 años. Sigo siendo como esa figura, a pesar de muchas circunstancias, la sigo viendo como una hija.
2: ¿A usted le gusta la palabra padrastro?
0: No me gusta, pero si toca, dijo por ahí una amiga.
2: No, yo digo es como tal el concepto. El concepto, pues sí, no eres el papá como tal, pero el papá biológico, pero pues no sé, la palabra padrastro se escucha feo.
3: ¿Y a ti te dicen padrastro?
2: No.
0: Papi.
2: No, tampoco.
0: ¿Cómo te dicen Arlian?
3: No, Lian.
0: Te dicen
3: pero
0: Lian.
3: Si te relacionan como con esa figura paterna.
2: No, porque es que ya están grandes.
3: Ah, ok.
2: Ya.
0: El menor es entonces, él.
3: Entonces, ¿cómo es esa situación? Esa situación ya, o sea, esa controversia de que ya son grandes, a diferencia de que vemos ese caso de que muchas veces los que se convierten en padrastros y así demás son con niños chiquitos.
2: Sí, correcto. Pero sí existe ese respeto y es lo más importante, uh-huh. El respeto mutuo y obviamente como que eso habla muchísimo.
3: Pero
2: ¿sí?
3: Ustedes no parecen hermanos.
0: Bueno, sí, señores, 7:39 el tema. Queremos escucharlos a través de nuestro fanpage, Arequipa Barranca Bermeja. También queremos escuchar a través del WhatsApp, 322-364-7820. Y recuerden que ustedes se van el próximo 24, mamitas, para Guatapé, la Comuna 13 de Medellín.

0: Y hace unos meses, comenzando este 2026, lastimosamente parte de este mundo, Jason Jiménez.
1: Sí, señor.
0: Sí. Y hoy, nuevamente es noticia, pues, en una reciente entrevista a la esposa Sonia Restrepo, la esposa de Jason Jiménez, le preguntaron, pues, cuál era la promesa o alguna promesa que le hizo este gran artista Jason Jiménez, y pues ella empezó a darle a conocer como tal a la gente los planes que tenía, y en particular una promesa que le hizo antes del accidente.
1: ¿Cuál era?
0: Bueno, les cuento. La mujer de este cantante, eso, correcto, Lina, era una persona que siempre acompañaba a Jason en sus presentaciones. Sí, ella contó que en su último concierto en Málaga, Santander, se tomaron una fotografía que después quedaría como su último recuerdo. En cuanto a Sonia, ella confiesa que la última promesa que tuvo por parte de su esposo era que se iban a casar. De hecho, se encontraban en ese momento planeando unas vacaciones y una mudanza, pues se iban a radicar en Medellín junto con sus tres hijos, Taliana, Santiago y Camila. Ella dice: él me había prometido que este año nos íbamos a casar. Me quedé con mi anillo. Me aferro a Dios y a la esperanza de que en otra vida esta promesa se vuelva realidad. Yo sueño con volverlo a ver, dijo Sonia en el programa Expediente Final de Caracol. Okay.
2: Díselo, Luis Alfonso.
0: Ellos llevaban, le cuento que ellos llevaban 12 años, pero no se habían casado, no habían como tal contraído matrimonio. Y pues tenían una relación muy sólida, a pesar de que no eran muy expresivos en redes sociales. Ella dice que pues era una relación con muchísimas bases y mucha fortaleza.
1: Ok, perfecto. 7:49 en la emisora que se escucha más. Aquí estamos a través de los 102.7 en esta mañana. ¡Lazo!

0: Así continuamos en Arriba Yariguíes en ese inicio de semana, el lunes. Lunes con toda la alegría y toda la sabrosura a través de los 102.7. 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
0: Aquí continuamos en nuestra estación en ese inicio de semana. 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
5: Las 8 y un minuto.
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0: Bueno, 8 de la mañana, 5 minutos, esa nueva hora donde mucha gente está llegando a oficina. Pero bueno, yo voy a iniciar esta hora de una manera no habitual, de una manera
1: especial,
0: diferente, especial. Yo quiero comentarle algo a todos ustedes, algo demasiado serio, algo que está pasando en este momento, algo
1: muy importante. Última hora.
0: Sí, porque hoy...
2: Ponme la cortinilla ahí de última hora.
3: A ver, a ver. Estamos...
2: Se me pierde. Guau,
3: wow, nunca en guau.
4: ¡Achala!
2: Esta muchacha viene a opinar del tema del día de hoy,
0: ¿verdad? Sí, correcto. Y yo les digo algo, vea, con esta canción quiero desearle un feliz cumpleaños.
4: Eso es no, eso es no.
0: Al gran Manolo Martínez, que siempre está wow, nunca en wow.
2: Vaya.
0: De parte de todo el team Yariguíes, quiero desearte.
4: Gracias, Karen, por la sorpresa.
5: Estamos wow, nunca wow.
0: De parte de todo el team, Yariguíes, quiero desearte un feliz cumpleaños. Gracias. Darle gracias a Dios.
2: Pero no le sube la calva, Luisa.
0: Oiga, ya se le notan las canas. Ya.
2: Pero por favor.
4: Oiga, me comenzaron a salir hace 3 años las canas. ¿Hace cuánto estás aquí, Karen?
2: Oiga, la puso a pensar y todo.
4: No, mentiras. Adiós. Muchachos, gracias, de verdad. Es un día feliz, alegre de compartir con todos ustedes. No, mentiras, sí. De compartir con todos ustedes. De que se hayan acordado ese día tan especial. De que ese hombre nació en 1992 en el Hospital Regional del Magdalena Medio. Hace 34 años. Qué bonitos.
1: Por eso hoy queremos celebrar la vida. La vida de alguien que no solo dirige el arte, la música, sino que también inspira con su talento, inspira también con su creatividad, por supuesto, con esa pasión que le pone a cada uno de los proyectos que se jalona.
4: Y paciencia.
1: Bastante. Feliz cumpleaños para nuestro director artístico, una persona que también transforma ideas en muchas emociones, que nos pone a trabajar, que nos inspira también para trabajar día a día. Convierte cada detalle en algo inolvidable, se la mete y se la mete. Pero no deja de terminar.
2: Nos fuimos por otro lado.
4: ¿Qué van a pensar los oyentes?
1: Ustedes son los mal pensados. Yo estoy. Dejen terminar. Pero si no dejan terminar.
4: Señora.
1: Le mete todo el perrenque acá. Dejen terminar. Desde el Team Yariguíes, por supuesto, desde la gerencia general, administrativa, en la parte periodística, locutores y, en fin, todo el equipo, feliz cumpleaños para Manolo, una persona que es berraca, que es, mejor dicho, tiene una berraquera para salir adelante con cada uno de los proyectos. Y desde esta casa periodística, que también es su casa, feliz cumpleaños. 32, 33.
4: 34 años ya. 34 años. Yo sí pasé la cédula.
0: Ángeli, ¿qué quiere decir Ángeli?
3: No, pues.
4: Al micrófono, nena.
3: Ay, nenita, por favor. No, Manolo es una persona, y siempre se lo he dicho, súper inteligente. Una idea súper pequeñita la vuelve enormemente grande, nos pone a correr a todos desde la parte administrativa, que no tiene nada que ver con él. Y no, pues es una persona muy chévere, muy apasional, en todo lo que hace, 100% la emisora.
4: Okay. Entonces,
2: pues, solo en la emisora, ¿ok?
4: Ok. Ay. En la emisora soy apasionada.
1: Luisa, ¿cuál es el mensaje de Luisa?
2: Bueno,
1: niña, nuestra niña.
2: Sí, yo llegué hace
4: ¿con
2: poquito.
4: ¿Con la niña sí?
2: Sí, hoy sí, con la niña sí.
4: ¡Ah!
1: ¡Todo se supo!
2: Bueno, del poco tiempo que lo he conocido, la verdad, sé que es una persona, como le dijo Angeli, apasionada. Es perfeccionista, la verdad le gusta que todo salga bien, pero es por el bien de la emisora y de toda la información que salga, Karen, tanto en la radio como en redes, como en todo, así que Se le honra también su trabajo de toda la vida acá en la emisora. Gracias. Y pues todo lo que nos ha enseñado a nosotros también. Gracias.
3: Primero ¿cómo? Coge rabia, ¿no?
2: Primero se rasca.
3: Sí, primero se rasca el poquito de pelo que le
2: respira,
3: queda.
2: Respira profundo.
4: Las cejas quedan en la nariz, en la barbilla.
1: ¿Y qué dice Karen? ¿Dónde ver, está nuestra
4: community? A ver, Karencita. Inspírese, Karencita.
3: El mejor jefecito que ella ha tenido.
2: ¡Jefecito! No, nada, que feliz cumpleaños, de verdad, gracias por todo lo que ha enseñado.
1: Por sí, los regaños.
2: La vecina le va a llevar acá, o en la rodilla. Así sí va, no, que gracias por todo lo que nos ha enseñado.
4: Gracias, Karencita.
1: Qué amorosa eres.
4: Gracias.
2: Eres todo jefecito.
4: Esas son las mejores palabras que he escuchado hoy, Karencita. Eso bendiga.
0: A ver, las palabras de Sara Burgos.
2: Bueno,
4: aprovechemos bien. Que puede.
6: Feliz cumpleaños, Manolo. No, deseo no que eres. Su vida sea llena de muchos éxitos, mucha salud, prosperidad para su vida, para todos los proyectos que también tenga en mente, porque usted está pollito todavía, está también chiquito, pollito, sí. Está chiquito. Sí, claro. Entonces, todo lo que venga en su vida sea próspero, sea de la manera más positiva, que pueda compartir más junto a sus hijos, a sus familiares, a sus seres queridos. Gracias por ese impulso que le pone cada día aquí a la emisora, a los compañeros y demás. Un elemento, el mejor, el elemento fundamental de la emisora, Yariquíes.
4: Señora,
6: mi mejor elemento.
4: Bueno, muchachos, agradecerle de verdad por esas palabras tan bonitas que hacen ustedes al aire, tener acá la parte administrativa en representación
1: y
4: a los periodistas.
1: Nos falta Carlos.
2: El mejor amigo.
3: El mejor amigo. A ver,
2: Carlos y Arián, los junioristas.
7: Está esperando que me dejaran afuera.
4: Sí.
7: Martínez.
4: Ayer le mandé energía al Junior, yo por eso ganaron.
7: Ah, sí. Que Dios te bendiga hoy, mañana y siempre. Muchísimas lecciones aprendidas.
4: Bastantes tienes, oye.
7: Sí, y pues cada día seguimos aprendiendo más de cada uno, pero principalmente también de ti con la experiencia que ya tienes en la radio. Y pues ojalá que se vengan muchísimas más cosas grandes en tu vida y también profesionalmente en la emisora.
4: Ok, ¡eh! Gracias, Carlitos.
0: Bueno, yo les voy a contar una anécdota, una anécdota que pasó cuando
2: yo llevaba
0: como 2 meses aquí en Yariguía,
4: Ajá.
0: Y venía entrando Manolo Martínez, ya Manolo no estaba acá y venía entrando con Don Iván. Y yo dije, lo primero que cuando miré así, me puse amarillo, yo dije, se le acabó mi sueño de la radio. Porque como, bueno, mucha gente no sabe, yo entré, digamos, porque había un puesto, porque Manolo había salido de Yariguí, ¿sí?
4: Sí.
0: Entonces, al ver a Manolo, yo dije, mierda, volvió este man, vale.
4: Me echaron.
0: Pero, ya hoy, 3 años después, siento de que es una persona que le gusta enseñar y de que es una persona que tiene pasión por todo lo que hace. Entonces, cuando uno le mete pasión a las cosas, muy, muy difícilmente salen mal. Entonces, quiero hacerle ese reconocimiento a un ser humano que es muy entregado a lo que hace y que le gusta lo que hace. Entonces, feliz cumpleaños para ti, mi hermano. Sabes que te quiero.
4: Yo mirando para la puerta, ¿en qué momento entra la sorpresa? Y que mira la sorpresa, gracias. No, muchachos, de verdad, Ángel y Sara, Olga, Luisa, Arlián, Karencita, Carlitos, muchas gracias a toda la parte administrativa, al señor Iván y a todos los que a esa hora nos escuchan y me han escrito también a través del WhatsApp, a través del Facebook. Es un día especial, ustedes lo saben que, bueno, los pocos saben que yo no celebraba mi cumpleaños, comencé a celebrarlo exactamente hace 2 años. Y me ha gustado compartir esa fecha tan especial. Un año más de vida, un año más de experiencia, un año más que se va quizás también, pero son años que van pasando y van dejando más experiencia en nuestras vidas, más personas que van llegando a nuestro camino y ustedes hacen parte de ella. Y gracias, ¿verdad?, por ese día tan especial.
2: ¡Eso!

0: llegamos.
1: Cosas que pasan.
0: Aquí llegamos, aquí volvimos.
1: Cosas que cosas.
0: Historia, anécdotas.
1: Ay, Ángeli, ¿por qué te vas?
2: Yo
1: te va el día.
2: De 12 años volví.
0: ¿Cuántos años?
2: 12.
0: 12 años.
2: Suelo, lo público.
0: Ok. ¿Usted cuánto lleva, Luisa? Se la pollita, 3 meses, ¿no?
2: 2 meses.
0: ¿Sara ya cuánto lleva? ¿Un año con nosotros?
1: No, yo cumplo el año en julio.
0: En julio,
1: con
0: bueno.
1: Con favor de Dios.
0: ¿Y Carlidale cuánto lleva con Yarguíes? Sin contar las salidas, no, desde que entró.
3: 3 años.
0: Tres años.
3: Sí, correcto.
0: Carlitos Castañeda, que ya es un activo de Yarguíes. Carlos, ¿está desde qué? ¿El 2022? Sí, no estoy mal, año 2022.
2: Imagínate, yo Karencita.
0: Karencita es otro activo de Yarguíes, ya lleva un año.
1: Un año.
0: Sí.
1: Ah, sí, año. No más, porque ya entró en febrero. Entonces, ya te vas más de año.
0: Hace un año tenía cabello. Bueno, pues, señores,
2: 2007, 2008, 2009.
1: Ajá.
2: Me 2007, fui y okay. Volví.
0: Yo okay. En el 2014 llegué a Yarguíes, en el 2014, 2015, en mitad de 2016 me fui para la ciudad de Bucaramanga y volví en el 2020, hasta la fecha de hoy. En el 2020 volví en agosto del 2020, ahí entró Carlos en el 2022.
1: Sí.
0: 2022.
2: Como dice el dicho, buen hijo.
0: Vuelve a casa. Hasta el 2026. Bueno, señores, cuando son las 8 de la mañana, 27 minutos, ¿qué tal si nos conectamos con la segunda parte del horóscopo? Porque la maestra Pamela Giné nos trae todo lo que nos depara el destino, el futuro, a través de los 102.7 de la emisora que se escucha más. Pamelita Giné y la segunda parte del horóscopo en esta mañana a través de los 102.7. Pamis.
4: La segunda parte del horóscopo. Recuérdase que esta oráculo de hoy lunes viene para decirte el color y el número de la suerte para esta semana. Después, si no te salen las cosas bien, después no digas que no te avisamos. Bueno, comenzamos esta segunda parte hablándote a la gente de Cáncer, donde hay que decirle a Cáncer que es un signo emocional que suele ilusionarse con situaciones irreales muchas veces. Mucho cuidado, wow. Cáncer, hoy visualizarás todo desde la realidad y del sentido común. Hay que mantener los pies bien firmes sobre la tierra, gente de Cáncer, y eso es algo increíble que te puede ayudar a avanzar con claridad. Por favor, nada de estar por allá pensando en la nube o la hora de Goku ni nada de esas cosas, tu merced, sino tener los pies en la tierra, gente de Cáncer. Mira, tu color para esta semana, Cáncer, es el color plateado. El número de la suerte para tu merced es el número 22. Hablemosle también a la gente de Piscis.
0: Piscis.
4: Hay para Piscis alguien que desea apoyarte económicamente. Uy, hijo de máquina, ojalá yo encontrara más gente así. Ja.
2: Uy. Mire,
4: hay alguien que desea apoyar a Piscis económicamente. Así es lo que viene, es plata, Piscis. Pero de pronto esa persona no ha tenido la posibilidad. Ah, no. Yo también quisiera ayudar a muchos económicamente, pero hay.
0: ¿Qué pasa?
4: No hay la posibilidad.
0: Ay, ¿cómo que no? Los ingenieros que le den plata. Piscis
4: puede ser una persona que quiera hacer algún gesto bonito contigo en este en esta área, en la parte del dinero, un familiar o un conocido, busca ayudarte, aunque eres una persona desprendida de pronto de esas cosas materiales, esa persona se estará agobiando por no poder cumplir ese tema material con tu merced.
2: Ay, no.
4: Piscis, color de la suerte para esta semana, color marrón. El número de la suerte es el número 48, tu merced. Hablemos de también a la gente de Géminis. ¿Qué pasa con Géminis? Hay que decirle a Géminis que tienes un asunto incluso que debes cerrar cuanto antes. Hay que hacer esa situación lo más pronto posible, Géminis, sobre todo porque esta semana va a haber algo muy positivo para tu merced, pero hay que terminar un tema que está pendiente hace días. No sé qué será, si es cerrar un ciclo, superar una etapa, o si es definitivamente ponerle punto final a alguna conexión o relación con alguien. Si permites que ese ciclo quede abierto, el problema se podría magnificar y traer consecuencias. Hay que resolver esto ahora para evitar repetir esa energía no tan positiva. Color de la suerte, Géminis, color rosado. Y tu número de la suerte, uy, este me encanta, este número. Mira,
2: wow.
4: Escucha eso. Es el número 69.
2: Wow.
4: Ay, a cómo se le abren los ojos a más de una. Y de uno.
0: Sobre todo Sarita, Pamis.
4: Hablemos de también a la gente. Aquarius,
3: a ver.
4: Un proyecto, un sueño importante que está por cumplirse, pero debes ser paciente. Atención, Aquarius, con esto. La clave ahora es la discreción. No comentes tus metas. Ay, esta parte me encanta. No comentes tus metas con nadie para que la energía fluya y el proceso se acelere. Aquí hemos insistido muchas veces en ese tema del oráculo. No hay que estar diciéndole a todo el mundo los planes suyos, porque hay gente que le carcome la envidia y no quiere que usted prospere ni progrese porque son envidiosos.
0: Ajá.
4: Uh-huh. Ay, tú me decías.
0: Se cansó la Pami.
4: Aquarius, el color de la suerte para esta semana es el vino tinto y el número de la suerte es el número 58.
0: Ok.
4: Y bueno.
0: Listo. Y bueno. La segunda parte del horóscopo a través de los 102.7. Oiga, seguimos hablando de lo que pasó ayer con el streaming West Call y, por supuesto, el expresidente Álvaro Uribe Vélez. Hay muchas reacciones, hay muchos comentarios. Es que ayer domingo 10 de mayo, el streaming colombiano West Call realizó la entrevista, como ya lo decíamos, desde el Uberrimo, con el expresidente Álvaro Uribe Vélez, líder natural del Centro Democrático. Durante esa conversación abordaron temas como la seguridad del país, donde el exmandatario insistió en que los delincuentes deben sentir el peso de la autoridad. En ese contexto, Uribe cuestionó la situación actual frente a la criminalidad y señaló que el tema no radica en las leyes, sino en una aplicación. Abro comillas, más que un problema de la ley es del gobierno, afirmó al tiempo que criticó la política de paz total impulsada por el Ejecutivo. Uno lo que ve hoy en día es un gobierno que le mintió al país en cuanto a la paz total y es completar y darle todo lo que tenga que ver en beneficio propio al bandido y mire dónde vamos. El exmandatario también pues recordó que desde la campaña de Paloma Valencia pues este Centro Democrático se ha insistado en una política de seguridad más estricta. Según dijo, la propuesta se centra en proteger a toda y con toda la firmeza a la ciudadanía y combatir con toda firmeza a los bandidos. Esa es la línea, lanzó una de las frases más contundentes de la entrevista, que incluso fue resaltada por el propio creador de contenido. Abro comillas, la paz no se logra si los que están en la violencia no se sientan, no sienten el peso de la autoridad. Fue lo que dijo en esos momentos cuando Álvaro Uribe Vélez dijo, West Call, eso es lo que le acabo de decir a ustedes. La paz no se logra si los que están en la violencia no sienten el peso de la autoridad, pues afirmó al referirse a la estrategia de seguridad que tiene el país. La seguridad del país está un poco complicada, pero no podemos utilizarla tampoco como campaña en esos momentos, porque sí hay que buscar firmeza. Sea el presidente que venga, sea Iván Cepeda, sea Paloma Valencia, sea Abelardo Laspriya, tienen que buscar firmeza a lo que hoy el país está viviendo en cuestión de seguridad.
3: Bueno,
5: no son cuestiones de seguridad, Manolo, Arlian y compañeros. El país enfrenta un desafío para el próximo gobernante y es el tema de la salud.
0: De la salud. Tema de la salud, tema también de los impuestos, porque están elevadísimos. Y la cuestión de la salud. Son tres temas importantes que tiene que el próximo presidente comenzar a mirar.
5: A meterle lupa,
0: porque estamos complicados con los impuestos. Estamos complicados con la inflación. Estamos complicados con la seguridad. Mejor dicho, estamos en estos momentos al borde de la locura en nuestro país. Y hay que mirar qué se pasa y qué se sucede sin mirar atrás, sin echar culpas. No hay que echar culpas, hay que comenzar a buscar soluciones.
3: Sí, yo creo que eso es importante de cuando vayan a dar propuestas, sean eso.
0: A dar soluciones.
3: Propuestas, correcto, propuestas para el pueblo y no estar dándole palo al otro. Y uno habla, acá uno habla a nivel general, en absolutamente
0: dejar
3: todos.
0: Los odios, sí, personales.
3: Correcto.
0: Odios políticos, que es lo que nos está acabando nosotros también como ciudadanos, que es que yo soy de tales y tales, y allá ellos felices y contentos, mientras que nosotros también nos atacamos por política. Entonces, hay que buscar propuestas y soluciones para tener un mejor país.
3: El bien común.
0: Sí, señores, 8:34 a través de los 102.7.
5: Sí, señores, información también que tenemos importante para todos nuestros amigos a esa hora, Arlian Díaz, y porque resulta y pasa que tengo un dato por acá, déjenme lo busco.
1: ¿Qué pasó?
2: Cuéntanos.
5: Resulta y pasa que hay indignación nuevamente por un caso de maltrato animal que fue denunciado en las redes sociales en las últimas horas. Sí. De acuerdo con el reporte de la Fundación Mascoti, ciudadanos del sector de San Antonio, en el municipio de Soledad, señalaron que un perro fue quemado con soda cáustica.
0: ¡Hijo de madre!
5: Bueno. Un compuesto químico altamente corrosivo y alcalino utilizado industrialmente para fabricar jabón, papel, detergentes y tratamientos de aguas.
3: Muy fuerte.
5: Vea, la soda cáustica la utilizan hasta para destapar cañerías.
3: Sí, correcto. Sí,
1: Dios mío, es
3: fuerte. Ese es un químico fuerte, correcto.
5: Sí, señor. Este perrito huyó del lugar con graves lesiones en su rostro, cuerpo. Posteriormente fue encontrado en la calle 30 con carrera 13. En la ciudad de Barranquilla corrió bastante. Bastante, desde Soledad hasta la 30 con 13 es muchísimo.
3: Sí,
5: muchísimo.
1: Claro, el desespero,
5: me imagino, pobrecito. Ahí fue rescatado, llevado a un centro veterinario por un grupo de ciudadanos. Según se pudo conocer, el canino fue llamado Rodolfo, lo renombraron. Presenta graves quemaduras, lesiones aparentemente irreversibles, pues el perro parece que sufrió serias afectaciones en sus ojos. Pobrecito. Lo que provocó que al parecer perdiera gran parte de su visión. Ese el medio contactó a la persona cercana al proceso del animal, quien señaló que autoridades departamentales están brindando colaboración a la ciudadanía para que cuadrantes de la zona apoyen con la recolección de videos y cámaras de seguridad para así poder dar con el que, con él o los que causaron este hecho atroz. Okay. Es lo que van a hacer en ese momento. Lo que van a hacer, según tengo entendido, es ubicar las cámaras de seguridad desde donde encontraron al perro. Uh-huh. Mirando hacia atrás la secuencia, sí, para ver de dónde salió el perro. Ojalá. De dónde venía el perro y encontrar a este bandido, a la persona que es capaz de hacerle daño a un animal, es capaz de hacerle daño a una persona. Total. La persona que atenta contra un animal, que es capaz de matarlo, es capaz de matar a una persona. Esa persona deberían de atraparla y caerle todo el peso de la ley.
0: Ok, perfecto. 8 de la mañana, 36 minutos, 8:36 a través de los 102.7, El Humor con Pami Ginet.
4: Se imaginase una uva verde, estaba una uva verde. Así como eran las uvas verdes, y estaba al lado pues una uva morada. Ah. Y la uva verde se asustó.
5: ¿Por qué?
4: La uva verde se asustó cuando vio la uva morada y le decía: ¡ay, respira, respira, respira!
6: Tremen, bórralo, bórralo.

0: es el caballero del vallenato, el señor Peter Manjarres. Sin palabras se llama eso. 8 de la mañana, 45 minutos, 8:45 a través de los 102.7. Es la emisora que se escucha más en la mañana de ese lunes iniciando semana. Por acá vamos con el mensaje de reflexión para que ustedes tengan presente, lo tengan activo en ese lunes para que ustedes inicien una semana más positiva y con la mejor energía del mundo. El mensaje que le trae los 102.7.
1: Esto me hizo sonreír. Un hombre le pregunta a otro: ¿cuál es tu lugar favorito? Y el otro responde: no tengo un lugar favorito, tengo personas favoritas. Y cuando estoy con ellas, cualquier lugar se convierte en mi favorito. Es bonito, ¿no?
0: El mensaje que nos traen en esa mañana a través de los 102.7, la emisora que se escucha más. Arlian Díaz, tenemos la tercera parte del horóscopo para que la gente lo tenga presente en esa mañana a través de los 102.7.
2: Claro que sí, siempre estamos en sintonía con todos ustedes a través de nuestra estación, disfrutando de este buen lunes. Yo siempre he dicho que hay que mirar el lunes como miramos el viernes, hay que mirar el lunes así como miramos el fin de semana.
0: ¿Con cerveza,
2: cuando
0: hermano?
2: Llega, sí señor, también puede ser. Muchas veces nos merecemos eso, ese respiro, ese descanso, salir de la rutina. Y también es buena manera de que atraer buenas vibras. Si usted piensa bien y tiene en la cabeza cosas buenas, eso mismo va a traer. Si usted se levanta con ese negativismo, esa pereza, ajá, de decir como que, ay, otra vez lunes, me toca ir otra vez a ver a Manolo.
0: Uy, ay, no. Dios mío, ¿por qué?
2: Tengo que ir otra vez a ver a Sara. Uy, no.
0: Ah, no, ahí sí.
2: ¿Sí?
0: Sí, sí, un compañero por ahí. A la niña sí, a la niña no. Así todo indeciso, uno se levanta un lunes.
3: Con la niña no.
0: Con la niña no. Olguita también. Bueno, cuando son las 8:47, ¿qué tal si nos conectamos mejor con la tercera parte a través de los 102.7? Pamela Ginette, ¿cómo estamos? Nuevamente, buenos días con la tercera parte del horóscopo.
4: Bueno, y es la tercera parte también del oráculo. Tu merced, vamos a iniciar esa tercera parte hablándote, mira, a la gente de Aquarius.
0: Aquarius.
4: El oráculo te está señalando una situación de pronto que debes prestarle más atención. Usted siente que ha estado como en un estancamiento en este tiempo, no sé. Estamos en un momento donde quizá el último mes, sobre todo, has visto las cargas como que ya saturándose más, como que hay algo que no te está cuadrando. Hay de pronto un lugar o un, no sé si un trabajo, hay algo con lo que no te estás sintiendo a gusto. Gente

0: De Aquarius es como un estancamiento en cierta área de tu vida que ha sido generado, pues, de pronto por cosas que usted mismo no puede controlar, o de pronto por usted mismo las ha ocasionado. Sí. Preste la atención a eso, porque ha permitido que otras personas pasen el límite que uno llama. Entonces se han querido, como ya de pronto, coger a Aquarius, el que es el que siempre le salva, como es que dicen, salve usted la patria. Bueno, entonces Aquarius que siempre está para todo el mundo, pero cuando usted necesita a alguien, ¿sí están las personas para usted o no, Aquarius?
1: Hay que
0: preguntarse.
1: Entonces,
0: eso ha generado un bloqueo mental y estás como en ese estancamiento. Cuidadito, Aquarius. No se trata de pronto de factores externos o diferentes cosas, sino que usted puede manejar esto. Por favor, no le dé más largas al asunto, Aquarius, porque eso es muy perjudicial y así no va a poder avanzar. Preste la atención a esa situación y mire cómo usted con su propia voluntad puede cerrar el ciclo o salirse de esa situación que no le está generando paz. Y repito, está en estancamiento.
1: A ver,
0: le hablamos también a Géminis.
1: A ver, ¿qué pasa con ellos?
0: Géminis, asumes una responsabilidad con la actitud de una, una situación que no va a ser del todo clara para que pueda funcionar bien. De pronto vas a detectar los problemas rápidamente, no para quejarte, sino para corregir errores y superar cualquier obstáculo con determinación. Entonces es momento de mirar con lujo de detalle, mirar con lupa, mire la letra chiquita, la letra menuda, Géminis, y no deje pasar pequeños detalles, porque los pequeños detalles hacen la diferencia. Frase mía, tu merced.
1: Eso lo sabemos, es suya, única, Géminis, auténtica.
0: Cuidado con eso, le hablamos a Piscis también en este día. Piscis, se enfrenta a usted como a una situación, un problemita que usted puntualmente sabe cuál es. De pronto con un temple y serenidad puedes ver que usted es una persona admirable, porque el problema no es que sea tan sencillo, pero Piscis lo maneja de una manera muy, muy calmada, muy serena, y eso le puede ayudar a pensar con claridad. A pesar de la dificultad, usted va a actuar de manera enfocada y de manera muy específica, resolviendo la situación con una madurez que te permitirá avanzar con paz firme. ¡Ay, fue mi chica! Eso con mi Piscis. Hablemosle a Cáncer. Mira, Cáncer. Hoy usted puede ser el centro de atención en diferentes lugares donde esté, pero mucho cuidado porque no estás como en los días de mejor humor. Hay como mal humor y energía negativa que podrían alejarte de quienes intentas acercarte. Es probable que no valores el afecto de las personas que te rodean. La recomendación, Cáncer, es que dejes de lado de pronto momentos de amargura y permitas que las personas puedan quererte y demostrarte también el afecto que tienen hacia tu merced, gente de Cáncer. Y bueno.
1: Y bueno, ahí está la tercera y última parte del horóscopo. Las mamitas, señoras y señores, se van para Guatapé, se van para la Comuna 13 de Medellín, solamente con una nota de voz a través del WhatsApp 322-364-7820. ¿Qué tienen que decir? Solamente ya leí ese serio. La mamá de las emisoras me lleva de viaje a Guatapé a celebrar el Día de las Madres. Nombre y barrio, y quedan participando con nosotros para que se vean el próximo 24 de mayo para Antioquia Hombre.

0: Así continuamos a través de los 102.7 de Yarigui. 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
2: Y se escucha mucho más en esa mañana del lunes. Arlian Díaz, ¿qué está pasando en las redes sociales en esos momentos? ¿Qué tendencia?
3: Tendencias globales. Oiga, voy a preguntarle de pronto para que usted adivine cuál es la tendencia número uno. ¿Cuál es la tendencia? Digo, uno así que
2: a
3: usted
2: ver,
3: de
2: así,
3: pronto
2: diga. West Cole y Álvaro Uribe Vélez.
3: A ti no, bingo.
2: Sí, me imagino.
3: La tendencia en ese momento
4: si
3: número uno.
4: Noche.
3: Correcto, la tendencia número uno es West Cole. Por acá mucha gente está utilizando el hashtag West Cole y Álvaro Uribe Vélez. Se tomó más medidas y se tomaron más de una botella de aguardiente antioqueño. La gente está hablando acerca de eso. Tapa roja,
2: sí, correcto. Fuerte, ¿oyó? Es fuerte. No es cualquier aguardientico.
4: Full promoción ahí.
2: Mira, a mí no me gusta el aguardiente, porque no me gusta el aguardiente. No me puede gustar el aguardiente. Tomo pero el amarillito, me gusta, porque es suavecito.
4: Él es mera coronita y es mío.
2: Pero ese es bravo, ¿yo? Sí. ¿Ah? ¿Tapa roja?
3: Ese es con azúcar.
2: Sí, señor.
3: Correcto. Bueno, en el puesto número 2 está el ex vicepresidente
2: Vargas Lleras,
3: que lamentablemente falleció. El fin de semana fallece. Y bueno, mucha gente también está utilizando el hashtag y pues compartiendo recuerdos, compartiendo todo lo que el hombre vivió en la política colombiana. Y bueno, todo referente al desaparecido ya Germán Vargas Lleras, que Dios lo tenga en su santo reino. Y también está con el numeral Día de las Madres. Mucha gente hizo tendencia a este hashtag como Día de las Madres, compartiendo foticos, compartiendo recuerdos, mensajes para aquellas mamitas que ayer celebraron su día, ayer 10 de mayo, el Día de las Madres. También por acá a nivel deportivo está River Play, numeral River. La sí. gente está también compartiendo todo lo que tiene que ver con este equipo que pues, pese a que clasificó a, digamos, a los cuartos de final de la Liga de Apertura de Argentina, no está jugando bien, no le están pasando bien. Juan Fernando Quintero, colombiano que milita en este equipo, está teniendo un momento complicado y también un momento difícil con la prensa.
2: Pero ese fin de semana fue tendencia al River Plate con Juan Fernando Quintero por el pase gol que hizo sí. tan espectacular, ¿oyó?
5: Hizo gol y pase gol.
2: Sí, señor.
3: Bueno, por acá también es tendencia porque estaba como peleando con un compañero, discutiendo, y él le decía, ¿qué quieres que te diga? ¿Qué querés que te diga? También hablando como argentino, ¿qué querés que te diga? Sí. El intercambio entre Juanfer Quintero y el Huevo Acuña, mientras el DT, el Huevo Acuña, él, así le dicen sí. a un jugador compañero. De River. Mientras que hablaban es con que el técnico Zunino.
5: Es que él estaba intentando hablar con el árbitro. Y el compañero estaba gritando, recriminándole algo. Sí. Y le estaba diciendo, ¿pero qué quieres que le diga? Al árbitro.
3: Sí, correcto.
5: Precisamente. Y después ya se puso a hablar con el árbitro. Es más, yo pensé en un momento que iba a pelear con el árbitro. Vamos a ver que estaba era discutiendo con su compañero. Después se voltea y habla con el árbitro lo más calmado posible. Estaba preguntándole algo sobre una jugada.
3: Bueno, esas son las tendencias a nivel global, no solamente aquí en Colombia, sino a nivel global en todo lo que pasa y todo lo que la gente comparte en Twitter. Antiguo Twitter, en ese momento X.
2: Ok, perfecto. 9:07 a.m. ¿Qué noticia a esa hora en esa mañana? Lo dice Sara Burgos.
6: Buenos días. En materia informativa, contarles que durante todo el mes de mayo los santanderianos podrán tramitar su pasaporte sin necesidad de agendar cita previa, gracias a la estrategia Pasaporte Express. Esta es implementada para agilizar lo que es la atención y reducir los tiempos de espera.
7: Esa es una invitación para todos los santandereanos que aún no han adelantado el trámite de su pasaporte, lo hagan durante el mes de mayo sin cita previa, gracias a la estrategia Pasaporte Express, de lunes a viernes, de 8 de la mañana a 4 de la tarde. No olvides consultar los requisitos para que puedas acceder a este trámite.
6: Les contamos que el costo de este pasaporte será de 300.000 pesos, aunque quienes tengan certificado electoral vigente podrán acceder a un descuento del 10% en algunos conceptos por el trámite.
8: Y en otras noticias les contamos que cientos de familias rurales en Santander comenzaron a beneficiarse con la implementación de estufas ecoeficientes. Es una alternativa que busca reducir el consumo de leña, disminuir la contaminación y mejorar la calidad de los hogares campesinos. Según la información entregada, en el departamento se instalarán 178 estufas ecoeficientes que beneficiarán a familias de municipios como Simacota, Barichara, Sabana de Torres y Puerto Parra. Las autoridades ambientales explicaron que estas estufas permiten reducir hasta en un 54% el consumo de leña frente a los fogones tradicionales, ayudando también a disminuir la deforestación, las emisiones de dióxido de carbono y beneficiando las mejoras en condiciones de la salud y en la preparación de alimentos.
2: Ok, Luisa, muchas gracias por la información. Son las 9 de la mañana con 9 minutos. Muchachos, pregunta, ¿los cuántos años ustedes se acuerdan? No sé, lo tienen presente, aprendieron a manejar bicicleta. ¿Se acuerdan?
0: Sí, claro.
2: ¿No? ¿Usted, Carlito, se acuerda a qué edad?
5: Como a los 7.
2: 7 años, ese es como la edad promedio.
0: Creo que esa es como la edad, entre 5 y 7 más o menos.
2: Bueno, hay que mirar algo, que para esos tiempos de nosotros era más difícil que papá nos regalara una bicicleta, ¿sí? Era más difícil y más complicado que nosotros hiciéramos una bicicleta a hoy por hoy los niños, que ya a los 2 años, 3 años ya uno le ha comprado la bicicleta. Hasta monopatín. ¿Sí? Hasta monopatín. Pues yo también por ahí tipo 6, 7, si no fue más, por ahí 8 años comencé a aprender a manejar bicicleta. Es una historia muy inolvidable, un momento muy bonito, se trata de Romeo. Romeo, ¿quién es? Es un niño con discapacidad visual. Okay. Que se emocionó a montar bicicleta por primera vez y manejó bicicleta por primera vez. La historia de Romeo pues se ha conmovido a miles de personas en las redes sociales. El niño que tiene discapacidad visual apareció en un reciente video mientras montaba bicicleta con la ayuda de su papá, el señor Roberto, quien lo iba guiando durante el recorrido. Sus padres, Lucía y Roberto, han compartido parte del proceso que han vivido desde que supieron que su hijo nacería con discapacidad visual. Según han contado en sus publicaciones, decidieron enfocarse en enseñarle a llevar una vida lo más autónoma posible. Es decir, no solamente porque viene con discapacidad visual, le vamos a hacer de todo, uh-huh. Él toca hacerle todo. No, le han enseñado a sobrevivir.
5: A ser independiente.
2: A ser independiente. Una de las cosas que han hecho es enseñarle a montar bicicleta. A través de las redes sociales, la familia muestra varios de los avances de Romeo, entre ellos cómo ha aprendido el lenguaje braille, que es el lenguaje.
5: Sí. Braille es el de los punticos, sí.
2: El de los punticos, el uso del bastón y su participación en el equipo de fútbol de su escuela, ¿sí? Ya tiene una capacidad este menor de hacer muchas cosas. El video en bicicleta generó cientos de reacciones y mensajes de apoyo. Muchos usuarios destacaron la paciencia y la dedicación de sus padres, así como la actitud del menor frente a cada momento y cada nuevo reto. La historia, pues, de Romeo se ha convertido en un ejemplo de perseverancia para muchos de sus seguidores, quienes constantemente le envían mensajes de cariño y motivación para que continúe alcanzando nuevas metas.
5: Pero buen mensaje que nos deja este niño de superación personal también.
2: Ajá, los obstáculos los hay, pero usted verá si se mete por un ladito o sigue de frente y se sigue estrellando.
5: Sí, señor.
2: Esa es la cuestión, eso es lo que nos está diciendo ese mensaje del niño Romeo. Y sus papitos, la capacidad que tienen de paciencia también para adoptar y aportarse en esos momentos tan difíciles.
5: Este es un mensaje también para usted que en este momento nos está escuchando y dice, no, yo no me voy a inscribir en el concurso de Yariguíes porque yo nunca me gano nada. Yo nunca me gano nada, entonces por eso no quiere enviar la nota de voz. Mande la nota de voz, quien quita que de pronto sea usted una de las felices ganadoras del viaje a Guatapé o del pasadía genial que vamos a tener con nuestros amigos del Parque Recreacional Villalinda.
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2: 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Pasar genial, ordenadito y chévere, ¿oyó? Para que lo tenga usted presente. 9 de la mañana, 13 minutos. Aquí está Oscar Chaus. No va más. La buena salsa suena en Yariguíes. 9 de 3.

0: Bueno, así continuamos en Arriba Yariguí. Es 9 de la mañana con 21 minutos. 9 con 21.
1: Yes.
0: Es una hora chévere, ¿eh? Es una hora bacana. Sí. Es una hora donde.
1: Estamos mal levantados.
0: Correcto, a eso me refiero. Donde ya
1: el
0: hay más.
1: Va saliendo.
0: Sí, claro, ya hay más aptitud. Ya, de pronto, ya el sueño de las 7, 8 de la mañana ya se pasó.
1: Ajá.
0: Olga Celis.
2: Ya no existe.
3: Pero por favor, yo que a las 4:30 estoy ahí como con esa voz gruesecita todavía.
1: Ay, esa voz de macha.
2: Esa voz que le dice mi amor, ¿ya está despierta?
1: Esa voz de macha.
2: De macha.
1: ¿Cómo, y cómo vamos con el tema del día?
0: Bueno, el tema del día. ¿Por qué los hombres le huyen a una mujer soltera con hijos? ¿Por qué no les gusta? Oiga, Carlos, a usted, ¿qué digamos? ¿Qué criterio tiene acerca del tema del día, Carlito Castañeda?
4: Pues bien temprano respondí, Arlián, y es que pues la mayoría de los hombres le huyen es al tema económico también. Porque entre más hijos tenga, pues lógicamente
0: más responsabilidad
4: va a tener. Y si ya él, por llamarlo así, tiene sus hijos también aparte, se duplica el gasto. Y creo que
2: también, no estamos.
4: ¿Ah?
2: Y para gasto no estamos,
4: y creo que es, y creo que también es una de las opiniones que ha sido enmarcada ahí a través de nuestro Facebook.
0: Listo, Carlitos, tenemos llamada en ese momento, llamada en vivo. Hola, buenos días.
3: Hola, buenos días.
5: Hola.
3: Buenos días.
5: Buenas.
3: Hola. Te están escuchando.
5: No.
0: Bien, muy bien.
5: Hola, pa, ¿cómo estás?
2: Hola, hija, ¿cómo estás? Súper bien, feliz, como siempre usted, alegrándome cada cumpleaños. Desde que nació usted, definitivamente, amor mío.
5: Pa, feliz cumpleaños al hombre que me heredó la buena pinta. Gracias por enseñarme que con trabajo y risas todo se arregla. Hoy no lavas ni un plato, hoy mandas tú, te quiero mucho. Que Dios te bendiga.
2: Amén, hija mía. Oiga, para los que saben, es mi adoración, es mi hija mayor, es María José Núñez, que obviamente es la que hace que este hombre se me aguaran los ojos, porque ella, mis hijos son mi todo para mí, con mi mamá. Y muchachos, la verdad, gracias. Ya llevo que en 4 años consecutivos recibiendo este super detalle y me encanta. No lo dejen de hacer. Los amigos que me conocen, mis allegados, no lo dejen de hacer. Mi hija, mi hijo, mi mamá, mi familia son las personas que más amo en mi vida, las que daría todo por ellos. Y hoy María José, que es mi primera hija, por la cual he luchado muchísimo, la verdad me pone súper contento, feliz y con los ojos aquí aguados y llorosos.
3: Majo, despídase de papá.
2: Está haciendo tareas.
5: Muy pronto nos reunimos para celebrar.
2: Gracias, mi amor. Oh. Muy pronto nos vemos. Y vamos para Guatapé también. Oiga, sí, mi hija Majo. Ella me domina, ¿oyó? Tiene 13, va a cumplir 13 añitos ese 2026. Ya vamos a contar también para este próximo 15 de
4: hecho,
2: julio.
4: De hecho, todas las mujeres lo dominan.
2: Bueno, 9 de la mañana, 25. Olga, muchachos, de verdad, gracias. Angeli nuevamente, Sara, también Angie Carolina, a Carlos Castañeda, a Luisa Fernanda, a Arlian y a todos los que hacen parte de este equipo Yariguíes por esa fecha tan especial, por hacerla tan especial. Hoy me preguntaba por acá a mi amigo Leandro, me decía, amigo, ¿qué está haciendo? ¿Celebrando los cumpleaños o laborando o ambas? Ambas cosas.
0: Ambas
2: aquí
0: cosas.
2: Aquí estamos. Los que nos gustan la plata, nos toca trabajar.
0: Ambas dos.
2: Ambas dos. Bueno, 9 de la mañana, 25 minutos. Oiga, hay buena noticia.
1: ¿Qué pasó?
0: A ver, cuénteme.
2: Vuelve a conocer, a oler el triunfo el Junior de Barranquilla.
3: ¿En serio?
2: Sí.
4: Aunque usted no lo crea, ganó el Junior ganó el día de ayer su partido en esa fase de mata-mata, como le llaman a esa parte final del torneo. Para los que no saben, pues ya no se están jugando los dos grupos que antes se realizaban entre los 8 clasificados. Eso por cuestiones del Mundial. Todos los torneos en el mundo deben estar detenidos o finalizados una vez comience la Copa del Mundo. Entonces, por eso el torneo colombiano en la fase final se está jugando en esos partidos mata-mata. El Junior de Barranquilla ayer le ganó 1-0 en condición de visita al Once Caldas. Buen partido para lo que será el partido de vuelta en la ciudad de Barranquilla. El América de Cali empató 1-1 frente a Independiente Santa Fe el pasado sábado en la ciudad de Cali. Para mí es un buen empate para el equipo bogotano. Se lleva ese empate para el partido de vuelta. El Deportes Tolima le ganó por la mínima diferencia al Deportivo Pasto. Ojo, porque Pasto es muy fuerte en
0: de
4: casa.
0: Local, sí, correcto.
4: Y esa diferencia es mínima para mí la llave es abierta. Para mí prácticamente todas las llaves están abiertas. Porque incluso el Atlético Nacional le ganó 2-1 a Inter de Bogotá en condición de visita. Ese partido lo jugaron en techo, si no soy mal, por el campín.
0: Pero jugando bien, ¿sabe?
4: Jugó bien el Inter.
0: Sí, jugó bien el equipo de Nacional, jugó bien. Y yo sí digo que esa llave está ya liquidada.
4: Para usted Nacional le gana, sí, ya
0: correcto,
4: en Medellín.
0: Ya Nacional en Medellín ya es otra cosa también. Nacional jugó bien. Un golazo que hizo este muchacho Rengifo, que pues ya lleva varios goles y varios golazos. Entonces... pidiendo, para mí está liquidada.
4: Está pidiendo Internacional, está pidiendo Club Internacional este pelado. Y también el sábado hay que aclarar lo siguiente: Orso Marzo quedó 1-1 frente al Cúcuta Deportivo. Eso hace parte también de la primera fase de la Copa Colombia.
2: Le voy a decir una cosa, esta Copa Colombia, yo tuve la oportunidad de ir el sábado a las 5 de la tarde a ver el partido, un Orso Marzo muy comprometido, un arquerazo el Orso Marzo, un arbitraje desastroso, donde hubo aproximadamente 3 manos dentro del área y no se pitó por ninguna parte del arbitraje, ninguna se pitó. Un Cúcuta Deportivo muy desgastado, pero una sola oportunidad que tuvo fue gol. ¿Sí? Hubo un error de defensa, hubo gol, un Cúcuta Deportivo que no sé qué pasa, Cúcuta Deportivo que está malo, un Cúcuta Deportivo que a pesar de todo, el clima en Barranca Bermeja le afectó, a pesar que Cúcuta también es calurosa, pega brisa, pero es calurosa. Llegó un Orso Marzo superior a ellos, pero lo que le faltó al equipo de Barranca Bermeja fue definición. Hay un chico que es el número 26, 23, no recuerdo el nombre de Orso Marzo, juega muy bien, pero es muy individualista. Al momento de ir a entregar el balón con los compañeros para ir a prometer el gol o hacer el gol, no toca la pelota.
0: Bueno, le cuento algo, que llegó tanto y fueron tantas las aproximaciones del equipo de Orso Marzo, tuvieron 11 tiros de esquina, tuvieron 12 tiros totales, disparos totales al arco, o sea, 6 al arco y 6 por fuera, o sea, muchísimas aproximaciones, y eso habla muy bien de la parte ofensiva, pero hay que saber también definir, hay que concretar las opciones, porque el casi no vale.
2: El casi no vale, sí señor.
0: Pero bueno, deja buenas sensaciones este equipo de Orso Marzo. Trabajar esta semana, todos estos días, en todo lo que es definición, para que el próximo partido que les voy a contar, el próximo partido de Orso Marzo.
2: ¿El domingo?
4: No.
2: El domingo es el próximo partido.
0: Contra Medellín. No, es contra Leones.
4: Mañana.
0: El próximo 12 de mayo, mañana.
2: Correcto. Y en Barranca será el próximo domingo frente a Medellín.
0: A Medellín a las 6 de la tarde, buen partido.
2: Hay buen partido. Y les cuento que va a haber cierre de fronteras como lo hubo con el Cúcuta Deportivo. Sí. No se va a permitir tampoco camisetas del Independiente Medellín. Eso por lo que pasó ahorita poco en el partido de Medellín en la Copa Internacional que hubo.
4: Sí.
2: Entonces, se prohíbe el ingreso de hinchas de Medellín al estadio de Barranca Bermeja y cierre fronteras, no va a haber eso. Hay un chisme que me toca preguntarlo.
4: Decía, qué pena, ¿sabe qué es lo bonito de esta situación? Que se reactiva nuevamente todo lo que tiene que ver con el comercio en Barranca Bermeja, porque estos equipos como el Independiente Medellín, aparte de que traen mucho movimiento en cuanto a la misma gente de Barranca Bermeja que quiere entrar al estadio, y existe la posibilidad de que estos equipos de primera, que ya están eliminados de la fase de mata-mata, vengan con los equipos titulares. Entonces lo más probable es que encontremos un Independiente Medellín con todos los titulares aquí en Barranca Bermeja. ¿Qué iba a decir Manolo?
2: Mire, hay un chisme, todavía no lo aseguro. Me contaban en el estadio incluso hinchas que estaban ahí de Orso Marzo que el Cúcuta Deportivo viene para Barranca Bermeja también a vivir los partidos, tanto en la Liga Betplay como los demás partidos, ya que el General Santander está en esos momentos en remodelación. Es decir, que los partidos de la Copa, los partidos que se está viendo en el torneo, perdón, ¿Copa o Torneo? ¿Cómo se llama? ¿Cómo se llama?
4: Esa es la Copa Colombia.
2: La Copa Colombia. Entonces, y los partidos
4: para el próximo. La Copa Colombia, para los que dicen, pero ¿cómo es ese torneo? Que está? Ese es el torneo que reúne a los equipos de primera con la segunda división.
2: Que tuvimos una pequeña discusión el sábado con ellos, ¿sabe por qué? Porque eso tiene todavía Copa Internacional, ¿o tiene Copa Internacional?
4: O ya se lo quitaron. Me querían meter una sudamericana, pero todavía no está confirmado.
2: Porque no sé. Antes sí tenía un cupo sudamericana, no sé si todavía lo tiene. ¿Qué pasa con esto? No sé para qué colocan a jugar a los de la A con la B. Si llega a ganar uno de la B, no puede ir a un campeonato internacional. Mm-hmm. Ese es el pequeño problema y el inconveniente que hay, hablamos sobre ello. Entonces, ese es el chisme que hay, vamos a averiguarlo bien, si el Cúcuta Deportivo viene a jugar sus partidos acá, donde hay que montar un poquitico más de control policial, donde ese equipo, porque recordemos que la barra del Cúcuta es un poco brava.
0: Sí, los motilones.
2: Sí, los motilones es bastante brava, es bastante desordenada. Entonces, si se viene para Barranca Bermeja, si es verdad lo que dicen, hay que tener un poquitico más de control si ellos llegan a llegar acá.
4: Vea, por bueno. Acá, para acá, dice internet que, dice, en la edición de la Copa Colombia, el campeón no recibe premio económico directo por parte de la Dimayor. El principal incentivo es deportivo. El equipo ganador obtiene un cupo directo a la Copa Sudamericana 2026.
2: Otro
0: 2027.
4: 2027.
2: Otro cuento que escuché por ahí que recibían 500 millones de pesos también al campeón.
0: Eso es lo que sí, yo creo que también económicamente también les va bien. Bueno, okay. A nivel internacional les cuento que ayer el Fútbol Club Barcelona le ganó 2-0 a Real Madrid y ya se coronó campeón en su
4: la Liga Española.
0: Sí, correcto, en la Liga local como tal, en la Liga de España. Con exactamente 91 puntos, ya le sacó 14 puntos de diferencia al Real Madrid, ya no tiene ninguna posibilidad de alcanzarlo, por ende ya quedó de campeón, ya es su estrella número 29 de el Barcelona en la Liga Española. Así que celebrando todos los aficionados del club culé, también ya le dieron descanso total a Luis Díaz. Ya no va a jugar en lo que resta de la temporada, ya no va a jugar con el Bayern Múnich.
4: Creo que la mayoría de los titulares y que son de selección le están dando ese descanso en el Bayern Múnich. Ya son campeones del torneo local, ya quedaron eliminados de la Champions. Y volviendo otra vez al tema del Barcelona, es que existen muchísimos inconvenientes internos en la Casa Blanca, en el Real Madrid. Yo creo que ya este fue el final de la era Arbeloa, por ahí se escucha del regreso de Zizou, aunque está bastante complicado este tema.
0: ¿Sabe cuál sí está adelantado? Conversaciones y todo eso con el técnico José Mourinho. Yo creo que es más
4: incluso
0: viable.
4: También sonaba el ex técnico de Luchito Díaz en Liverpool, Klopp,
0: Jürgen Klopp.
4: Incluso estaban diciendo que si Klopp llegaba al Real Madrid, lo más probable es que pidiera la presencia de Luchito Díaz para el cuadro blanco. Pero eso depende pues simplemente de que el técnico llegue y solicite los jugadores. Creo que sí es el final de la era de Arbeloa como director
0: no
4: técnico
0: le fue nada
4: del
0: bien.
4: Real Madrid.
0: Olga Celis también tiene información a nivel local también. De información deportiva aquí en Arriba Yariguez.
3: Así es, les cuento que han escuchado hablar de Juan Felipe Silva Rodríguez.
2: Sí, señorita, sí lo hemos escuchado.
3: Claro que bueno,
2: sí.
3: Pues este fin de semana nuevamente logró medalla a nivel internacional.
0: Excelente.
3: ¿Ah? El deportista barranqueño de solo 15 años consiguió la medalla de bronce en una competencia de alto nivel disputada en Siena, en Italia. Él está representando, recordemos que él está representando a Colombia frente a rivales de una categoría muy superior. El fin de semana obtuvo medalla de bronce y medalla de oro.
0: Excelente por este chico de 15 años que no solamente está representando a toda Colombia, sino a Santander, a Barranca Bermeja, y pues lo está haciendo de la mejor manera.
2: Ok, perfecto. 9 de la mañana, 35 minutos en Arriba Yariguíes.
6: Además, las cumbias originales, sus compas de Fuerza Régida y Grupo Frontera. Vuélvale a marcar, compa Carlos.

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5: Las 9 y 50.
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0: canción lanzada en el año 1994 por allá.
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0: Canción, pedazo de canción, ¿eh? Hace la apertura a esa Bailoteca Yariguíes en el lunes. 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
0: Ah, sí, señores.
3: Hey, Carlos, DJ Papacito, te estaba esperando.
0: Ah, ¿sí? ¿Asegura? Ah, bueno, vamos a creerte, ¿eh?

0: Señores, en esa mañana vamos a pasarla espectacular, así que ustedes abróchense los cinturones. Si todavía no tiene su celular cargado, vaya cargándolo, porque hoy hay guerra de los sexos. Y señores,
1: la guerra de los sexos, hombre, mujer, la guerra de los sexos, la guerra de los sexos, el juego que está de moda, el burro
0: va. Es el juego que está de moda, la guerra de los sexos de Yariguíes. Vamos a ver quién tiene la supremacía en el tema del día de hoy. Mucha atención. Hoy hablaremos sobre quién miente más para evitar problemas. ¿Quién miente más para evitar problemas? Ese nuestro tema del día. Esperamos tu nota de voz a través del 322-364-7820. Quiero escucharte. Dime, ¿eh? ¿Quién miente más para evitar problemas? Ah, picante el tema, ¿no? Hey, espero tu opinión. Esa bailoteca de Yariguíes.

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2: 7 de la mañana, 22 minutos, a través de los 102.7, en esa bailoteca de inicio de semana, bailoteca del lunes. Hoy a esa hora también tengo información importante de la movilidad para todos los que transitan por las vías del Magdalena Medio, con nuestros amigos de la Ruta del Cacao, corredor vial Bucaramanga, Barranca Bermeja y Hondo. Informa a nuestros oyentes las novedades de la vía. En Barranca Bermeja, el pronóstico de temperatura aproximada de 25 grados centígrados con lluvia. Y en Lebrija, el pronóstico de temperatura aproximada de 22 grados centígrados nublado. En la ruta vía Barranca Bermeja y Hondo se presentan condiciones normales de operación. El tiempo estimado de recorrido entre Barranca Bermeja y Hondo es de 15 minutos. En la ruta nacional 6601 vía Barranca Bermeja La Lizama, tiempo estimado de recorrido 30 minutos. En la ruta nacional 6602 vía La Fortuna La Renta Lebrija, de acuerdo con las disposiciones de la resolución 214 del 1 de febrero del 2024, se presenta restricción al tránsito de vehículos categoría C2 y superiores entre el PR 17 más 967 y el PR 40 más 670 de la ruta nacional 6602 sector La Paz La Renta Lisboa. Por lo tanto, deberán utilizar la ruta nacional 6602B La Paz Río Sucio Lisboa. En el PR 30 más 0.50 de la UF 3.2 al PR 31 más 700 de la UF 3.2 sector Puente Caño Seco, continúa paso restringido a un carril las 24 horas. Del PR 34 más 000 UF 3.2 al PR 34 más 210 UF 3.2 sector Capitancitos, al cierre preventivo del carril derecho. Y en la ruta nacional 6602B vía La Paz Río Sucio Lisboa, del PR 08 más 830 al PR 09 más 300 de la UF 5 sector Quebrada San Silvestre, al cierre preventivo del carril derecho por mantenimiento de juntas. En el PR 07 más 900 al PR 08 más 200 de la UF 5 hay cierre preventivo del carril derecho por estabilización del terraplén. El tiempo estimado de recorrido entre La Fortuna y Lebrija es 1 hora y 45 minutos. Y recuerden que la vía nunca estarán solos. 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Y sigo opinando en la nota de voz 322-364-7820. Y estamos hablando sobre quién miente más para evitar problemas. Si son los hombres o las mujeres. ¿Quién miente más para evitar problemas? ¿Los hombres o las mujeres? Esperamos tu nota de voz. Quiero escucharte. Quiero saber qué opinas sobre eso. Y recuerden que también continúan las inscripciones para el concurso Yari Guíes te lleva a Guatapé. Te llevamos a Guatapé, la Piedra del Peñol y la Comuna 13 de Medellín para que visites allá con la emisora que se escucha más. Simplemente tienes que mandarme una nota de voz donde me digas lo siguiente. Nota de voz en la cual me digas: Yari Guíes Estéreo, la mamá de las emisoras, me lleva de viaje a Guatapé a celebrar el Día de las Madres, nombre y barrio. Lo repito nuevamente, Yari Guíes Estéreo, la mamá de las emisoras, me lleva de viaje a Guatapé a celebrar el Día de las Madres, tu nombre y tu barrio, y ahí quedas inscrito e inscrita. 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El 22 estarán acá en nuestra emisora en Yari Guíes. Y el día 23 se van en las horas de la noche para Guatapé. Diez de la mañana, 26 minutos. Es Yari Guíes en el lunes, inicio de semana.

0: Tonto. Suena a través de los 102.7, la emisora que se escucha más. Se le dice lunes, inicio de semana. Lunes con Yari Guíez.
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0: Sí, señores, vamos a ver. Tengo muchísimos inscritos, inscritas. Esas mujeres guapas, hermosas, bellas, preciosas que se quieren ir para Guatapé con Yari Guíez. Guatapé, Piedra del Peñol y Comuna 13 de Medellín. ¡Qué vaina bacana! Vamos a ver quiénes son los que se han inscrito, quiénes algunas de las que se han inscrito correctamente. ¡Buenas!
2: Buenos días, Yari Estéreo, la mamá de las emisoras. Ajá. Me lleva a Guatapé, sí, a celebrar el Día de las Madres. Ajá. Le llamo del barrio Cristo Rey. Gracias, bendiciones para todos.
0: Barrio Cristo Rey. ¿Estás participando en ese momento? Petrona, así se llama ella, ¿eh? Barrio Cristo Rey. ¿Quién está con Yari Guíez? Buenas.
3: Yari Guíez Estéreo, la mamá de las emisoras. Ajá. Me lleva a Guatapé a celebrar el Día de las Madres. Leonor Plata, del barrio 20 de agosto.
0: Leonor. Está participando, corazón, ¿eh? Leonor, ahí está Leonor. Leonor Plata, me dijo. ¿Quién está con Yari Guíez? Buenas.
4: Muy buenos días, Yari Guíez, la mamá de las emisoras. Me lleva de viaje a Guatapé, ¿sí?, a celebrar el Día de las Madres.
0: Correcto.
4: Esperanza Paternina, el barrio de Bellavista, el Cerro.
0: Esperanza Paternina. Ahí está también, correctamente tu audio. La gente del barrio Bellavista, un abrazo. Gracias por estar con Yari Guíez 102.7. Ahí está. Entonces, enviando su audio correctamente a través de nuestro WhatsApp 322-364-7820, tienes que enviarme esa nota de voz donde diga: Yari Guíez Estéreo, la mamá de las emisoras, me lleva de viaje a Guatapé a celebrar el Día de las Madres, más su nombre y tu barrio, y quedas inscrito, inscrita. Bueno, también el tema del día hoy: ¿quién miente más para evitar problemas? ¿Son los hombres o son las mujeres? Recuerda que tú también puedes opinar a través de nuestro fanpage Yari Guíez Barranca Bermeja, la sesión Historias. Y también nuestro Instagram aparece en nuestro tema del día en modo votación, para que tú tengas la oportunidad ahí en las historias de participar con nosotros. 10:37, Vana y la Zarapa. Se llama Y Tú Volverás. Suena en la emisora que está en el corazón de los barranqueños.

0: Suiza del Rey, eso se llama Y Llegaste Tú, Apareciste Tú, de la champeta más sabrosa y con buena letra esa. Muy bien, señores. ¿Quién miente más para evitar problemas? ¿Son los hombres o son las mujeres? ¿Quién miente más para evitar problemas? Rey se pone acá, hola, ¿quién es Agua Yaregui? Buenas.
1: Buenos días, mire, para participar en el tema del día.
0: Ajá, cuéntamelo.
1: Pues mire, yo pienso que uno como hombre, pues, le tiene que mentir a la mujer a veces para evitar problemas, porque es que las mujeres se acostumbraron a que tiene uno que está diciendo mentira porque es malo si le dice la verdad.
0: ¿Así es la cosa?
1: No, que me encontré con Carlitos allí. Ay, ya con ese vagabundo que me cae mal, que no sé qué, qué tal. Entonces, si le dice uno, no, que me encontré con Julianita. Ay, que con esa, que no sé qué, qué tal. Que no sé qué. Entonces, para ellas todo es malo, para ellas todo es malo. Entonces, tiene uno que llegar diciendo, inventándose cuentos para evitar problemas. Entonces, así son. Y más cuando es tóxica. Ay, papito. Y uno le dice, no, que me quedé allí tomándome una cerveza con fulanito. Ay, mínimo estaba era con las vagabundas, mentiroso y tal. Entonces uno siempre va a quedar como mentiroso. Sea lo que diga, siempre va a quedar uno como mentiroso. Entonces, mejor decirle una mentirita para tener la calmadita y lista.
0: A mujeres, ¿le dan el lado al hombre o dicen que es así? ¿Le dan el lado al hombre o dicen que no es así? ¿Ah? Quiero escucharla también a ustedes, hermosas, preciosas. ¿Quién miente más para evitar problemas? ¿Son los hombres o son las mujeres? ¿Eh? Arrancado los hombres atacando fuertemente. ¿Eh? 322-364-7820. Ya vengo también con ronda de cumpleaños. Happy birthday to you. A todos los que están hoy conmemorando un año más de vida. Gracias a todos los que están con Yariguíes, la emisora que se escucha más. A esa hora 10:46. Ay, ay, ay, corazón. El Dertayán, nunca fui dueño, suena en la mañana del lunes.

0: La joven voz en del vallenato, él se llama Iván Villazón. La persona de mi vida suena a través de los 102.7, la emisora que se escucha más. En este lunes a las 10.55, es Yari Gui, es la que te dice también, atención Barranca Bermeja, porque cuando se trata del auténtico sabor, solo hay un nombre que manda. 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
0: Bueno, muy bien, y ahí está ahora también información para todos nuestros amigos Servicio Social en Yari Guíez, porque el señor Pablo Eduardo León Vargas, perdió su billetera de color negro cerca al terminal fluvial Yuma. Persona que la encuentre puede comunicarse al 302-263-7695 o si no, la hace llegar acá a las instalaciones de Yari Guíez. Pablo Eduardo León Vargas perdió su billetera de color negro con documentos personales. Pues solamente lo necesita él urgentemente cerca al terminal fluvial Yuma. Información también de la comunidad en la emisora que se escucha más.
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0: con un tema del día en la bailoteca, en esa guerra de los sexos que está dando de qué hablar. ¿Quién miente más para evitar problemas? Finalizando la hora anterior, uno de los oyentes nos dijo que generalmente los hombres son los que mienten más para evitar problemas, pero porque incluso las mujeres eran hasta tóxicas, que no creían absolutamente nada. Eso fueron las opiniones de nuestros oyentes. ¿Quién es Acoyarguía? Buenas.
1: Buenos días, ¿se ve? Ahí mismo lo respondió el hombre anterior que acabó de pasar de Yareguía este.
0: Ajá.
1: No hay más nada que ser con los hombres.
0: ¿Sí?
1: Son los que siempre dicen mentiras para sí, quedar bien.
0: A ver.
1: ¿Sí sabe? No me pregunté por qué más nada. Ahí lo dijo el señor. Y entonces, si es verdad, dicen mentiritas.
0: Mentiritas.
1: Yes.
0: Gracias,
1: son los
0: Mayra.
1: Hombres los que tienen ese poder. Decir mentiras para engañarnos a nosotros. Bueno,
0: ¿sí?
1: Mi nombre es Mayra Lai, del barrio Recreo. Chao, chao.
0: Gracias, Mayra. Un abrazo para ti. ¿Quién está con Yareguía? Buenas.
2: Es que como siempre dicen mentiras, cuando dicen la verdad ya uno no se las cree.
0: ¿Quién está con Yareguía? Hola, buenas. ¿Quién está con los 102.7?
3: Ey, Ocalanga, nosotros los hombres mentimos más.
0: ¿Sí?
3: ¿No? Oiga, ¿usted no sabía que el hombre cuando se casa se vuelve gay?
0: ¿Se vuelve gay?
3: Porque ¿cómo? La mujer le pregunta, ¿usted dónde estaba? Ajá. No, tomando con unos amigos. Nunca toma con hembra. ¿Qué? ¿Tú eres gay? ¿Sí o no?
0: Siempre está con amigos, nunca está con hembra. ¡Qué vaina! 322-364-7820, línea de acceso directo a Yareguía. Hola, ¿quién es con la emisora que se escucha más? Buenos días.
4: Cría cuervos y te sacarán los ojos. Carlos, buenos días, pero por supuesto que los hombres.
0: ¿Sí?
4: Y después ya no saben que es que uno no sabe que la amiga, que los amigos eran la amiga. ¿Sí ven?
0: Los amigos eran la amiga. Ojo con eso, salida jugada a la sintética. Aunque yo les voy a decir un dato, les voy a tirar un dato. Hoy en día no solamente es de los hombres que salen a jugar a la sintética. Las mujeres también salen a jugar a la sintética, ¿oyeron? Mucho cuidado, ¿eh? Un camino largo, el binomio de oro. Suena en Yareguía, 11 de la mañana, 10 minutos.

0: Nada más y nada menos que Sergio Vargas, y eso se llama Dile Suena, a través de los 102.7. Esa mañana del lunes.
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0: Ya saben, a partir de las 12 del mediodía estaremos con Noticias Yari Guíez, toda la información de Barranca Bermeja, el Magdalena, medio Colombia y el mundo. Bien contado con Olga Celis, Sara Burgos y Luisa Fernando Vargas. Y todos los que nos escuchan también a través de www.yariguíez.com. Gracias por estar ahí con nosotros, ¿eh? Sigo inscribiendo mamitas que quieren irse pa' Guatapé con Yariguíez, ¿ah? Sigo inscribiendo mamitas porque sale enviándome su nota de voz correctamente a través del 322-364-7820. Por acá tengo tres audios más que voy en ese momento a reproducir. Ya me han enviado correctamente los mensajes que les pedí. Vamos a escucharla a ella porque dijeron correctamente el santo y seña y por eso están participando. Sí, señores, hola, buenas.
2: Buenos días.
0: ¿Cómo vas?
2: Yariguíez Estéreo.
0: Muy bien.
2: La buena onda va a arrancar.
0: Eso.
2: Yariguíez Estéreo, la mamá de las emisoras, me lleva de viaje a Guatapé.
0: Sí,
2: a celebrar el Día de las Madres.
0: Ajá.
2: Mi nombre es Noemí Pérez Morales, del barrio Villanueva.
0: ¡Noemí! Está participando también con la zona, ¿eh? Noemí ya nos mandó por acá los datos desde el barrio Villanueva. Ahí está ella participando en ese momento. Ya después de que mandó los datos, voy a confirmarle por acá. Y vamos a hacer lo propio por acá. Vamos a enviar el mensaje, la nota de voz y los datos de ella para el acopio del concurso. Y ella queda correctamente inscrita para irse para Guatapé. ¿Cuándo vamos a hacer el sorteo, Carlos? Que el sorteo lo vamos a hacer el día 20. De ese miércoles, en 8 días, estaremos realizando el sorteo para ver cuáles son las mamitas que se van a ir para Guatapé. Y recuerden que ese mismo día, inmediatamente que saquemos las ganadoras para el concurso, vamos a estar sacando las que se van para el Parque Recreacional Villa Linda a disfrutar también de un día súper especial. Pasadía, la cual los invita Yariguíez, a todas ellas, hermosas, bellas y preciosas. Vamos a ver por acá quién está con Yariguíez. Hola, muy buenos días.
2: Muy buenos días, Yariguíez Estéreo, la mamá de las emisoras. Me lleva de viaje a Guatapé a celebrar el Día de las Madres. Mi nombre es Luz Aida, barrio Miradores del Lago.
0: Luz Aida.
2: Gracias, bendiciones.
0: Luz Aida, desde Miradores del Lago. Le pedí por acá los datos internamente, pero me los mandaste incompleto, Luz. Voy a enviarte otra vez el mensaje para que me mandes todos los datos que te estamos pidiendo ahí, para que quedes correctamente escrita. No puede estar los datos incompletos. Ven por acá también, me dice, hola, buenas, Yariguíez, que saco los 102.7. ¿Quién quiere irse para Guatapé? Buenas. Hola.
3: Hola, muy buenos días.
0: ¿Cómo vas?
3: Yariguíez Estéreo, la mamá de las emisoras. Ajá. Me lleva a viaje a Guatapé a celebrar el Día de las Madres.
0: Ajá.
3: Mi nombre es Paola Palomino, del barrio Primero de Mayo. Muchas gracias.
0: Paola Palomino, del barrio Primero de Mayo, también está participando, corazón, ¿eh? Se llama Paola Andrea Palomino Toro, ahí está. Barrio Primero de Mayo, ya le estoy enviando por acá el mensaje confirmándole que está participando. Y voy a mandar también por acá los datos personales de ella y también vos, para que se vaya directamente al acopio, donde están todas las que están participando. Son muchísimas mamitas las que hemos inscrito para ese concurso. Yariguíez, la mamá de las emisoras, te lleva como tal a Guatapé. ¿Qué vamos a conocer ese día? Van a conocer Guatapé, van a conocer la Piedra del Peñol y van a ir también a la Comuna 13 de Medellín, mejor dicho, ¿eh? Un museo completito ahí con Yariguíez. 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Sigan enviándome esa nota de voz, sigan participando, yo lo sigo escribiendo para el concurso Yariguíez te lleva a Guatapé.

0: Bueno, se llama Amor de Colegio, el Toritito. Echan reggaetón de historia, ¿no? Reggaetón de esos bacanos, esos de historia. Que suena a través de los 102.7.
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0: Bueno, a todas las personas que se han inscrito, que se están inscribiendo a través del 322-364-7820, estar atentos. Porque una vez que ustedes mandan la nota de voz, vea cómo es Yarigie. Si ustedes nos envían la nota de voz y la nota de voz está errada, nosotros le enviamos un mensaje en el cual dice que el mensaje está errado y le mandamos como tal el santo y seña simplemente para que usted lo lea y lo mande otra vez. Cuando ya está correctamente el audio, nosotros le enviamos otro mensaje solicitando unos datos personales para corroborar o para dejar mejor la inscripción ya realizada. Y ya también, ya después, una vez que usted mande esos datos, pues les confirmamos que está participando. La única línea por la cual usted va a participar en estos concursos con Yarigie es nuestro WhatsApp, 322-364-7820, para que lo tengan en cuenta, porque si le llegan a escribir de algún otro número diciéndole, no, lo que pasa es que consígnanos 20 mil pesos porque te vamos a llevar para Guatapé con Yarigie para darte prioridad, eso lo están estafando. Y también nos indica inmediatamente si a ustedes o a alguna de las personas que se han inscrito le llega a pasar esta situación para hacerlo llegar a las autoridades correspondientes, ¿vale? 11 de la mañana, 42 minutos. La

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27: La una en punto.
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Amigos, amigos, hola, ¿qué tal? ¿Qué tal? Buenas tardes, bienvenidos todos a una nueva emisión de Pasión por el Deporte. ¿Qué tal? Un gusto saludarles, darles la bienvenida a todos a través de la radio en la FM, los 102.7 de Yariguíes, también a través de Sur TV del Magdalena Medio y nuestra plataforma de Facebook de Pasión por el Deporte. Gracias al Dios de la vida por la oportunidad que nos da de estar con todos ustedes, de encontrarnos de nuevo en este día lunes. Hoy es 11 de mayo de este 2025 y qué bueno poder estar con ustedes y que ustedes también estén con nosotros. Gracias y bienvenidos todos.

0: Saludo cordial para todos, igualmente para nuestro compañero Edward Galvez, que me acompaña en la tarde de hoy. Daniel Balbuena no está hoy, va rumbo a Bucaramanga. Hoy juega Bucaramanga, ¿no? Está de cumpleaños además. En los controles de Yari Guíes, el gran malambito de la radio, Arlean Díaz. Gracias a Dios por un fin de semana cargado de mucho deporte, de muchas actividades. Y bueno, qué chévere poder encontrarnos de nuevo en este lunes. Señor Eduard, ¿cómo vamos? ¿Qué tal? Bienvenido a Pasión por el Deporte, ¿qué tal?
1: Hola, ¿qué tal? Daniel, Ariel, muy buenas tardes para usted, para Daniel que no nos acompaña el día de hoy, para el malambito que nos acompaña en controles de Yariguía 102.7 y obviamente darle la bienvenida a todas las personas que nos escuchan a través de la 102.7 de Yariguía, los que nos ven a través de Sur TV del Magdalena Medio y los que nos ven también a través de nuestra página de Facebook de Pasión por el Deporte. Sean todos bienvenidos a un nuevo programa, que sea una semana llena de bendiciones para todos nuestros oyentes, para todos nuestros seguidores y para todas las personas que están conectadas con nosotros. Bueno, hoy con mucha información deportiva para compartirles a todos ustedes. Y bueno, no se despeguen de estos 50 minutos más deportivos aquí en Pasión por el Deporte. Recuerden las personas que están conectadas con nosotros a través de nuestra página de Facebook de Pasión por el Deporte, dejarnos sus comentarios y sus reacciones, que son muy importantes para nosotros. Me gusta, me encanta, me asombra, me divierte. Cualquier emoticón es muy importante para nosotros. Y bueno, que nos dejen sus comentarios, sus opiniones sobre todo lo que aconteció el fin de semana, tanto en Liga, en Torneo, en Copa. Campeón Barcelona de Liga de España,
0: ya superclásico, ¿no?
1: ¿Cómo?
0: Anticipado.
1: Sí, a falta de tres fechas. Todavía.
0: Tres fechas, sí.
1: Y bueno, mucha información deportiva para compartirles a todos ustedes aquí en Pasión por el Deporte.
0: Bueno, 7:00 de la tarde en Patorso Marzo. Anoche debutó Zarzal FC Barranca Bermeja en la Liga Profesional de Fútbol Sala. Perdió. Goleado además 5-2, pero es un proyecto bastante interesante el que ha iniciado en el deporte del fútbol sala en Barranca Bermeja. Ya vamos a estar hablando de todo esto. También de lo que pasó en el inicio de los cuartos de final de la Liga Betplay. Y iniciemos por ahí, Eduard. ¿Qué pasó el fin de semana con los compromisos? Analicemos un poco lo que fueron los partidos de ida de la Liga Betplay.
1: Claro que sí, Ariel. El primer día, que fue el día del sábado, se jugaron tres partidos, con el que iniciaría la jornada muy temprano el día sábado, con el partido entre Atlético Internacional de Bogotá versus Atlético Nacional. Ganaría Atlético Nacional 2-1. Comenzaría dando la sorpresa Internacional de Bogotá con muy buen juego. Gol de Gian Poveda, un jugador con bastantes condiciones, un jugador muy interesante que llegó al fútbol colombiano, que en este momento milita en Internacional de Bogotá, un jugador con muy buenas condiciones. Y bueno, lastimosamente para el Internacional de Bogotá, en el segundo tiempo salió lesionado este jugador, que esperemos que no sea baja para el resto de la temporada, o por lo menos que nada más queda el partido de vuelta, porque es un jugador que le da un toque especial también a este equipo, que la verdad que siendo la primera temporada como Inter de Bogotá está haciendo muy buenas cosas, tiene muy buen plantel. Lastimosamente por un error del arquero, recordar que es el arquero suplente porque Wilker Fariñez está lesionado. Ajá. Tuvo que estar el suplente, tuvo un error que cambió totalmente el rumbo del partido, un error que en estos partidos contra Atlético Nacional, contra equipos grandes así del fútbol colombiano, te los cobran. Y bueno, lastimosamente no se le pudo dar el resultado Internacional de Bogotá, que obviamente con muy buen mérito el equipo verde logró remontar ese partido. Goles de Reginfo.
0: Golazo, ¿no?
1: Un golazo, sí.
0: Buen gol.
1: No he visto un gol feo de Reginfo acá en la Liga Betplay, la verdad. Un jugador que para mí es el próximo 10 de la Selección Colombia. Jugador con mucho nivel. Y la verdad que hay que saber cuidar este tipo de jugadores, hay que saber llevarlos poco a poco, sí. Tampoco alzarlos, tampoco mucho, pero es un jugador que tiene muchas condiciones, un jugador muy bueno, un jugador con mucho talento, y pues que en este momento está aprovechando Atlético Nacional con este jugador. Por otra parte, también se jugaría el partido entre Deportivo Pasto y Deportes Tolima, donde ganaría el equipo visitante 1-0. Ganaría el Deportes Tolima 1-0. Un partido que se presentó muy bien, un poco cómodo para el equipo del Deportivo Pasto. Un partido que se vio muy parejo también. Se sacaron muy pocas ventajas estos dos equipos. Y pues el que supo pegar fue Deportes Tolima, con una ventaja muy mínima también, como lo hizo el Atlético Nacional.
0: Todo apretado
1: también,
0: ¿no?
1: De todos estos cuartos de final estuvo muy apretado los partidos de ida.
0: Lo que indica que no hay un gran favorito.
1: No, exactamente como lo veníamos diciendo, que no hay un equipo que pronto haga la diferencia.
0: Marca una diferencia grande,
1: sobresaliente al otro equipo. De pronto se hablaba que Atlético Nacional iba a ser muy superior a Internacional, pero lo vimos en el juego y pues no fue así. Entonces pues vemos que está muy pareja esta llave de cuartos de final. Ganaría 1-0 Deportes Tolima, llave completamente abierta, y pues todo se define el próximo martes y miércoles en los cuartos de final. Para cerrar de los partidos del día sábado, América de Cali Independiente Santa Fe jugarían en el Pascual Guerrero el partido de ida. Comenzaría rugiendo primero el León con un gol de el veterano Hugo Roballega, que no se cansa de hacer goles con Independiente Santa Fe acá en la Liga Colombiana. Esos jugadores veteranos son los que más están rindiendo ahorita último, como lo dijo Rodallego en una entrevista. Somos los necios del gol, lo que es Teófilo Gutiérrez, Adrián Ramos, Hugo Rodallega, son veteranos que por más que pasen los años, por más que se vuelvan más veteranos, siguen rindiendo de una manera fenomenal, siguen siendo determinantes para sus equipos. Y bueno, ahí vimos a Hugo Rodallega dándole la ventaja a Independiente Santa Fe en los primeros minutos. Por otra parte, entraría en el segundo tiempo Adrián Ramos por parte del América de Cali. Conseguiría el empate, un gol de cabeza, un gol que ya es muy calcado.
0: Otro que sigue marcando, ¿no?
1: Sí, exacto.
0: Otro que sigue marcando.
1: Por algo lo dijo Hugo Rodallega después del partido, porque se sorprende uno ver este tipo de jugadores que dicen que ya van de salida y eso, y tienen más méritos o hacen más por el equipo que los mismos jugadores estrellas que están llamados a brillar en estos cuadrangulares.
0: O los que están buscando la oportunidad de salir.
1: O los que están buscando, exactamente. Y pues bueno, vimos un partido también bastante parejo, donde quedó también la llave completamente abierta. Se cierra en Bogotá el próximo martes. Y bueno, esperemos a ver quién clasifica de esos dos equipos también. También la llave completamente abierta, y pues todo también se define en el Estadio El Campín.
0: No hubo sorpresas, ¿no?
1: No, sorpresas no. Sorpresas hubiese sido de pronto de que un equipo hubiera goleado a otro.
0: Por ejemplo.
1: Sí. O una sorpresa también, como lo dijo Ariel, que el Inter le haya ganado a Atlético Nacional. Y pues por último, ayer el Junior de Barranquilla ganaría en condición de visitante frente a Once Caldas. La verdad no me vi ese partido.
0: ¿Esa no es sorpresa, no?
1: Pues la verdad, yo daba como favorito, o doy como favorito al Junior de Barranquilla, teniendo en cuenta, pues, obviamente el gran plantel que tiene. No viene en un buen presente tampoco, no está mostrando un buen fútbol. Pero de igual forma, por su extenso plantel y obviamente toda la calidad que tiene en su equipo, pues lo doy como favorito. Y así salió de este primer partido, ganando 1-0 a un rival también bastante difícil como lo es Once Caldas allá en Manizales. Escuché por ahí que hubo varias polémicas. La verdad no me vi este partido, no tengo, pues no sé cómo decirles o comentarles sobre este partido, porque la verdad me vi cositas muy puntuales de ese partido. Entonces creo que Daniel hablaba de un penalti, hablaba con Malambito que un penalti a favor del Junior, que otro que sí pitaron que no fue, algo así. Entonces pues la verdad no no tengo mucho que
0: hablar. No faltan
1: hablar.
0: Las polémicas igual,
1: sí,
0: ¿no?
1: Sí, exactamente.
0: No faltan las polémicas hasta, bueno, y en los cuartos de final aún más.
1: Sí, señor. Así bueno. Es, y entonces completamente abierta esta llave de cuartos de final. Se define entre el martes y miércoles los clasificados a semifinales. Si los cuartos de final estuvieron así de parejos, no me quiero imaginar cómo estarán las semifinales.
0: Sí, bueno, la vuelta entonces en Medellín, Nacional Inter. La vuelta entonces en Bogotá, Santa Fe América. La vuelta en Barranquilla,
1: en Cartagena.
0: En Cartagena, Junior Once Caldas. Y la otra llave es
1: América Santa Fe.
0: Ya la dije. La de Tolima.
1: Tolima Pasto.
0: La que también se Nariño, jugará el miércoles. En el Nariño, en la Libertad de Pasto. Sí. El Deportivo Pasto frente al Deportes Tolima. Solo ganó de visita al Junior.
1: Y Atlético Nacional.
0: No, Nacional y Santa Fe empató, bueno.
1: O sea, estuvo muy parejo, la verdad.
0: Pero bien para los visitantes.
1: Sí, pero de igual forma en estos partidos, mata-mata, pues prácticamente es un partido a todo o nada, que es el partido de vuelta. O sea, puedes ir perdiendo de pronto 2-0, 3-0 y todavía hay una mínima oportunidad de pronto de remontar este partido por parte de cualquier equipo. Y pues en este caso pues se subieron muy parejos, una diferencia, un gol, como lo dijo el mismo Risueño, el técnico del Deportivo Pasto, que con un golcito nos vamos a penaltis y clasificamos, dijo Risueño, muy confiado también, un técnico bastante polémico acá en el fútbol colombiano.
0: Sí.
1: Y un poco sobrado también, pero tiene razón, un golcito, teniendo en cuenta que ellos descansan un poco más del Deportes Tolima, que el Deportes Tolima ha tenido partidos muy consecutivos, teniendo en cuenta los partidos de Copa Libertadores, y pues así se presentó ese partido de ida, y muy bueno se va a presentar obviamente del partido de vuelta allá en casa del Deportivo Pasto.
0: ¿Martes y miércoles?
1: Martes se juega Atlético Nacional Internacional de Bogotá, Independiente Santa Fe América de Cali, y el miércoles se juegan los otros dos partidos.
0: Bueno, a ver, rostros asoleados. 1:17 de la tarde, lo que pasa entonces en la liga. Saludos para quién, Edward, ahí, quién está conectado con nosotros. Ahí hay varios mensajes, por favor.
1: Bueno, Ariel, saludamos acá a Manuel Hoyos Cataño, nos dice, buenas tardes, pasión por el deporte, Orso Marzo, se les vio un mejor juego y una mejor actitud.
0: Ya vamos a hablar de eso.
1: Nos dice también nuestro amigo Ronald Millán, calidad, saludos para Ronald. También saludamos acá a nuestro amigo Renberto Carreño Ruiz, nos dice, buenas tardes a la mesa, Dios los bendiga, Orso Marzo jugó bien. Otro comentario positivo a favor de Orso Marzo en este partido de Copa Betplay. Raúl Hugo Rodríguez Rangel nos dice, buenas tardes a Ariel y compañía, pasión por el deporte. Desde el barrio El Parnaso, vi a Orso Marzo en mejor actitud, falta un goleador y un creativo.
0: Creo que todos coincidimos en eso, ¿no? Un partido muy diferente el que vimos de Orso Marzo, ahora le falta meterla. Tuvo opciones, creo que ya vamos a hablar de eso, un breve resumen de lo que pasó en el estadio Daniel Villa Zapata el sábado anterior. Saludos para Marían Batista, la psicóloga de moda. Saludos, Marían. Mi amigo Mauro López, bendiciones también. Saludos para usted. Harold Mancera, que está en sintonía de nosotros. Ya saludaron al Millán. Sí, ya lo saludó. Sí. Muy bien. Bueno, 1:19 de la tarde. Cumplimos este compromiso comercial y volvemos para hablar más deporte de lo que pasó el fin de semana en el deporte local, nacional e internacional. 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
4: Bueno, 1:22 de la tarde. Gracias por continuar con nosotros, por seguir conectados a través de Yariguíes 102.7 FM y también a través de nuestra plataforma Pasión por el Deporte Surteo. Ya somos más de 55,000 seguidores en nuestra plataforma de Facebook.
5: Y subiendo.
4: Y creciendo, gracias a Dios, sí. Saúl Beco, Ariel, bendiciones para el mejor programa deportivo. Gracias, Saúl, por su mensaje. 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
5: Van a llenar de una vez apenas empieza el Mundial.
4: Claro. A propósito de eso, ya se realizó el primer cambiatón, ¿no? La primera cambiatón del álbum Panini en el Centro Comercial San Silvestre el sábado anterior. Qué bonita actividad, jornada en familia. Ya les estaré contando más de esto. Bueno, 1:24 de la tarde. Orso Marzo, señor. Orso Marzo, el equipo de Barranca Bermeja. Empató 1-1 al inicio de la Copa Betplay. Revisemos por favor resultados, mi amigo Edward, de lo que pasó en esta primera jornada, recordándole que están participando los equipos de la A y de la B de la Liga Betplay y del torneo Betplay, eliminados de la segunda fase del torneo o cuartos de final. Así que son los equipos que están en competencia en grupos y es un formato muy parecido al de la Liga de Campeones.
5: Exactamente, muy parecido también. Se presentaron varios partidos acá del viernes a lo que fue el día domingo, el día de ayer. El día viernes jugó Boca Juniors de Cali versus Alianza Fútbol Club. Empatarían 1-1 esos dos equipos. Fortaleza recibiría a Leones, ganaría el equipo de Fortaleza 4-1 en ese partido. El día sábado se enfrentaba Orso Marzo versus Cúcuta Deportivo, aquí en el estadio Daniel Villa Zapata. Un empate pues bastante valioso para el equipo de Orso Marzo.
4: Pudo ser
5: una victoria por parte del equipo Orso Marzo, que no aprovechó de pronto las oportunidades que tuvo. Algunas claras, como lo decían algunos oyentes, que falta un delantero, falta alguien que lo meta, y la verdad pues comparto esas opiniones. 1-1 resultado final, no se perdió acá en casa, que es lo importante. El día de ayer se jugó el partido entre Águilas Doradas y Jaguares de Córdoba, 0-0 es el resultado final. Y hoy se jugarán 4 partidos. Entre estos, Atlético Fútbol Club enfrentará a Patriotas a las 3 de la tarde. Independiente Medellín recibirá a Fortaleza Fútbol Club. Eso hacen parte del grupo de Orso Marzo. Deportivo Cali, Independiente Medellín y Fortaleza.
4: Esa ya es la segunda fecha, ¿no?
5: La segunda fecha.
4: Porque Medellín descansó en la primera jornada.
5: Exactamente.
4: Y esto va rapidito porque se nos viene la Copa del Mundo y necesitamos ya ir definiendo primera fases de la Copa Betplay.
5: Fortaleza jugó el viernes y vuelve a jugar hoy.
4: Ajá. Orso Marzo jugó el sábado y juega mañana.
5: Mañana, exactamente.
4: Con el y Cúcuta igual.
5: Exactamente. Deportivo Cali recibe a las 6 de la tarde a Atlético Bucaramanga. y Millonarios a las 8 de la noche recibe a Llaneros Fútbol Club. Dos equipos, cuatro equipos de primera división que se enfrentarán entre 6 y 8 de la noche. Partidos bastante entretenidos para ver el día hoy. Y mañana se enfrenta a Leones versus Orso Marzo, 2 de la tarde. Orso Marzo visitará a Leones y Real Santander recibe a Boca Juniors de Cali a las 3 de la tarde. Todo esto por Copa Betplay Di Mayor. Ya la segunda fecha ya se está jugando, como le dijo Ariel. Algo que está jugando bastante rápido, ya teniendo en cuenta que toca terminar tanto la liga como el torneo, que también está ya entrando a la cuarta fecha. Y ya la Copa también necesita avanzar las cuatro fechas que se van a jugar cada equipo. Y pues antes del 11 de junio tiene que estar terminado todo esto, previo al Mundial.
4: Bueno, usted decía que fue un buen resultado para Orso Marzo. Y bueno, de pronto si lo miramos por el rival, pues podríamos considerar que sí. Pero pudo lograr un poco más el equipo de Barranca Bermeja, que no se presentó una nueva cara, Edward. Usted no tuvo la oportunidad de ver el partido. Presentó una nueva cara, gustó como jugó. Fue un equipo más atrevido, fue un equipo con más actitud, sí señor.
5: Algo que le recalcábamos mucho al técnico anterior, que el equipo se veía sin ganas,
4: débil,
5: sí,
4: falta de alegría.
5: Iban perdiendo 1-0, 2-0, medio gol a cero, y el equipo pareciera que fuera ganando 3-0, con una displicencia a la gente en el Daniel Villa Zapata.
4: Bueno, el sábado le vimos otra actitud a Orso Marzo, cosas que nos agrada muchísimo, y seguramente tiene que ver con la salida o el cambio del director técnico.
5: Eso influye mucho también.
4: Sí. Hoy recordemos que ya no está Steven Sánchez, que venía dirigiendo el equipo en los últimos dos años. Hoy está a cargo el profe Mauricio Arques, quien fue jugador profesional, pasó hace muchos años por Alianza Petrolera. Hoy dirige al equipo de manera interina, y yo considero que deberían los directivos de Orso Marzo darle la oportunidad a Arques para que se quede
5: en propiedad.
4: Sí, para que se quede en propiedad al frente del equipo. Ha cambiado muchísimo. Ahora, no significa pues que ya por un partido entonces Arques sea mejor técnico o sea el que tenga el aval pues para o merecer dirigir el equipo, pero sí hay muchos aspectos en el cual favorecen a Mauricio Arques. No es un secreto, pero tiene más autoridad que el mismo Steven Sánchez. Fue jugador. A estos muchachos hay que hablarles fuertecito. Yo ya se lo manifestaba a usted hace algunos días. Hay que hablarles fuertecito. Así se las tienen de muy consentidos y de muy...
5: Algo que he visto.
4: Hay que hablarles fuertes.
5: Algo que he visto de Mauricio.
4: Steven Sánchez tiene esa voz fuerte para hablarles y tiene autoridad dentro y fuera de la cancha para hacerlo.
5: Algo que he visto de Mauricio Arques es que él es una persona muy buena gente, muy respetuoso, es un técnico que pues es muy folclórico también a la hora de hablar con los medios, de hablar con los conocidos.
4: Esa palabra ahí no me gusta. Para Arques no me gusta esa palabra.
5: No.
4: Sí me gusta, muy respetuoso.
5: Sí.
4: Es agradable hablar con Mauricio Arques. Sí.
5: Exactamente, esa es la palabra, agradable.
4: Pero a la hora
5: de dirigir, es un señor, cuando tiene que apretar, aprieta. Lo he visto corrigiendo a los jugadores. Lo he visto, obviamente, con todo su respeto, pero obviamente generando autoridad, porque obviamente él es la máxima autoridad ahora del equipo. Pero con mucho respeto a los jugadores también se ve cómo le habla Mauricio Arques a los dirigidos. Y pues eso es lo que hace que los jugadores le tengan ese respeto, le guarden esas ideas que él trata de compartirles. Exacto.
4: Ajá.
5: Y pues eso todo va en base al equipo, todo como se va planeando. Y pues la verdad me gusta mucho que todo lo que me he escuchado del partido, porque no tuve la oportunidad de verlo, todo han sido cosas positivas.
4: Nos pregunta Marelvis García, hace dos preguntas. No vi el partido. A ver.
5: No vi en el partido. ¿Ah? Dijo, no vi en el partido,
4: no vi
5: al jugador
4: en el
5: girado.
4: Partido al jugador girado. ¿Qué sucedería? Estaba en los palcos y me ha contado un pajarito, que tuvo alguna pequeña, no sé, creo que diferencia con Arques, porque llegó de una vez con su autoridad y si algo está fallando hay que ponerlo en orden.
5: Sí, claro.
4: Hay que ponerlo, y yo no sé, yo he visto en girado como que el muchachito no se le puede hablar mucho.
5: Como es la estrella
4: entonces,
5: del equipo.
4: Entonces se toca, bueno, estrella tampoco hay. En Orson Marzo
5: pues
4: no hay estrellas.
5: ¿Qué marca la diferencia? Ese, porque ese estrella jugador, no hay.
4: El más destacado de pronto en Orson Marzo es el goleador del equipo.
5: Sí.
4: Y al parecer no se le puede hablar mucho, no se le puede hablar al muchachito. Entonces Arques se le paró firme y listo. Ya aquel que manda es Arques, y lo mandó a la tribuna. Por eso no fue convocado para este partido. Digo, es lo que me han contado. No voy a averiguar bien sobre el tema. Y la otra pregunta de Marelvis es sobre el Cúcuta, si venía con mayoría de suplentes. Venía con una nómina alterna, no la mayoría, pero sí está haciendo un recambio, manifestó el profesor Farías. Ay, el técnico del Cúcuta Deportivo, bueno, ahora se me olvidó, que también fue técnico de Millonarios, venezolano él. Hombre, Richard Páez, el profe Richard Páez.
5: Venezolano también.
4: Dijo, claro, dijo que está en un recambio en su equipo y estos partidos le están sirviendo para mirar con qué puede contar y con qué no para lo que se viene en la liga del segundo semestre 2026.
5: Pero obviamente el Cúcuta Deportivo, así sea con recambios y todo ese tema,
4: diría uno que
5: aspira,
4: tiene mejor equipo,
5: aspira a pelear algo, a clasificar, claro.
4: Ahí vino Santiago Orozco. Vino sí. Santiago Orozco, jugador que pasó por acá, y vino Ceballos.
5: Un jugador de muy buen pie.
4: Otro jugador que pasó también por Barranca Bermeja en aquel Alianza ex, Alianza Petrolera, pasaron por aquí con experiencia y con recorrido en Barranca Bermeja. Bueno, a propósito de Mauricio Arques, escuchemos lo que dijo en la conferencia de prensa. Este servidor le preguntó por ese cambio que presentó el equipo frente al Cúcuta Deportivo, a qué se debe y lo que aspira y lo que proyecta con el equipo en Copa Betplay, y esto respondió el técnico del equipo de Barranca Bermeja, Mauricio Arques.
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6: Para todos, bueno, pienso que el perder partidos, perder juegos genera esas dudas, esa, yo no sé si llamarle displicencia o ese deseo de ir por los partidos. Por eso para mí es importante que ese esfuerzo que hagan los muchachos se vea reflejado en el resultado, porque el resultado al final es el que nos da motivación, es el que nos hace acostumbrarnos a ganar, y el deseo ferviente de este proyecto tiene que ser ese, ¿no? Independiente que sean jugadores jóvenes, siempre tienen que ir al frente por su juventud, tienen que hacer más esfuerzos, tiene que ser normal, y obviamente saber pensar de que ese esfuerzo tiene que ser retribuido con el resultado. O sea, de nada nos sirve que los datos sean mayores, de nada nos sirven que los esfuerzos hayan sido mayores si no se ve reflejado en el resultado. Entonces el mensaje tiene que ser claro, no queremos ser conformistas, obviamente valoro las formas, valoro que el equipo hizo un esfuerzo grande, pero el llamado para el equipo es decirle que ese esfuerzo valga la pena, porque al final en la Dimayor el esfuerzo no te da puntos. El esfuerzo te ayuda a conseguir resultados, pero la sumatoria tiene que ser de a tres para que pueda valer la pena ese esfuerzo que están realizando los muchachos, el cual valoro demasiado.
4: Barreiro, y reconociendo también que sí hubo una mejoría, vemos una mejoría en el equipo, en lo que afrontaron hoy frente a Copa. Desde la cancha, ¿cómo se sintieron y por qué ese cambio anímico, digamos, del equipo para afrontar este partido? Además ante un equipo de la A, ¿no? Como Cúcuta Deportivo, y también preguntarle por lo que significa la Copa Betplay para ustedes. Viene Medellín, tendrán que visitar dos equipos de la B, pero Medellín también equipo de la A que tendrá que enfrentar. ¿Qué significa para ustedes y por qué ese cambio anímico que observamos hoy y vimos en la cancha?
7: Bueno, primero buenas noches para todos. Yo siento que pues es una acción o es como una oportunidad para todos nosotros que somos pelados, somos chicos, que queremos mostrarnos. Y pues es una linda oportunidad como tanto para mí como por el profe, como para todos los muchachos. Y esta escena de partidos son algo que siempre queremos soñar, siempre queremos jugar. Entonces esa es la idea con el trabajo del profe, mejorar la actitud, porque antes quizás nos reprochamos muchas cosas porque es normal que pase en un equipo. Estamos mejorando eso y pues eso vio reflejado en el campo el día de hoy.
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4: Bueno, ahí estaba Mauricio Arques, el técnico de Orso Marzo BCA. Lo acompañó John Barreiro, que fue el autor del gol.
5: Un jugador que en este semestre que pasó mostró muy buenas condiciones. Al principio empezó muy flojo, después fue cogiendo ritmo, fue cogiendo actitud en el juego y fue uno de las prácticamente las figuras del equipo de Orso Marzo en los últimos encuentros. Y vea, nuevamente se reencontró con el gol acá en este partido de Copa Betplay.
4: Muy bien por Barreiro, buen gol del muchacho, gol que seguramente lo motiva también a él en lo personal. El que sí está en deuda es
5: Arrechea
4: y tuvo una de ellas muy clara, Eduard, y no le entra Arrechea.
5: Y eso que es un jugador muy bueno, porque a mi gusto es un jugador bastante
4: bueno.
5: Pero
4: ¿cuándo la va a meter, hombre?
5: Pero es que el delantero se califica por los goles que hace. Y pues la verdad puede ser muy bueno, puede generar mucho, pero si no hace los goles, que es lo que se le pide al delantero, entonces es muy complicado así de pronto sobresalir como de pronto, o tener el reconocimiento que de pronto se merezca el jugador, porque es un jugador que tiene muy buenas condiciones en el terreno de juego, juega muy bien de espaldas al arco, pero lastimosamente frente al arco no concreta.
4: Pero total. Bueno, Daniel Balbuena le preguntó al profe Arques por su continuidad, si va a seguir, de qué depende. Hoy está como entrenador interino del equipo y nuestro compañero Daniel Balbuena le preguntó al profe Mauricio Arques por su continuidad y esto nos manifestó en conferencia de prensa, terminado el compromiso frente al Cúcuta Deportivo.
6: Oye, sí, yo pienso que los esfuerzos los tenemos que hacer todos.
4: Ay, no.
6: Desde...
4: A ver, vamos a corregir por acá porque no es esa la respuesta que queremos. Mostrarle, compartirle a todos ustedes. A ver, es la respuesta sobre la continuidad de el profe Arques. Creo que por aquí está. Aquí sí lo escuchamos a continuación.
6: Acerca de la continuidad, pues estamos ahí en conversaciones. Por el momento, pues la información que tenemos es obviamente por lo que pasó, pero la continuidad estamos a la espera de que los directivos pues empecemos obviamente a hacer algunos arreglos y demás.
4: Bueno, ahí está entonces, Dani, pues, lo que dijo Mauricio Arques con respecto a la continuidad en el equipo de Barranca Verde. Ojalá lo dejen, señores directivos. No se pongan a inventar.
5: Eso le iba a preguntar. Si se estaba de acuerdo.
4: Lo del paraguayo
5: Bataglia,
4: eso es cierto. La posibilidad está. Es más, me han contado que no es la primera vez que lo ven como una posibilidad para dirigir al equipo Orso Marzo. Ya lo habían contemplado anteriormente. Uno de los directivos no estuvo de acuerdo, entonces por no tener ahí diferencias, listo, siguieron con Steven Sánchez. Hoy nuevamente está esa posibilidad, pero el profe Bataglia está un poco delicado de salud, ya está, no sé, entiendo, un poco de edad, ha estado bastante delicado de salud, no sé si se acople a la ciudad, a la temperatura. Exacto. Barranca Bermeja, nuevamente al estrés de dirigir. Yo creo que la oportunidad es para este muchacho, Mauricio Arques, que puede tener un gran futuro como entrenador. Viene a ser asistente técnico, conoce ya la plantilla, conoce
5: los jugadores,
4: la ciudad, la cancha, el estadio, el torneo. Yo creo que está para no ponerse ni a inventar y dejar a Mauricio Arques como entrenador. Podría ser una gran posibilidad para en el equipo de Barranca Bermeja. ¿Está de acuerdo, don Eduardo? ¿Le parece o no?
5: Sí, cumple con todos los requisitos que requiere, sí, para ser técnico, sí, de Orso Marzo. Sí. Y pues, teniendo en cuenta el partido que se jugó el fin de semana, mucha gente comenta y dice que el equipo se le vio otra cara, que se le vio otra actitud. hay que reforzar de pronto, siendo puntuales en el tema de la delantera, el mediocampo y uno que otro central.
4: Ojalá le trajeran un... Bueno, delanteros son complicados en el fútbol colombiano, además cuestan y no es que hayan mucho por ahí. Pero no, de pronto, ¿por qué no un veterano a esos que la están metiendo por todos lados? Tanto, mira el Real Cartagena, vea.
5: No tanto un veterano, Ariel. Usted se imagina, usted sabe que América de Cali también le gusta ceder muchos jugadores a Orso Marzo y a Internacional de Palmira y todo eso. Usted se imagina ya para la próxima temporada un Papula Garcés buscando reinventarse en el torneo de segunda división.
4: Coger nivel.
5: Llegando acá a Orso Marzo, sí. Cogiendo un buen nivel, quedando goleador.
4: Caería muy bien, agradaría muchísimo.
5: Claro.
4: Y esos jugadores en su mayoría los pagan los equipos de la A.
5: Exactamente.
4: ¿Por qué? Porque quieren que cojan nivel.
5: Exactamente, por eso le digo, le tocó ese tema de Papula. Bueno. No es mala intención tener un jugador como estos acá en Orso Marzo. Y
4: recordemos que hasta jugadores como Kevin Mier, que estaba en Atlético Nacional, fueron al Valledupar,
5: sí.
4: Fueron al Inter de Bogotá, no al mismo Valledupar, sí, en Bogotá. ¿A coger nivel?
5: Sí.
4: ¿Sí?
5: Exacto.
4: Nos dice Chris Castro, excelente, el que se crea más que los demás porque es figura y menos si no se le puede decir nada al bebé. Para la banca de una, no hay como la humanidad de una persona, dice Cristian Castro, creo. Bueno, 1:43 de la tarde para cerrar tema de Orso Marzo. Próximo partido será
5: mañana
4: frente a Leones, y el próximo viernes 6 de la tarde, Estadio Daniel Villa Zapata frente al Independiente Medellín. Viene el rojo de la montaña, que ha tenido problemas y problemas y más problemas, pero es un equipo de la A, y qué bonito tener la oportunidad de verlo aquí en Barranca Bermeja. Así que desde ya invitándolos a todos para que asistamos al Estadio Daniel Villa Zapata próximo viernes a las 6 de la tarde. Pausa, volvemos en segundos.
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7: Bueno, 1:47 minutos de la tarde. Queríamos, mañana vamos a profundizar un poco más en Liga Betplay, porque anoche debutó el equipo de Barranca Bermeja, el equipo Zarzal Fútbol Club Barranca Bermeja en la Liga Betplay. Oiga, resultados adversos para los equipos santanderianos. Ninguno de los tres equipos que están en competencia en la Liga Betplay de Fútbol Sala, ninguno de los tres equipos sumaron. Entre ellos, el equipo de Barranca Bermeja Zarzal, que ha caído derrotado 5-2. Destacamos lo que es la nómina de barranqueños en su totalidad. Qué bueno por la oportunidad que se le da a estos muchachos de Barranca Bermeja de representar al distrito en el torneo en la liga profesional, que por primera vez tenemos un equipo profesional de fútbol sala. Por el equipo de Barranca Bermeja marcó Jair Medina en dos oportunidades, mientras que los goles del Cúcuta Futsal fueron obra de Nicolás Llenes, tres goles, Jorma Cepeda y Juan Stapper. Los goles del equipo fronterizo. Oiga, déjeme resaltar, y qué bueno también el apoyo de la Universidad de La Paz, de la Unipaz. Qué bueno que se vincule a estos proyectos deportivos en la ciudad. A propósito de eso, la Unipaz ya abrió también una carrera, creo, en materia deportiva. A propósito de eso, escuchemos al doctor Orlando Porras, ¿no? El rector.
8: Oscar Orlando Porras,
7: el rector de la Unipaz, quien nos cuenta por qué vincularse a estos eventos deportivos y nos cuenta más detalles de lo que proyecta la Unipaz en materia deportiva. Lo escuchamos a continuación.
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9: Bueno, creo que estamos construyendo ciudad. Creo que nosotros desde Unipaz decimos que transformamos el territorio y lo hacemos. Esta apuesta de venir hasta acá, de acompañar todo el proceso, de ayudar y de hacer una alianza, lo que significa para nosotros nuevos programas académicos que van a construir más sociedad, que van a ayudar más a la sociedad a salir adelante. Ya creamos un programa de tecnología en gestión deportiva y una especialización tecnológica en readaptación de lesiones deportivas. Creo que aquí estamos trabajando y no podemos decir nada diferente a que Unipaz es Barranca Bermeja y Unipaz es nuestro territorio. Y esta marca Unipaz es una marca de los barranqueños y de todos los santanderianos, y tenemos que decir lo que en ese momento de todo el territorio.
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7: Bueno, nuevos programas de la Unipaz y ahora en materia deportiva. ¡Qué bien! Aplausos para el Instituto Universitario de La Paz, para sus directivas, porque, hombre, qué bueno, se abren a otros campos de la preparación para nuestros niños, para nuestros adolescentes y jóvenes en Barranca Bermeja, y no solo en Barranca Bermeja, en la región del Magdalena Medio. Qué bien. ¿Y Santander? Nos vamos, viejo Eduard. Chao.
8: Vamos mañana de 1:00 a 1:50, Ariel.
7: Mañana vamos a analizar un poco más lo que pasó anoche en el Coliseo Luis F. Castellanos. Bendiciones para todos. Continúen con la programación de Yariguía 102.7. Hoy le pusimos micrófono a Malambito y nos dejó solo.
8: Sí,
7: nos claro. Abandonó. Bueno, después que no diga nada. Chao, continúe con la programación de Yariguía.
10: Gracias por acompañarnos.

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llega el inicio de la semana. Lunes de recuperación, lunes de vacile efectivo. Lunes. Muchísima alegría. Lunes en el mes de mamá. Ya 11 de mayo de la alegría.

Oiga, vamos a comenzar con esta canción. Vamos a empezar con esta canción que viene a continuación. A ti que te gusta la salsa. A ti que eres salsero 100%. A ti que te gusta la salsibiri cutibiri, vamos con esto, ¿eh? así. Ah, que no la quieres en vivo, la quieres así original, original, la quieres original. Bueno, vamos con esta canción entonces, vamos a ponerle. Eso lo hace Frankie Ruiz. Se llama Quiero Llenarte, mi amor. Quiero llenarte de besos y caricias, mi reina, ¿eh? Mucho gusto, mi rey.

Rocío Dúrcal con esta canción. Se llama Me Gusta Mucho, canción del año 1978. Una canción que esa mujer le canta a ese hombre, le dice, amor, algún día mi vida. O sea, todavía habrá mujeres que le dediquen canciones a los hombres, ¿eh? Todavía hay mujeres que le digan a uno, ay, Arleán, yo la verdad tengo aspiraciones contigo, mi amor, ojo con algo, ¿eh? Maravilla. Oiga, estamos en el mes de las mamitas. Y en el mes de las mamacitas, qué sabroso, ¿eh? Y como estamos en el mes de las mamitas, muchas mamitas se van a ir para Guatapé, para la comuna 12 más 1 de Medellín, para la Piedra del Peñol. 12 más 1. Dijo, vea, algún día dijo Richie Ray and Bobby Cruz, hay que buscar la manera de ser siempre diferente, ¿oyó? Siempre. Ahí está el éxito, papi, ¿para qué vas a ser igual que todo? Oiga, si usted todavía no se ha inscrito con nosotros, la invito para que envíe la nota de voz. Yari Guíez es serio, la mamá de las emisoras. Me lleva de viaje a Guatapé a celebrar el Día de las Madres. Mi nombre es tal del barrio tal. Si todavía no se ha inscrito, ¿eh? Todavía tenemos estos días para inscribir mamitas. Todavía tenemos estos días para matricularlas y puedan ser las felices ganadoras de este pasadía a Guatapé. No, no es pasadía, es un trayecto, es una ruta bien chévere que va desde la Piedra del Peñol, que va hasta Guatapé y que va hasta la comuna 12 más 1 de la ciudad de Medellín. Bacano, ¿eh? Chévere, chévere. Dígame ahí, malambito, yo quiero ir para allá y tal, ¿cómo hago? Suelta. El día 20 ya sabremos quiénes serán las mamitas ganadoras. Y si usted no gana por X o Y motivo, pero usted dice, oiga, pero yo necesito un premio de consolación. Bueno, ese día también vamos a decir cuáles son las ganadoras que se irán para el Parque Recreacional Villalinda. Un pasadía bacano, con muchísimas sorpresas también en el Parque Recreacional Villalinda. Así que ya lo saben, el malamito de la radio está acompañándolas en esta hora para todas las mujeres, para todas las mamitas, para todas esas mujeres que están ahí en sintonía. Un besito, espero hayan pasado el Día de las Madres bien chévere. Hay gente que no lo celebró ayer, hay gente que no celebró el Día de las Madres ayer y lo va a celebrar el próximo domingo y también es válido. Este domingo que pasó, o sea, ayer fue el Día de la Madre. Y el domingo que viene es el Día de la Madrastra, que va a ir acá. El Día de la Madrastra y tal. Oye, que ya también tienen derecho Ariel Quiseno. Bueno, vamos con más canciones. Las 2 de la tarde, 17 minutos. Y las 2 de la tarde activa con el propio Malambito. ¡Ay! Mira lo que viene a continuación, mira.

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2: Oiga, 2 de la tarde con 29 minutos, 2:29. Sonando Yari Guíez, sonando la emisora que te premia. Y nos vamos. Oye, nos vamos para Guatapé, nos vamos para la Piedra del Peñol y nos vamos para la Comuna 13 de Medellín. Oye, qué chévere, ¿eh? Este evento patrocinado por el numeral 266 Clínica Primero de Mayo y por Agencia de Viajes Torres. ¿Usted quiere ganar? ¿Usted quiere irse para Guatapé con Yari Guíez? ¿Va para esa o no va para esa? Envíenos notas de voz. Si todavía no se ha inscrito, nos envía nota de voz. ¿Usted quiere saber cómo es el santo y seña? Claro que sí, ya se lo voy a indicar para que usted lo envíe de una, ¿eh? El santo y seña es el siguiente. Yari Guíez, es serio, la mamá de las emisoras, me lleva de viaje a Guatapé a celebrar el Día de las Madres. Mi nombre es Tal del Barrio Tal.

Oiga, vamos con más canciones. El turno extra a Gali Galeano con esto, ¿eh? Esto se llama ¿Quién entiende este amor? ¿Quién entiende este amor? Saludos para todas las mamitas que están en sintonía con Yari Guías.

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1: 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Oiga, eso lo hace Vane y la Zarapa, artista de la casa. Y tú volverás, te lo aseguro, ¿eh?

0: Vamos a ver por acá qué nos dicen. Hola, ¿cómo estamos? Oli.
1: Yariguí es estéreo, la mamá de las emisoras. Me lleva a Guatapé a celebrar el Día de las Madres. Rosiri Rubio, del barrio Minas del Paraíso.
0: Rosiri, te falta algo, mi reina, ¿viste? Te falta... Me lleva de viaje a Guatapé para que salga bien y de pronto si llegas a ser seleccionada, porque si yo te inscribo ahora, si llegas a ser seleccionada, escuchan el audio y se dan cuenta que está mal, entonces... Envía de nuevo el audio, mi reina, para que puedas participar, ¿eh? Para poder enviarte la confirmación de que estás participando, ¿eh? Cuidado, cuidado con algo, porque si de pronto usted se llega a equivocar, o me llego a equivocar yo inscribiéndola, pues, ¿quién escribió a esta oyente? Si esta oyente dijo el audio mal, el santo y seña mal, ¿eh? ¡Ojo con esa película! Son las 2 de la tarde, 45 minutos, la temperatura está bacanísima. Hoy en el Puerto Petrolero, así comenzamos este lunes sabroso, papi, lunes, inicio de semana.

0: Vamos a ver si nos enviaron bien el audio ahora. Hola.
1: Yarigui es estéreo, la mamá de las emisoras, me lleva de viaje a Guatapé a celebrar el Día de las Madres. Rosiri Rubio, Barrio Minas del Paraíso.
0: Gracias, Rosiri. Ahora sí, ya estás participando, Rosiri. Ya sabes, Rol.

0: de la programación de Yari Guías. Ahí te envié el mensaje de confirmación para que me envíes tu nombre, tu cédula, el celular donde vas a contestar. De pronto, pongo un celular que usted sepa que ahí va a contestar rápido. Pongo esa película. Suelta. Es el malambito de la radio. Hoy tengo más energía que esta canción.
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0: Oye, Fabián Castellano.
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0: ¿Cómo es?

0: Sabroso, sabroso este lunes. Lunes de sabrosura con Yari Guíez. 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Con Yari Guíez, sí señor, poniendo la alegría y sabor con el malambito. Con el man de la sabrosura. El man de los 120 mil voltios de puro sabor, papi, puro trópico.
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18: Las 2 y 59.
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0: Venga, así comenzamos esta nueva hora, 13 en punto de la tarde. Es el malamito de la radio el que te acompaña en esa hora. 13 en punto. Con la emisora que se escucha mucho más.

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1: Oiga, ya a las 3 de la tarde, exactamente con 14 minutos. Así nos seguimos acompañando en esa hora. ¿Ya se vieron la película de Michael Jackson? ¿Ya vieron la película de Michael? Yo todavía no he tenido como tal el tiempo para verla. No sé cuándo salga ya de pronto de las salas de cine, pero vamos a tratar de ir pronto a ver esta película, ¿eh? Dicen que es muy buena. Mucha gente dice, oiga, estuvo chévere la película y tal. Oiga, y este man hace cuánto ya que murió y sigue facturando, ¿ah? Me dicen de que la taquilla, todo lo que es venta en boletería para salas de cine, genial, el joven Michael. Y de pronto no quiero ser spoiler, pero me dicen de que Janet Jackson no aparece en la película, en ninguna. No aparece Janet Jackson en la película. ¿Por qué? No sé. Hay que averiguar, de pronto alguien que sepa me tira el dato. Que nos dice por acá. Hola, ¿cómo estamos?
2: Buenas tardes, ¿cómo vamos? Mi bien. Hermano Malambito,
1: que Dios lo
2: bendiga y a todo el grupo que está ahí en el...
1: Gracias, hermano.
2: La mejor emisora.
1: Esa es la actitud, mi rey.
2: Estéreo.
1: Oiga, amén, amén. Tírala, mi rey.
2: Recuérdeme ahí donde están ahí las mamás de paseo.
1: Mi hermanito.
2: ¿Van a llevar al Guatapé y a dónde más?
1: Sí, señor. Van para la Piedra del Peñol. Van para la Piedra del Peñol y también van para la comuna 12 más 1 de Medellín. ¡Sí, señor! ¿Cómo pueden participar? Le voy a tirar el santo y seña. 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

Darigui, es en serio, la mamá de las emisoras. Me lleva de viaje a Guatapé a celebrar el Día de las Madres. Mi nombre es Tal, del barrio Tal. Así puede participar. Así de fácil es participar. Ya la próxima semana, creo que es la próxima semana. Sí, la próxima semana vamos a estar dando a conocer y a seleccionar por sorteo a las mamitas que se van para Guatapé. El 322-364-7820. Saludo cordial para toda la gente super chéverísima de Barranca que está en sintonía. El hombre me preguntó que para dónde era la película. Yo le dije, no, papi, es para la Comuna 12 más uno de Medallo. De Medallo, amor. Oiga, me dicen por acá, hola Malambito. Un saludo cordial para toda la gente de Barbipán. Gracias por la sintonía, hombre. Qué chévere, ¿eh? Están tirando la trabajada firme ahí. Camellando con Yariquíes. Gracias a toda la gente que se encuentra laborando en ese momento. Que se encuentra en sintonía con Yariquíes, con la emisora que se escucha mucho más. Las 3 con 17. 3 con 17. Oiga, oigo que esa canción la hace Dani Daniel con esa canción. Se llama Qué Onda Perdida. ¿Qué onda perdida? ¿Qué onda?

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1: Las cumbias originales. Sus compas de Fuerza Regia y Grupo Frontera. Vuelvele a marcar, compa Carlos.

0: oiga, ¿qué historia está?
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0: Esta canción narra la historia de un muchacho que se enamoró de la amante.
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0: El hombre le dijo a la muchacha: mi amor, ven acá, yo tengo esposa, estoy casado ya, mi vida, pero tú me llamas la atención. 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
0: 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Oiga, y de ahí, el man se enamoró y la muchacha también se enamoró del hombre también. Y eso puede pasar. Y esas son cosas que pasan en la vida. No estoy justificando la historia del man, estoy contando la historia de lo que pasó. Yo no estoy a favor de pronto de los amantes como tal.
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0: El hombre está diciéndole: mi amor, es culpa tuya y culpa mía, mi vida.
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0: Ay.
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0: A ver qué me dicen por acá. Hola.
2: Yariguíes Estéreo, la mamá de las emisoras y la clínica Primero de Mayo.
0: Bueno,
2: llevan a Guatapé a celebrar el Día de las Madres. Soy Joana Becerra del barrio Palmira.
0: Joana,
2: nacimiento 11 de mayo.
0: Joana, te voy a enviar un mensaje para que lo tengas ahí en cuenta. Vea, Yariguíes. Yariguíes.
1: José Daniel.
0: Quiere que participen todas las mamitas. Le vamos a enviar el audio, el texto. Para que nos envíes bien el audio, mi amor. Dice, ahí está errado.

0: Ahí te lo envié, mi amor, para que lo leas. Y envíes el audio como es, mi vida, para poder inscribirte, ¿eh? ¡Ay! ¡Qué sabroso que está el lunes! Ah, lunes. Un lunes muy chévere. Las 3 de la tarde con 32 minutos.
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0: 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Y vamos con esta canción que viene a continuación. Son las 3:32. Así es.
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0: Sí, es 3:32.
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0: Oiga, esto lo hace Manuel Turizo. Con esta canción, ¿verdad? Manuel Turizo con esta canción. Por un pendejo no se llora, mamá. ¿Y qué? Tantos hombres buenos que vemos en la vida. Vas a estar llorando por uno que no te trata bien, ¿ah? ¿Eh?

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2: Oiga, el pelado Luister, la voz, Luister, la voz, Luister, la voz y tal, tal, con esa canción, ¿ah? ¿Eh? El oso no se ha dado, el oso. Tírala, Richie, tírala, tírala.
1: Lunes.

Oiga, finalizó, digamos, los partidos de ida de estos cuartos de final. Empezaron el sábado, ganó Atlético Nacional en condición de visita 2-1 frente a Inter de Bogotá. El Deportes Tolima hizo lo propio, pero de local. 1-0 le ganó al Deportivo Pasto. La pareja esa llave. El Pasto es duro, yo. El Pasto es fuerte en casa, ¿eh? Cuidado con eso, Tolima. El América de Cali empató 1-1. Anotó Hugo Rodallega y anotó Adrián Ramos. 1-1 el pasado sábado a las 8 de la noche fue ese partido. 8:20 más o menos. Entre americanos y santafereños. 1-1 quedó ese partido. Y ayer a las 6 de la tarde con 10 minutos empezó el partido entre Junior y Once Caldas. Ese partido lo ganó el equipo barranquillero 1-0. No tengo más nada que decir. ¿Cómo que van a decir? No, que el malambito está al lado. No, yo no voy a decir nada. Yo le voy a decir.

Mañana continúa esos cuartos de final, los partidos de vuelta. Mañana va Nacional a las 6:20 de la tarde frente a Inter de Bogotá. Este partido creo que será en otro estadio, no sé, la verdad no me acuerdo, no tengo idea. Voy a averiguar bien dónde será este partido. Y a las 8:30 Santa Fe recibe a América de Cali. Santa Fe frente a América de Cali. Este es el partido que no será en el Pascu, en el Nemesio Camacho el Campín, por un concierto que hay este fin de semana de Silvestre Dangond, y tienen el estadio ocupado haciendo todo lo que es las adecuaciones, a menos de que de pronto hayan adelantado el partido y mañana empiecen con la película, perdón, ya el miércoles empiecen con la película de la logística para el concierto de Silvestre. Me dicen por acá, buenas, para saludar a Claudia Vives Zabaleta, que está de cumpleaños en el barrio 22 de marzo, de parte de la familia Alfaro Benítez. Gracias por la sintonía de la familia Alfaro y feliz cumpleaños para la señora Claudia. Oye, Claudia, feliz día para ti. Gózate este día, que te diviertas, que te consientas muchísimo, que disfrutes de tu día, Y traigo de todo, es el malo.

0: le pregunto algo a las mujeres y también a los hombres también. Yo le pregunto, ¿qué canción es buena para dedicarle a un hombre? Porque yo creo que ahorita colocaba la canción de Rocío Dúrcal. Ahorita colocaba esta canción de Rocío Dúrcal, esta. Y yo me he dado cuenta de que ya las mujeres no le dedican una canción a un hombre, ¿eh? ¿Qué canción usted puede dedicarle a un hombre, ¿eh? ¿Qué canción puede dedicarle usted a un hombre, mujer, ¿eh?
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0: Claro, ¿qué canción usted puede dedicarle a un hombre? 322-364-7820.
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0: Ahora no me vayan a salir y que tarde lo conocí, tal. Ojo con esa vaina. Ahora no van a salir y que tarde lo conocí, tal. No, una canción para dedicarle a usted, para dedicarle a su hombre. Decirle, mi amor, mira, esta canción es para ti, mi rey. El príncipe de la casa, el rey, tal. Vamos con más canciones. Esto lo hace Arely Senao. Se llama Amante y Amigo. Sonando en Yariguíes. Un cuarto de hora nos separa de las 4 de la tarde. 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

0: Así continuamos a través de nuestra estación, ¿ah? Sí, señor. 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

Oiga, el gallo de la salsa con esa canción a las 4 de la tarde con 5 minutos en Yariguí, es la emisora que se escucha mucho más. Hermosa canción esa, ¿eh? Hermosa canción. Un saludo para todas las mamitas, a todas en general, a esas mamitas.

en ese mes de las mamitas, ese mes de las madres, donde todos, no solamente este mes, todo el tiempo hay que tratarlas. Hay que tratarlas de la mejor manera. Hay que brindarles lo mejor a su mamita. Aprovechela. Aprovechela porque se lo digo por experiencia a toda la gente. Eso es duro cuando la mamá de uno se va, ¿yo? Eso es duro, ¿yo? Eso es un dolor que no se compara con absolutamente nada. Hay que valorar a la mamita porque la mamá lo es todo, ¿eh? Lo es todo. Ese es el pilar de la casa, mamita. ¡Feliz día! Oiga, yo ahorita preguntaba, ¿qué canción usted como mujer le dedicaría a un hombre? Por acá me dicen que esta canción, me dicen por acá, el hombre que yo amo, Malambito y tal, está bien. Escuche esa canción, escuche esa canción. Oye, esa vaina.

0: Y yo sabía que me iban a escribir también que esta canción. No sé por qué, no sé por qué me lo imaginé, pero sabía de que iban a enviar el nombre de esta canción. Por acá nos dice un oyente. Malambito, tarde lo conocí, malambo.
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0: Y que pura canción de macho prohibido, dicen por acá.
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0: Ah, qué vaina. Oiga, ¿qué otra canción? ¿Qué otra canción podría usted dedicarle a un hombre, ¿eh? ¿Qué otra canción? ¿Qué otra canción podría usted dedicarle a un hombre? A ver.
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0: Ay, qué mentira no es. La gente lo respeta.
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0: pura canción de macho prohibido, de macho. Pero yo le voy a dar un consejo, mi amor. Luche por ese macho ajeno, carajo. Si de verdad lo quiere, luche por él.

0: respeto.
1: Usted puede dedicarle esta canción que viene a continuación.
0: Un Dios tan grande también que casi no entiende de eso. Por eso perdón.
1: Esta canción que viene a continuación para que la baile también, ¿verdad? Tuya. Para que le diga usted a su hombre, amor, yo soy tuya. Para que le diga, ay, marambito, yo soy tuya. Me dicen por acá, cuando usted quiera, de Esmeralda Orozco también, ¿eh? Mira, están saliendo esas canciones que usted le puede dedicar a un hombre, ¿eh? Gracias por la sintonía a toda la gente. Son las 4 de la tarde con 9 minutos. 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
2: ¿Qué es lo que dice, viejo Richie?
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2: Oiga, así continuamos en esa tarde del lunes, inicio de semana. Con el malambito, ¿eh? Con el malambito de la radio en el mes de las mamitas.
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2: 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Le preguntábamos a los oyentes ahorita, o a las oyentes, ¿qué canción usted le dedicaría a un hombre? ¿Eh? ¿Qué canción usted le dedicaría a su hombre, a su macho, a su prometido? ¿Qué canción usted le dedicaría a su hombre? 322-364-7820. Un saludo para el popular Martín, que está en sintonía. Gracias, Martín. Me dicen por acá que una canción de Adriana Lucía, pero no me dicen el nombre. ¿Qué canción de Adriana Lucía? A ver. Por acá hay una canción, me imagino que es esta. Pero está pega duro, ¿yo? Está caído el hombre. ¡Ay! ¡María Pacheca! Oye, ese temita.
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2: No, pero ya, ahí es para cuando ya el hombre ya. Cuando ya usted sabe que el hombre está cogiendo otro camino. Esa canción es para cuando usted sabe ya que el hombre está cogiendo otro camino ya. Cuando el hombre anda extraño, cuando el hombre anda todo esquivo con usted.

0: Eso es lo que yo digo, vea. Cuando ya usted no se sienta bien con su pareja, cuando ya usted vea que ya las cosas no fluyen, cuando usted vea que ya usted no es feliz, hombre, deje esa persona ya.
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0: Porque es que uno no puede vivir de costumbres. Uno no puede vivir de pronto de... del qué dirán o algo. Si usted ya no quiere a su pareja, a su hombre, o usted, hombre, ya no quiere a su mujer, hombre, aléjese, mi rey. ¿Ah?

Oiga, por acá me dicen, buenas tardes, Malambito. Que una de Paquita. Y que rata inmunda la gente del norte. No, la gente lo respeta, ¿vale? Oiga, un saludo para el grupo Millozón que están en sintonía. El Mopri que está en sintonía con nosotros. La canción de Paquita del Barrio también dice por acá. Oye, es esta la canción, es esta la canción, es esta la canción.

0: ¡Ay, hombre! ¡Óyelo, óyelo! ¡Cántale, cántale!
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0: 322-364-7820. ¿Qué canción usted le dedicaría a un hombre, ah?
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0: Uy, ¿cómo va a ser posible eso? Diga, ¿qué tanto daño pudo hacerle un hombre para usted dedicarle esta canción, ah? A ver qué nos dicen por acá. Hola, hola, ¿cómo estamos? Oli.
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1: Oh, ¿eh?
0: Oye, oye, oye.
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0: No hay derecho. Oiga, dedíquele algo, algo más o menos así, dedíquele algo así, ¿eh? Dedíquele una canción bacana, ¿eh? Estoy seguro que yo le pregunto a los hombres qué canción le dedicarían a las mujeres y salen con otra película. Salen con unas cancioncitas de amor dedicándole a ustedes, ¿eh? ¿Por qué son así, eh? Dicen las mujeres, el hombre no es gente, malambito. No, claro que sí. Vea, vemos hombres buenos en la vida todavía. Oiga, vamos con más canciones. 322-364-7820. Seguimos opinando el tema del día en esta hora. Vamos con esta canción. ¡Oye, Paola!

0: Oiga, esto lo hace el binomio de oro, la voz de Rafa Orozco, el acordeón de Irra, el pollo Irra e Israel Romero, ¿ah? Yo por acá pensando en la musiquita romántica, pensando de que las mujeres dirían, oye, yo le dedicaría a mi hombre esta canción romántica, esta canción de amor, y salen por acá y que salen por acá las mujeres diciendo, yo le dedicaría Se le moja la canoa. Me dice por acá, saludos a mi Barranca Bermeja Bella de parte de Chirley. Qué berrateo, ¿eh? Lo respeta y que se le moja la canoa.
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0: Eso no lo puedo decir al aire. Oiga, la gente no le pone filtro a la vaina, ¿eh? Nada, la gente no le pone filtro, ¿eh?
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0: Bueno, son las 4 de la tarde con 42 minutos. Así continuamos en esta hora. Disfrutando, ¿ah? Disfrutando. Me piden esta canción por acá, me piden esta canción. Eso lo hace Iván Villazón, Ivancho Villazón. Esto se llama Mi Novia Querida. Son de Yariguíes, hoy. Papi, hoy es lunes, mi rey, lunes de sabor. Lunes bacanísimo con la emisora que se escucha mucho más.

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1: Papi, la emisora que se escucha más, la emisora que le pone el perreo, mira, ¿eh? Ay, mi amor, tu pirata soy yo, mi reina. De verdad que quedé admirado, de verdad, porque nosotros los hombres, merecemos que también nos dediquen canciones, ¿oyó? Cuidado con eso, ¿eh? Ya viene Luz Aleida Díaz con De Retorno, ¿eh? No se pueden perder la programación que viene en toda esta semana también, celebrando el mes de mamá. Nos escuchamos mañana temprano en Arriba Yariguíes. Y esta noche también voy a acompañar a mis amigos de Nocturna, un especial espectacular. 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Voy con esta canción, me despido con esta canción en los 102.7. Esto lo hace Sergio Vargas. Se llama Que te has creído. ¿Qué te crees tú? ¿Y tal?

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14: Las 4 y 59.
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0: Oiga, esas canciones que uno por algún momento le ronda en la cabeza, ¿no les ha pasado? Que usted tiene esa canción, ay, dele, que dele y dele. Que no la canción de Rafa, por supuesto. ¡Champeta! No, es que pasa algo particular con ese artista y es que a mí me encanta la música de Luis Sertoda, toda. Yo siento que ese artista no tiene presa mala. Toda su música es muy bonita. Señores, aquí estoy un rato más. Con ustedes en este lunes, inicio de semana, como siempre, de la mano del Creador, de la mano de Papito Dios, que me permite acompañarles una vez más toda la semanita con la buena vibra, la buena actitud.
1: Esa es la actitud.
0: La buena música, sintonía por parte de ustedes. El 322-364-7820 es el número del WhatsApp, para que de esa manera usted, por supuesto, esté en contacto, interactuando, comentándome cómo está, cómo le fue el fin de semana, cómo arranca también el lunes, qué tal esa tarde deliciosa en Barranca Bermeja. Y por supuesto también esa buena vibra, esa buena actitud. Sí, estamos ahora ready.
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0: Esta canción toma fuerza y suena en toda Colombia, pero esa canción no es nueva de Luister. Esa canción fue lanzada en el 2017, este cover, o una adaptación más bien. Y algunos dicen, se llama como la canción de Diomedes. Bueno, sí, es un referente a

0: Luis Serlavoz. Ese hombre tiene magia, tiene la varita mágica, todo lo que coge, todas las canciones, las letras, las adapta y le pegan, son éxito total. Eso sí es verdad. Bueno, por Luis Ser. Bueno, saludo especial, un abrazo también para la gente que está laborando esta hora en los diferentes lugares. La gente que está terminando su jornada laboral en oficinas, miran el reloj y dicen, bueno, falta poco. Ya casi, ya casi. También para los que se dirigen en las diferentes calles de Barranca Bermeja, de sur a norte, de norte a sur. Mucha precaución, señores, hay que dejar también el tema de la FAL. Es mejor llegar un poquitín tarde, pero llegar sanitos, completitos. Y lo demás tiene remedio. Lo demás tiene solución. Lo digo porque uno ve en las calles que la gente va a mil. Y uno se pregunta, ¿por qué iban tan arriados a hacer qué? Y si usted le pregunta a ellos, tal vez ni saben a qué. Suele pasar, van arriados, pero no saben por qué. Dios, bueno, señores, mejor le suben ustedes más volumen a su radio. Aquí nos ponemos cómodo, pasamos un rato chévere, nos parchamos esta tarde del lunes y así arrancamos con toda la buena vibra, con toda la buena actitud, pero sobre todo con la bendición de Dios. Esta nueva semana que toma fuerza en este mes de mayo. Para las mamitas que celebraron el fin de semana, su primer fecha, digo su primer fecha porque este fin de semana otra vez y el siguiente otra vez, hasta el último fin de semana, todos son de mamita. Se merecen eso y hasta más. Bueno, avanzamos y yo les pregunto, ¿qué tal la jornada?
1: ¿Qué tal la jornada?

buena salsa, sobre todo para ese lunes, para arrancar el lunes recargaditos. Oiga, no hay que confundir esa canción que se llama Gotas de Lluvia, interpretada por Jerry Rivas, del Gran Combo de Puerto Rico. No hay que confundirla con la canción Gotas de Lluvia del grupo Niche. Son dos canciones muy diferentes, muy distintas, pero igual de exitosas. Palo, palo, palo, palo.

0: salió en el año de 1982. Les estoy hablando de un señor clásico y formó parte del álbum titulado Nuestro Aniversario. ¿Saben cuántos años estaba cumpliendo la Universidad de la Salsa, como es el Gran Combo de Puerto Rico, para entonces? 20 años. 20 años de su creación.
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0: Bueno, son de ticos que por supuesto se enteran ustedes escuchando los 102.7, escuchando de retorno. Me voy por acá con información que yo sé que a ustedes también les va a interesar muchísimo. 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
0: Con el corazón, aquí deja la voz plasmada Jason Jiménez. La canción se llama Se Acabó. Escuchas en los 102.7 con De Retorno.

0: con el corazón.
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0: Uno de los tantos éxitos del cacique de la Junta de Diomedes Díaz. Y por supuesto que lo escuchas en los 102.7 a esta hora de la tarde con De Retorno.
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0: Esa canción se llama como el álbum, Título de Amor.
1: Rafael María.
0: Diomedes la hizo al lado de Juancho Royce en el año 1993. Y esa canción forma parte de ese exitoso álbum que se llama igual Título de Amor, publicado por Sony Music, el cual recorrió, digamos, toda Colombia y gran parte también de Latinoamérica. Y se consolidó como uno de los álbumes más vendidos del vallenato, y sobre todo el artista Diomedes Díaz. Fue un éxito rotundo que incluyó canciones icónicas como Mi Primera Cana, Como Amarte Más No Pude, entre otras. Ahí para el recorderis. Bueno, señores, avanzamos a esta hora de la tarde, los 102.7, 5:37 minutos en este lunes.

0: lunes, buen inicio de semana, tarde espectacular, tarde deliciosa. Y por supuesto, usted continúa escuchando los 102.7. 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Hay que subirle más volumen.
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0: Se lo hace Di Herrera. Qué buen merengue. Así para arrancar un lunes con bailadita y todo. Escuchando los 102.7 de retorno.

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0: Así se llama la canción y que canta Belle, no tiene sentido. Y la escuchas en los 102.7. Bueno, este artista hay que decir que es tendencia y vuelve a ser noticia para este mes de mayo, porque precisamente para este mes de mayo el artista confirmó la noticia, el anuncio de su Borondo Tour Latam 2026-2027, es decir, que arranca en mayo y finaliza el próximo año. Confirmando destacados países, paradas en destacados países como Costa Rica, como Perú, como Chile, como Argentina, México, Venezuela, Uruguay, Paraguay, Ecuador. Mejor dicho, toda Latinoamérica. Con BL. Disfrutando y gozando sus canciones. Qué bueno. Un artista que está con esa buena vibra, con esa buena actitud. Bueno, señores, avanzamos a esta hora de la tarde. Seguimos acompañándoles en ese regreso a casa. Y lo hacemos, por supuesto, con la mejor música. Pero antes le subimos volumen al radio.
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0: Es el grupo Cabras. Qué buen vallenato a esta hora de la tarde. Ese regreso a casa con De Retorno. Cuando lleguen los millones. Ay, Dios, cuántas promesas.

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7: En 60 segundos le contamos lo que es noticia en Barranca Bermeja. Inician hoy las jornadas de atención integral para víctimas del Magdalena Medio. Estas jornadas, que se desarrollarán del 11 al 16 de mayo, buscan facilitar el acceso de las víctimas a trámites y servicios institucionales, evitando largos desplazamientos y fortaleciendo la presencia en la entidad de los territorios. Las autoridades y organismos de derechos humanos encendieron las alertas por el fortalecimiento de grupos armados ilegales en Santander. Según los reportes, estructuras como el ELN, disidencias de la FARC, Clan del Golfo y bandas criminales estarían ampliando su presencia en zonas del Magdalena Medio y el sur del departamento. En el marco del Global Big Day, la Policía Nacional realizó jornadas educativas en diferentes instituciones para promover la protección de las aves y las faunas silvestres. Durante estas actividades, niños y niñas y jóvenes aprendieron sobre la importancia de conservar las especies, cuidar los ecosistemas y decir no al cautiverio de animales silvestres.
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0: que dejó el gran a Martín Elías. Cancelada, cancelada, cancelada de mi vida. Una excelente canción para darle la bienvenida a todos los oyentes a esto que se llama
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0: Y quien les habla con todo el cariño,
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0: Oiga, con toda la energía, dándole la bienvenida a esta nueva semana, luego de la celebración del fin de semana oficial, Día de las Madres, que tuvo un éxito total en cuanto a la comercialización, ¿no? Y pues el comportamiento de la gran mayoría de hijos, podríamos decir que fue bueno, ¿no? Eso me parece muy bien. Señoras y señores, sean bienvenidos a esta nueva semana, semana espectacular. Del lunes 11 de mayo, aquí estamos con toda la energía, dándole gracias primero al Rey de la Vida, al dueño de nuestras vidas, al Señor de señores, para que sea una semana llena de bendiciones, que digamos, en victoria hemos triunfado. Por eso quiero invitarlo para que aproveche esta nueva semana, para que usted haga las cosas bien y no tenga que arrepentirse después, para que usted esta semana tenga la posibilidad de cumplir con esos sueños y esas metas que se ha propuesto, para que esta semana sea una semana para usted y sus familias bien especial. 6:08, es por eso que quiero invitarlos para que conozcan todo lo que hay en 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

0: A través de los 102.7, una canción programada por ustedes. En este lunes delicioso hay que ponerle ánimo a la vida, ¿no? Echar para adelante, para atrás ni para coger impulso. Pasarla bien con los 102.7 en este mes de las madres y ustedes recibiendo la información especial de todo lo que está en promoción.
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Tengo comunicación hasta ahora, señoras y señores, con mi gran amigo, un amigo de la casa, un amigo personal, una persona.

0: amigo, buenas tardes, ¿cómo están? Bienvenido.
1: Buenas tardes, Freddy, y cada uno de los oyentes a esta hora de esta radio espectacular que precisamente anima a nuestra diócesis de Barranca Bermeja, a todo el territorio, y especialmente el territorio de Barranca Bermeja, territorio de paz, de alegría, de bondad y de gracia del Señor y del Espíritu Santo. Buenas tardes para todos y buenas tardes, Freddy.
0: Gracias por aceptar la llamada. La diócesis de Barranca Bermeja, la parroquia San José Obrero en la Comuna 4, en el barrio El Castillo, estuvo hace poquito de cumpleaños, de aniversario, pero son muchas las actividades que se están llevando a cabo. ¿Qué es lo que se viene? ¿Cuál es la invitación? ¿De qué se trata, padre?
1: Claro que sí, nos preparamos para Pentecostés, 50 días de gracia en torno a la Pascua, y ahora viene esta vigilia de preparación para Pentecostés, que será un momento de gracia, un momento para recibir el Espíritu Santo. El libro de los Salmos en el capítulo 51 nos narra y dice: no me arrojes lejos de tu rostro, no me quites tu Santo Espíritu. Por eso, pidiendo y reclamando el Espíritu Santo, la diócesis de Barranca Bermeja se prepara para vivir el Pentecostés diocesano, que se llevará a cabo en el Centro Comercial San Silvestre.
0: Estamos hablando en el cuarto piso, ¿no?
1: Sí, el evento será en el cuarto piso, específicamente allí en el Salón de Eventos, un salón grande para toda la población de Barranca Bermeja. No tendrá ningún costo de entrada. Muchos me han preguntado: padre, ¿tiene un costo ir allá a esta actividad? Efectivamente no tiene ningún costo. ¿Cuándo será? Agéndese, tome su agenda, tome este momento para buscar la agenda y ubíquese allí, sábado 16 de mayo.
0: Estamos hablando del próximo sábado, ¿no? El próximo sábado.
1: Efectivamente.
0: ¿A partir de qué horas?
1: A partir de las 3 de la tarde estaremos en sintonía para vivir esta alegría, este fuego del Espíritu Santo que nos transforma, que nos quema y que nos libera.
0: Bueno, mi hermano, muchas gracias por esa información. ¿A través de qué página o dónde podemos recibir mayor información?
1: A través de nuestro fanpage, Diócesis de Barranca Bermeja, allí encontrarán estas indicaciones que les he dado. Recuerden, este sábado, 16 de mayo, desde las 3 de la tarde, no tiene ningún costo ingresar. Tendremos allí toda la participación de la gente que vive aquí en Barranca Bermeja, pero también vendrán de muchos lugares, Sabana de Torres, de todos aquellos, para vivir esta gracia del Pentecostés, la gracia del Espíritu Santo.
0: Y qué mejor. Esperamos. Qué mejor que en el Centro Comercial San Silvestre, aire acondicionado, un salón totalmente amplio, llegar tempranito para ubicarnos mejor, recibir precisamente el Espíritu Santo en esa tarde tan espectacular del sábado, donde ya todo el mundo salió de trabajar, donde ya todo el mundo está libre y puede ir, obviamente, a dedicarle tiempo al que es, al Rey de Reyes. Padre, muchas gracias por esa invitación y bueno, ya estaremos haciendo presencia.
1: Gracias a todos y bueno, escuchar mucho esta radio que precisamente nos alegra el corazón y también le pone un sentido espiritual a la vida.
0: Un abrazo especial para usted, Padre Brian. Bueno, ya lo escucharon ustedes, señoras y señores, es el Padre Brian de la parroquia San José Obrero, que este sábado estará llevando a cabo este bonito evento. Me voy con canción, 6:20.
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Un saludo especial ahí para el equipo de trabajo, que siempre está en sintonía. Un abrazo gigante. 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

0: de la canción o Noche de Fantasías. Canción programada por ustedes a través de nuestro WhatsApp.
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0: ¿Qué noches aquellas? 6:43 minutos. Solo éxitos. Solo éxitos.
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0: Así es, solo éxitos. 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

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Un abrazo especial ahí para todo el equipo de trabajo. 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
1: Ahora van a disfrutar de la salsa.

0: por acá. Sí, señores, por aquí estoy. Ya faltan, ¿qué? 11 minuticos para que sean las 7 de la noche. 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Para ellos un saludo muy especial. Gracias por estar ahí conectados.
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18: Las 7 y 2 minutos.
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20: En 60 segundos le contamos lo que es noticia en Barranca Bermeja. Inician hoy las jornadas de atención integral para víctimas del Magdalena Medio. Estas jornadas, que se desarrollarán del 11 al 16 de mayo, buscan facilitar el acceso de las víctimas a trámites y servicios institucionales, evitando largos desplazamientos y fortaleciendo la presencia en la entidad de los territorios. Las autoridades y organismos de derechos humanos encendieron las alertas por el fortalecimiento de grupos armados ilegales en Santander. Según los reportes, estructuras como el ELN, disidencias de la FARC, Clan del Golfo y bandas criminales estarían ampliando su presencia en zonas del Magdalena Medio y el sur del departamento. En el marco del Global Big Day, la Policía Nacional realizó jornadas educativas en diferentes instituciones para promover la protección de las aves y las faunas silvestres. Durante estas actividades, niños y niñas y jóvenes aprendieron sobre la importancia de conservar las especies, cuidar los ecosistemas y decir no al cautiverio de animales silvestres.
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